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4: 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El IDEAN advirtió sobre un aumento significativo de las temperaturas en varias regiones del país durante esta semana. Ciudades como Barranca Bermeja, Valledupar, Santa Marta y Cúcuta registran valores por encima de los promedios históricos. En Barranca Bermeja, las temperaturas alcanzaron hasta los 36.4 grados centígrados. 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
7: Las 8:59.
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11: 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El IDEAN advirtió sobre un aumento significativo de las temperaturas en varias regiones del país durante esta semana. Ciudades como Barranca Bermeja, Valledupar, Santa Marta y Cúcuta registran valores por encima de los promedios históricos. En Barranca Bermeja, las temperaturas alcanzaron hasta los 36.4 grados centígrados. La organización de las elecciones presidenciales del próximo 31 de mayo del 2026 avanza en todo el país y uno de los puntos más importantes de este proceso será la labor que cumplirán los jurados de votación, quienes tendrán responsabilidad de garantizar el correcto desarrollo de la jornada democrática en cada mesa instalada.

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13: 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Las autoridades reportaron un nuevo golpe contra la delincuencia con la captura de alias Manuel, señalado por el delito de extorsión, y de alias El Menor, presuntamente vinculado al tráfico de estupefacientes. El IDEAN advirtió sobre un aumento significativo de las temperaturas en varias regiones del país durante esta semana. Ciudades como Barranca Bermeja, Valledupar, Santa Marta y Cúcuta registran valores por encima de los promedios históricos. En Barranca Bermeja, las temperaturas alcanzaron hasta los 36.4 grados centígrados. La organización de las elecciones presidenciales del próximo 31 de mayo del 2026 avanza en todo el país y uno de los puntos más importantes de este proceso será la labor que cumplirán los jurados de votación, quienes tendrán responsabilidad de garantizar el correcto desarrollo de la jornada democrática en cada mesa instalada.

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9: Las 5 y un minuto.
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0: 5 de la mañana, un minuto. Bienvenidos todos nuestros amigos madrugadores con la señal de los 102.7. Este es el Café Informativo de Yariguí, es el primer informativo de la mañana en el Magdalena Medio, informándoles a todos ustedes todos los hechos que marcan la agenda el día de hoy en Barranca Bermeja, el Magdalena Medio, Colombia y el mundo. Yo soy Carlos Castañeda, en instantes voy a estar con la compañía de Luisa Fernanda Vargas, entregándoles a ustedes toda la información que requieren en su lugar de trabajo, en su hogar, en su vehículo. Muchísimas gracias por preferirnos. En ese 13º día del mes de mayo, que la venia del Todopoderoso y la bendición de Él esté con cada uno de nosotros en ese nuevo día. De la mano de Él, absolutamente todas las cosas que nos propongamos hacer van a ser una realidad, van a ser posibles. Siempre colocándolo a Él enfrente de cada proyecto, siempre colocando absolutamente todos nuestros planes en sus manos, veremos su obra en cada uno de nosotros. Así de esa manera, dándole gracias a Él, decimos a todos nuestros amigos que están en las diferentes plazas de mercado: Plaza Central, Plaza Torcoroma, Plaza Satélite. Muy buenos días para todos y cada uno de ustedes, también a nuestros amigos que hacen parte del mercado pesquero, deseándoles el mejor y más grande bendecido día para todos y cada uno de ustedes. Hoy va a ser el mejor día de nuestra vida, ¿eh? Póngale esa actitud para que vea usted cómo empiezan a darse las cosas como usted lo desea. Temperatura en Barranca Bermeja, 25 grados centígrados. Sensación térmica de 27, probabilidad de precipitaciones de un 74%. Dice que hay lluvias esporádicas en diferentes sectores del puerto petrolero. Tendremos una temperatura máxima de 33 grados aproximadamente a las 2 de la tarde. Calor excesivo en Barranca Bermeja, nos indica por acá la página del IDEAM. Para nuestros amigos de Bucaramanga, 21 grados centígrados. Temperatura o sensación térmica de 26, dice que tendrá una temperatura máxima de 27 grados centígrados, aproximadamente también a las 2 de la tarde. Cielo nublado, probabilidad de precipitaciones en un 16% y una humedad del 93%. Es las condiciones del clima con las que se levanta la ciudad bonita. También para todos nuestros amigos que nos escuchan en Bucaramanga y su área metropolitana, el pico y placa para el día de hoy. Recuerden que no podrán transitar vehículos particulares y motocicletas cuyo último dígito de la placa sea 3 y 4. Repetimos nuevamente, 3 y 4 es el pico y placa para Bucaramanga y su área metropolitana. Eso incluye también municipios como Girón, Piedecuesta y Florida Blanca. De esa manera, informándoles a ustedes el estado de clima, el pico y placa, entregamos en ese momento los titulares de los principales hechos que estaremos desarrollando en esa mañana y más del Café Informativo de Yariguíes.
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mucha atención porque el día de ayer se presentó un intento de robo de un carro de valores en Soacha, Cundinamarca. Dejó una persona muerta. Caos en la zona. Bus de servicio público se volcó en la vía Cordialidad. Mucha atención porque ex magistrados y ex ministros solicitan al procurador Gregorio El Hash instar al presidente Gustavo Petro a no atacar las decisiones de la justicia. Interventor de la nueva EPS rechazó solicitud de renuncia.

0: Taxista de 18 años en Bucaramanga, se lo contamos en instantes. Crisis energética en Cantagallo. Los detalles en instantes en la sección regional. Estaremos hablando a todos ustedes también sobre por qué la vía La Virgen La Cemento sigue frenada después de 20 años. Eso para el sector de Bucaramanga. Doble crimen en Villa Elena, en Bucaramanga. Detalles en instantes. Hechos que marcan la agenda a nivel internacional, la Organización Mundial de la Salud eleva a 11 los casos positivos por antivirus, pero el riesgo sigue siendo bajo. Rusia pondrá en funcionamiento el misil Sarmat en el año 2026. Donald Trump comparte una imagen del mapa de Venezuela pintado con la bandera de Estados Unidos. Y a esa publicación del presidente estadounidense, la presidenta encargada de Venezuela, Delcy Rodríguez, salió al rechazo a ese comentario sobre Venezuela como el estado 51 de los Estados Unidos. Estos hechos y más estaremos desarrollando inmediatamente en el Café Informativo de Yariguíes. Arrancamos de una con el desarrollo de los principales hechos que marcan la agenda a nivel internacional.
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0: Y atención, porque la Organización Mundial de la Salud elevó a 11 los casos positivos por antivirus, pero el riesgo manifiestan que sigue siendo bajo. El director general de la Organización Mundial de la Salud, Tedros Adhanom, elevó el día de ayer martes a 11 el número de casos positivos asociados al brote de antivirus en el crucero MV Ondius y aseguró que el riesgo sigue siendo bajo, pues todos los sospechosos y confirmados han sido aislados bajo una supervisión médica estricta para minimizar el riesgo de cualquier transmisión posterior. Todos los casos sospechosos y confirmados han sido aislados y se están gestionando bajo la supervisión médica estricta, minimizando así el riesgo de cualquier transmisión ulterior. Ahora mismo no hay nada que apunte a que vaya a haber un brote mayor, dijo Tedros en una rueda conjunta en Madrid con el presidente del gobierno español, Pedro Sánchez. El director de la Organización Mundial de la Salud dijo que, aunque la situación puede cambiar y se pueden detectar más casos en el futuro, el riesgo para la salud global ante ese brote sigue siendo bajo. La Organización Mundial de la Salud además recomienda a los países y a los pacientes en una cuarentena de 42 días desde el 10 de mayo y no desde el 6 como se fijó inicialmente, aunque depende de cada país el hecho de que sea obligatoria y las formas en las que se realice. Comillas, los países a los que se han repatriado los pasajeros son responsables ahora de supervisar y controlar la salud de esos pasajeros, dijo Tedros, quien aseguró que por su parte han localizado a todos los pasajeros que desembarcaron antes del crucero holandés, incluso los que bajaron en lugares más remotos, y están siendo monitoreados. Comillas, algunos países que tienen síntomas, algunos pacientes mejor, que tienen síntomas conscientes con el hantavirus, y estamos siguiendo muy de cerca esos informes que nos dan los países, dijo el etíope. El director general de la Organización Mundial de la Salud también destacó la gestión de España en la gestión de la crisis al ser el país que se ha encargado

0: del desembarco y la repatriación de los pasajeros del MV Ondius, que se finalizó el día de ayer en el puerto de Granadilla, en la isla de Tenerife, en el Atlántico. De ese modo, Sánchez afirmó que la operación para la repatriación de los pasajeros del crucero afectado por hantavirus ha sido un éxito y se ha saldado con cero incidentes. Además, Sánchez informó que se ha repatriado a más de 120 personas de distintas nacionalidades mediante 10 vuelos especiales e insistió en que el operativo ha sido un éxito gracias al buen hacer de los 400 profesionales que han participado en el mismo. Comillas, muchos se preguntan, ¿por qué España tenía que acoger el crucero con hantavirus? La pregunta correcta era otra. ¿Por qué no vamos a proteger a nuestros compatriotas y por qué no vamos a ayudar a quien lo necesita si está en nuestras manos? Subrayó. Pues muy buenos días, le damos la bienvenida a esa jornada informativa a Luisa Fernanda Vargas, que también nos trae toda la información que marca la agenda a nivel internacional. Luisa, muy buenos días para ti.
1: Muy buenos días, Carlos, y buenos días a todos nuestros oyentes. Gracias por acompañarnos en este café informativo, compartiéndole las noticias más relevantes. Y bueno, continuando con la información internacional, les contamos que el presidente de Estados Unidos, Donald Trump, generó polémica internacional tras publicar en sus redes sociales una imagen de Venezuela cubierta con la bandera estadounidense. Y esta está acompañada del mensaje Estado número 51. Esta publicación fue compartida por las cuentas oficiales de la Casa Blanca y rápidamente provocó reacciones políticas en distintos países. Esta imagen pues apareció luego de que Trump afirmara que estaría considerando la posibilidad de convertir a Venezuela en el estado número 51 de Estados Unidos. Un comentario que pues fue interpretado por muchos sectores como una provocación política hacia el gobierno venezolano. Tras esta publicación, varios líderes latinoamericanos reaccionaron inmediatamente, claramente defendiendo la soberanía de Venezuela. Entre ellos también el colombiano, nuestro presidente Gustavo Petro, criticó la idea y aseguró que estas decisiones de este tipo solo pueden depender del pueblo venezolano. Analistas políticos consideran que este nuevo episodio podría aumentar lo que son las tensiones diplomáticas entre Washington y Caracas, además que también generan debates sobre las relaciones políticas entre Estados Unidos y América Latina.
0: Ya son las 5 de la mañana, 16 minutos, y precisamente a esta publicación del presidente de Estados Unidos, la presidenta encargada de Venezuela, Delcy Rodríguez, advirtió que jamás estaría previsto que Venezuela se convierta en el Estado 51. Eso en reacción a las nuevas declaraciones del hoy mandatario de Estados Unidos, Donald Trump, sobre esa posibilidad. Rodríguez respondió desde La Haya los comentarios realizados por Trump, quien dijo a una periodista de Fox que considera seriamente que Venezuela se convierta en el estado número 51 de Estados Unidos al afirmar que los venezolanos lo aman. Esto está previsto. Jamás estaría previsto. Esto no está previsto, jamás estaría previsto, porque si algo tenemos los venezolanos y las venezolanas es que amamos nuestro proceso de independencia, afirmó Rodríguez al responder a los comentarios del mandatario estadounidense. Donald Trump ya ha hecho comentarios similares en marzo pasado tras el triunfo de Venezuela sobre Italia en las semifinales del Clásico Mundial de Béisbol 2026. En ese entonces el mandatario estadounidense ironizó en su red social Truth Social con lo que el país sudamericano le están pasando cosas buenas y preguntó: ¿estado número 51? El presidente estadounidense también ha bromeado en otras oportunidades con presentarse a unas futuras elecciones en Venezuela y ha asegurado que tendría un respaldo histórico en el país. Rodríguez reivindicó la historia independentista venezolana y aseguró que el país seguirá defendiendo la integridad, la soberanía y la independencia. Comillas, nuestra historia es una historia de gloria, de hombres y mujeres que dieron su vida por hacer de nosotros no una colonia, sino un país libre, subrayó. La dirigente venezolana evitó tensar el tono diplomático y señaló que Caracas mantiene una agenda de cooperación con Washington y ese es el curso, ese es el camino, alertó. Rodríguez también destacó el peso energético de Venezuela a nivel internacional al recordar que el país posee las reservas más grandes de petróleo del planeta y una de las mayores reservas de gas natural.
1: Por otro lado, también les contamos que el gobierno de Rusia anunció oficialmente que el misil balístico intercontinental RS-28 SAMAR fue considerado por el presidente como el más potente del mundo y este entrará oficialmente en servicio de combate a finales del año del 2026. El Kremlin aseguró que este nuevo sistema estratégico representa un avance clave en la modernización militar rusa, debido a su gran capacidad de carga y de alcance. Según la información que entregan las autoridades rusas, este SAMAR puede transportar múltiples ojivas nucleares y tendría una capacidad de carga de 4 veces superior a la de otros misiles de su categoría. Este misil también está conocido por la OTAN como Satan II y fue diseñado para reemplazar antiguos sistemas soviéticos y ya cuenta con una tecnología capaz de evadir sistemas de defensa antimisiles. Además de todo esto, tendría un alcance de hasta 18.000 kilómetros, permitiéndole impactar objetivos a largas distancias. El presidente Vladimir Putin destacó que el desarrollo de este armamento fortalece la seguridad y el poder estratégico de Rusia en medio de todo este contexto actual de tensiones internacionales y la competencia militar entre las potencias mundiales. Los expertos consideran que esta entrada en operación del SAMAR puede marcar una nueva etapa en la carrera armamentista global y el fortalecimiento del arsenal nuclear ruso.
0: 5 de la mañana, 21 minutos y mucha atención porque un agente con 20 años de trayectoria será el nuevo director interino del ICE en reemplazo de Todd Lois, eso en Estados Unidos. El agente David Venturella, con 20 años de trayectoria dentro del Servicio de Inmigración y Aduanas ICE, se perfila como el próximo director interino de la agencia para sustituir a Todd Lyons, que dejará el cargo el próximo 31 de mayo. Venturella, que ha estado al menos 2 décadas dentro del ICE, aunque de forma intermitente, será la nueva autoridad de la institución a partir de junio, de acuerdo con informes de funcionarios del Departamento de Seguridad Nacional citados por medios locales. El nuevo director también es conocido porque en el 2012 se retiró del ICE provisionalmente para trabajar con Geo Group, una empresa privada de prisiones que funciona como uno de los mayores contratistas para operar los centros de detención para migrantes en Estados Unidos. Durante las administraciones de George Bush y Barack Obama, Venturella ocupó cargos ligados a deportaciones y detención migratoria, incluyendo funciones en el programa Comunidades Seguras, que coordinaba cooperación entre policías locales y autoridades migratorias. El año pasado, Venturella retomó labores en el ICE con la vuelta de Trump a la Casa Blanca y, de acuerdo con reportes del Wall Street Journal, se encargaba de contrataciones y asuntos internos. El anuncio del director interino que dejará su cargo oficialmente el próximo 31 de mayo, se dio semanas después de que el medio especializado político informara sobre sus problemas de salud que lo obligarían a ir al hospital. Lyons es el octavo jefe del cargo de la agencia migratoria, que desempeñó su puesto de forma interina. Sara Saldaña fue la última directora del ICE probada por el Senado, que ocupó el cargo de diciembre del 2014 a enero del 2017 durante la administración del demócrata Barack Obama. Así de esa manera, entonces, con esa importante noticia para las personas que se encuentran en Estados Unidos, condición de migrante, y el nuevo director interino del ICE. Finalizamos la sección internacional a través de los 102.7 en el Café Informativo de Yari Guíez.
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0: En ese momento también enviamos un saludo muy especial a todas las amas de casa que en ese instante nos están escuchando ahí en su vivienda, que están pegaditas al radio, preparando sus desayunos para sus esposos, sus hijos, que se vayan al trabajo, al lugar de estudio, incluso también para ellas irse a trabajar, algunas haciendo el almuerzo desde bien temprano. Bendiciones para todas y cada una de ustedes, mujeres luchadoras, emprendedoras, en ese que también es su mes. Les deseamos un bendecido día para todas y cada una de ustedes. A las 5 de la mañana, 24 minutos, nos vamos con los principales hechos que marcan la agenda a nivel departamental, y te lo contamos en el Café Informativo de Yari Guíez.
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0: Mucha atención, porque la vía de la Virgen, la Cemento, sigue frenada después de 20 años en el territorio bumangués. Eso es uno de los principales hechos que marcan la agenda a nivel regional, y te lo contamos a través de los 102.7 de El Café Informativo Yari Guíez, a esa hora cuando son las 5 de la mañana, 25 minutos. Que también le recordamos el pico y placa para nuestros amigos de Bucaramanga y su área metropolitana. El día de hoy es 3 y 4, no pueden transitar vehículos particulares y motocicletas cuyo último dígito de la placa sean estos, 3 y 4. 4.5 kilómetros de doble calzada y un costo histórico cercano a los 103 mil millones, y un trazado planteado desde el 2006 que debía estar listo en el 2012, resume el proyecto de la vía La Virgen La Cemento, que hoy, 20 años después, sigue atrapada entre la falta de recursos, líos prediales y disputas por el peaje de Río Negro. Durante una mesa técnica realizada en el norte de Bucaramanga, las autoridades y líderes sociales admitieron que el proyecto ni siquiera está priorizado, que sin peaje no existe cierre financiero para ejecutarlo y que la Contraloría entrará a vigilar el proceso con una veeduría especial. El encuentro fue convocado por el Colegio Maipore en el sector de Villarrosa por el representante a la Cámara electo Diego Fran Ariza, con la participación de la Contraloría, Findeter, las alcaldías de Bucaramanga y Río Negro, el Comité Alianza Ciudadana y transportadores y líderes comunales del norte. Para las familias del sector, la obra significa salir de un limbo de dos décadas. Una lideresa de la comunidad afectada lo resumió de la siguiente manera: el norte pide la construcción de esa vía porque le trae soluciones. Una de ellas es la movilidad, porque nos vemos involucrados en los trancones día a día, y cuando hay un accidente esa vía colapsa y no tenemos por dónde movilizarnos. Muchos perdemos calidad de vida atrapados en un trancón interminable. En hora pico, el recorrido entre La Cemento y la carrera 15 puede tardar entre 50 minutos y una hora, según mediciones citadas por gremios de la región. La afectación en movilidad se suma al congelamiento del desarrollo. Familias, empresarios y emprendedores con predios en el trazado no pueden vender, construir ni ampliar sus negocios porque parte de sus terrenos están comprometidos por la obra. Pero la administración no les ha dado respuesta aún.
1: En otro campo informativo, les contamos sobre la crisis energética que está golpeando con mucha fuerza a varios municipios del sur de Bolívar, donde los habitantes de Cantagallo completan ya 3 días sin flujo eléctrico tras el daño de un transformador. La empresa de energía ESA, responsable de este suministro, aún no ha dado ninguna solución ni ninguna respuesta, lo que ha desatado una gran inconformidad en la comunidad. Ante esta falta de respuesta, los pobladores decidieron tomarse la carretera que comunica el primer puerto petrolero San Pablo. La vía permanece totalmente bloqueada aunque los manifestantes informaron que la abren cada hora para permitir el paso controlado de los vehículos. Con esa protesta, la comunidad busca presionar a la empresa para que atienda de inmediato esta emergencia que está afectando a toda la comunidad. La situación es crítica. Las temperaturas en estos momentos, según el IDEAM, alcanzan los 43 grados centígrados, lo que agrava el malestar de la población y pone en riesgo la salud tanto de niños como de adultos mayores, además de las pérdidas económicas que son incalculables, pues todo el comercio, la refrigeración de los alimentos, las actividades productivas se han visto totalmente paralizadas. Los habitantes advierten que los apagones prolongados se han vuelto muy frecuentes en esa zona de la región y temen que el servicio eléctrico colapse por completo de un momento a otro si no se toman esas medidas urgentes que se necesitan. La comunidad exige una solución inmediata y definitiva para evitar que esta crisis se prolongue por mucho más tiempo y pueda seguir afectando a la comunidad y a todos en la región.
0: Ya son las 5 de la mañana, 29 minutos en el Café Informativo de Yariguíes. Mucha atención porque sobre las 9:22 de la mañana del día de ayer martes, un joven de 18 años resultó herido en medio de un ataque armado registrado en el barrio Manzanares de Bucaramanga. De acuerdo con el reporte oficial, las autoridades fueron alertadas sobre un lesionado por arma de fuego en la entrada del sector de Estoraques frente al barrio Manzanares. Al llegar al sitio, los uniformados encontraron a un taxista que transitaba al herido, o trasladaba mejor al herido, hacia el Hospital Universitario de Santander, por lo que la patrulla realizó acompañamiento abriendo paso hasta el centro asistencial para su atención médica. La víctima, quien se desempeñaba como mototaxista y reside en el sector de Esoraques, presentaba dos impactos de bala a la altura del cuello con orificio de entrada y salida, además de otra herida en el pecho. Según el reporte médico inicial, las lesiones no serían de gravedad. Las autoridades informaron que el joven manifestó haber sido atacado por dos hombres vestidos de negro que se movilizaban en una motocicleta negra, quienes le dispararon sin mediar palabra y posteriormente huyeron del lugar. Tras lo ocurrido, las autoridades de policía se desplazaron hasta la zona para realizar labores de verificación y recopilación de cámaras de seguridad que permitan avanzar en la identificación de los responsables. Asimismo, el reporte oficial señala que el lesionado registra anotaciones judiciales cuando era menor de edad por delitos de porte ilegal de arma de fuego, lesiones personales y hurto en la ciudad de Ocaña.
1: Continuando con la información, la Policía Metropolitana de Bucaramanga entregó nuevos detalles sobre el doble homicidio de los hermanos Jorge Luis Galvis Fula y Jaime Andrés Galvis Fula, ocurrido en el barrio Villa Elena, al norte de la ciudad. De acuerdo con lo informado, las autoridades, una de las primeras hipótesis que apunta a una posible disputa por el control de expendio de estupefacientes en el sector de Bucaramanga. Pero escuchemos qué nos dice el comandante de la Policía Metropolitana, el brigadier general William Quintero Salazar, sobre este caso.

0: único brazalete del imperio. Donde esta delincuencia salió hace aproximadamente un mes y medio de la cárcel y con su hermano querían retomar el control de venta de Tusi en unos lugares de sobre todo lo que tiene que ver con venta de alcohol. Entonces iban a hacer ese control, obviamente eso lo ha venido manejando, eso partido de los del tren del agua y por eso los asesinan a los dos. Entonces obviamente eso genera algunas fracturas en esa accionar delincuencial del control de las rentas criminales de la área metropolitana.
1: De Maribel.
2: Las autoridades continúan adelantando las investigaciones para esclarecer realmente y plenamente los móviles del crimen y poder identificar a los responsables de este doble homicidio que ha generado gran preocupación entre los habitantes del norte de Bucaramanga.
3: Son las 5 de la mañana, 33 minutos en el Café Informativo Yariguíes. Breve pausa. Comenzaremos con el desarrollo de los principales hechos que marcan la agenda a nivel nacional.
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3: Cinco de la mañana, 36 minutos a través de los 102.7 del Café Informativo Yariguíes. Continúa con todos los hechos que marcan la agenda a nivel nacional.
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3: Mucha atención porque el día de ayer un violento intento de robo a un vehículo de transporte de valores se registró en la mañana del día de ayer en la autopista sur sentido Soacha, Bogotá, dejando como saldo un presunto delincuente muerto y dos escoltas heridos, uno de ellos de gravedad. De acuerdo con las autoridades, los hechos ocurrieron exactamente las 9:22 de la mañana cuando una camioneta blanca tipo van fue captada transitando por la vía y segundos después el vehículo ingresó a una estación de servicio, giró a la izquierda y de él descendieron varios sujetos armados. Las declaraciones del coronel Juan Andrés Gómez, comandante de la Policía Metropolitana de Soacha.
18: Alrededor de las 9:20 de la mañana, aquí en la estación de servicio Petrobras de la autopista Sur,
1: en momentos en que un carro valores estaba llegando a recoger el dinero del producido de la venta, llegan alrededor de 10 sujetos caracterizados, vestidos con uniformes de empleados de Petrobras, y agreden a los guardas de seguridad que estaban recogiendo el dinero. Se produce un intercambio de disparos, producto del cual dos guardas de seguridad resultan lesionados. Una de las personas presuntamente implicadas en el asalto resulta lesionado. Se da la captura de otro más y la incautación de un arma de fuego.
3: El vehículo, según permaneció estacionado cerca de 15 segundos antes de que los delincuentes emprendieran la huida, tras la reacción de los escoltas que se encontraban recogiendo el dinero de la estación. Ciudadanos que se encontraban en el lugar registraron en video los momentos de tensión en los que se escuchaban disparos y se observa la reacción de los guardas de seguridad, quienes incluso realizaron tiros al aire para intentar controlar la situación. En medio del enfrentamiento armado, como lo manifestó el coronel, un presunto delincuente resultó herido, al igual que otros dos escoltas del carro de valores. Las autoridades confirmaron la captura de uno de los implicados en el hecho, así como la incautación de un arma de fuego. El coronel Gómez también añadió que dos guardas del carro de valores resultaron lesionados, uno de ellos está gravemente herido, y se produce la captura de otra persona involucrada en este acto de atraco con la incautación de un arma de fuego. El secretario de Gobierno de Soacha, Carlos Rojas, hizo un llamado a la ciudadanía para reportar cualquier hecho sospechoso, manifestó. Desde el gobierno de la ciudad seguimos trabajando con la fuerza pública. Casos como estos tienen una respuesta policial, pero lo más importante es que los ciudadanos se reporten oportunamente a la línea 123 o al cuadrante de la zona.
2: A esta hora también les contamos sobre un accidente de tránsito que se registró en la vía Cordialidad, en jurisdicción de Sabana Larga, donde un bus de servicio público que cubría la ruta Cartagena-Barranquilla terminó volcado. De acuerdo con la información conocida, el siniestro dejó 12 personas heridas, quienes fueron auxiliadas tras la emergencia y trasladadas para recibir atención médica de inmediato. Las primeras versiones señalan que la principal hipótesis del accidente estaría relacionada con una posible pérdida del control del vehículo. Sin embargo, las autoridades deberán establecer las causas exactas del volcamiento tras sus investigaciones. El hecho ha generado preocupación entre los viajeros y afectaciones en la movilidad del corredor vial, mientras los organismos de emergencia atienden la solución. La situación. La noticia se mantiene en desarrollo a la espera de un reporte oficial más detallado sobre el estado de salud de los lesionados y las circunstancias del accidente.
3: 5 de la mañana, 41 minutos en el Café Informativo de Yariguíes. Mucha atención porque entre el presidente Gustavo Petro y las altas cortes se ha sembrado un clima de tensión, gracias a las críticas del mandatario nacional por las recientes decisiones judiciales en diferentes temas. Ante esto, varios ex magistrados y ex ministros le hicieron llegar una carta al procurador general Gregorio Hash para que inste al jefe de Estado a no atacar las decisiones de la justicia. En la misiva, que entre otros es firmada por María Claudia Rojas Lazo, Gloria María Borrero y Luis Guillermo Guerrero Pérez, se pide al procurador hacer un enérgico llamado al presidente Petro para que no prosiga con las actuaciones como las que ha venido desplegando de manera reiterada y que desbordan el marco constitucional de la función presidencial. En el escrito también mencionan varias de las críticas que ha hecho el presidente Petro en contra de las decisiones judiciales, como la interferencia en el funcionamiento del Banco de la República, los señalamientos carentes de soporte sobre la supuesta existencia de riesgos sobre el sistema electoral o la intervención en política para favorecer al candidato del gobierno. Para los magistrados y exministros firmantes, las conductas del mandatario nacional amenazan la supremacía de la Constitución, el equilibrio democrático y la vigencia de los derechos y libertades. Comillas, somos conscientes, señor procurador, del fuero que por disposición superior ampara al presidente de la República y por virtud del cual solo puede ser investigado por la Comisión de Acusaciones de la Cámara de Representantes. Por consiguiente, no solicitamos su actuación en ejercicio del poder disciplinario, sino que invocamos el ejercicio del poder moral que ostenta la Procuraduría, derivado del mandato del artículo 277 de la Constitución, que le impone el deber y le brinda la competencia para vigilar el cumplimiento de las constituciones, las leyes, las decisiones judiciales y los actos administrativos, se lee en la carta. También se añade en la misiva: el presidente de la República ciertamente puede discrepar de las decisiones judiciales que le afecten, pero la expresión de su desacuerdo no puede pasar por la exposición razonada de su criterio divergente al señalamiento infundado de motivaciones ajenas a la recta aplicación del orden jurídico en tales decisiones judiciales. Y esa conducta se repite frente a la actuación de cualquiera de las autoridades del Estado que, en el ejercicio de sus competencias, se aparten de lo que el presidente considera el único entendimiento posible de la Constitución y la ley. Se trata de hechos notorios ante las decisiones de la Corte Constitucional, del Consejo de Estado, del Consejo Nacional Electoral, de la Registraduría Nacional del Estado Civil, de la Fiscalía General de la Nación y de la Defensoría del Pueblo, se lee como tal en esta carta.
2: Continuando con la información, les contamos a esta hora sobre una nueva controversia que se generó alrededor de la nueva EPS luego de que el Superintendente Nacional de Salud, Daniel Rojas, pidiera la renuncia del actual interventor de la entidad en el medio de la crisis que enfrenta el sistema de salud. Esta solicitud se produjo tras cuestionamientos sobre el manejo administrativo y financiero de la EPS, además de las constantes denuncias de usuarios por problemas en la entrega de medicamentos, autorizaciones y atención médica. Sin embargo, el interventor respondió públicamente señalando que el superintendente no tendría la competencia directa para exigir su salida y aseguró que solo la instancia correspondiente dentro del proceso de intervención podría tomar esa decisión. Escuchemos qué dijo el superintendente textualmente frente a esa petición.
18: ¿Qué piensa de eso?
19: Que la renuncia mía me la pide Petro, no Quintero.
18: ¿Y cuál es el mensaje entonces? ¿Por qué?
19: Pues porque ha tenido inestabilidad las intervenciones y no podríamos sacar adelante una entidad como la nueva EPS si profundizamos en esa inestabilidad.
18: No va a renunciar.
19: Realmente no creo que tenga que ver conmigo. Yo soy muy bueno y además soy muy responsable de mi trabajo. Perdonen pues lo picado, pero además es porque creo que estamos por el camino correcto para establecer una gran EPS y yo creo que no hay problema ahí.
2: La respuesta aumentó la controversia alrededor de la nueva EPS y dejó en evidencia las tensiones internas frente al manejo de una de las entidades de salud con mayor número de afiliados en el país. Mientras continúa todo ese debate, millones de usuarios siguen atentos a las decisiones que pueden impactar la prestación de servicios y el futuro de la EPS.
3: Y es que precisamente ante esta situación, Luisa y oyentes, el nuevo Superintendente Nacional de Salud, Daniel Quintero, ordenó investigar a todas las EPS que estén negando la entrega de medicamentos a sus afiliados. A través de su cuenta de X, el funcionario señaló que la decisión se da en medio de crecientes quejas de los usuarios a nivel nacional por la no entrega oportuna de medicamentos y un posible desabastecimiento de muchos tratamientos.
20: He ordenado investigar a toda EPS que se niegue a dar medicinas y tratamientos en Colombia. Nueva EPS tiene que hacer la tarea y mejorar, pero está lejos de ser la única o la peor. Sura, Sabia, Sanitas, Compensar, Capital Salud y Confenalto registran aún peores desempeños. Deben ponerse al día. Y por esta razón, no mañana, hoy mismo me reuní con todas las EPS intervenidas y antes de la semana voy a hacer lo mismo con el resto de las EPS con un mensaje claro. Deben realizar planes de choque inmediatos, en especial para que los niños en Colombia reciban atención inmediata y no les falten medicinas. La orden del presidente es clara. Ningún niño, ninguno, puede quedarse sin medicinas o atención máxima cuando el gobierno está girando los recursos cumplidamente.
3: Quintero señaló que varias entidades promotoras de salud presentan altos niveles de reclamaciones ante la Superintendencia Nacional de Salud, lo que evidencia fallas en la atención y el acceso a servicios esenciales. 5:48.
2: Y continuando con toda esa información, la reforma pensional en Colombia continúa generando incertidumbre luego de que la Corte Constitucional suspendiera temporalmente parte del proceso mientras estudia varias demandas relacionadas con el proyecto aprobado por el Congreso. Uno de estos principales puntos de discusión es el papel de los fondos privados de pensiones y la forma en que quedaría distribuido el ahorro de los trabajadores dentro del nuevo sistema planteado por el gobierno nacional. Mientras el Ejecutivo defiende la reforma asegurando que busca ampliar la cobertura y garantizar una pensión a más colombianos, sectores de oposición y representantes de fondos privados advierten posibles impactos económicos y jurídicos si la iniciativa entra en vigencia sin mayores ajustes. Esta decisión de la Corte Constitucional es clave para definir el futuro de la reforma pensional y determinar si el proyecto puede continuar en su implementación en 2026 o se deberá volver a debatirse en el Congreso luego de 2 años de espera.
3: 5:49. Mucha atención porque esa noticia enmarca la agenda a nivel nacional. En la mañana del día ayer martes 12 de mayo fue confirmada la muerte del boxeador Jainer Andrés Gómez Sandoval de 28 años de edad, quien desde el domingo, Día de las Madres, había desaparecido de su entorno familiar y fue hallado desmembrado en la vereda Cavica, en el municipio de Soledad, en el Atlántico. La Policía Metropolitana de Barranquilla habría reportado hacia las 4:40 de la tarde del día lunes 11 el hallazgo de un cadáver mutilado en estado de descomposición en la zona rural del municipio de Soledad. Al parecer, pescadores de la zona alertaron a los uniformados y de esa manera llegaron hasta el punto contiguo al río Magdalena, donde permanecerían los restos humanos flotando en el agua. Luego de una diligencia en la que intervinieron peritos del CTI de la Fiscalía, los restos humanos fueron trasladados a la sede del Instituto de Medicina Legal y allí se identificó en la mañana del día de ayer al boxeador Gómez Sandoval. La madre del pugilista habría identificado los restos de su hijo a través de un tatuaje de una serpiente que este tenía en el torso. Es importante señalar y reseñar que el joven boxeador de la división Super Gallo estuvo el pasado sábado 9 de mayo en una velada boxística en el gimnasio Cuadrilátero como estelar del WBA Future Champions Colombia, en la que se enfrentó al boxeador Leider Galvis. Ese fue el combate de fondo de la cartelera y periodistas especializados en ese deporte ratificaron que Gómez y Galvis, ambos prósperos en el deporte de las narices chatas, se entrenzaron en una lucha sin dar ni pedir cuartel durante 8 asaltos. Fue una gran batalla en la que las barras de los dos prospectos apoyaron de pie durante todo el trayecto de una pelea de antología como en los viejos tiempos del boxeo colombiano. Al final, Galvis se quedó con la pelea y la hoy víctima lamentó perder su primera pelea de su carrera. Desde las instalaciones como tal de Medicina Legal, los familiares del boxeador se mostraron adoloridos por lo sucedido. Su madre, en medio de la tristeza, manifestó que después de finalizado el combate del sábado, se pasó con ella y posteriormente se fue un rato para donde su entrenador Miguel Ángel Ñato Guzmán. El día domingo, al parecer, habría estado en compañía de su hija y de ahí no se supo más nada del boxeador. La madre narró que en la noche del domingo, por intuición, comenzó a sentir que algo no estaba bien y empezó a llamar con su celular al boxeador, pero ese se reportaba como apagado. Luego, con la información en redes sociales sobre el hallazgo de los pescadores de Cavica, la mujer dijo que decidió acercarse a Medicina Legal y allí se dieron cuenta que se trataba de Jainer por los tatuajes. La familia manifestó una profunda preocupación, pues hasta ahora no han encontrado el resto del cuerpo. Al parecer, haría falta la cabeza, piernas y brazos, según lo descrito por las personas. Hasta el momento, las autoridades no han entregado mayores datos sobre el hecho, ni se han establecido los móviles. Ese caso permanece bajo investigación.
2: Y la pregunta que nos estamos haciendo todos los colombianos durante esta semana: ¿por qué está haciendo más calor de lo normal en Colombia? El Instituto de Hidrología, Meteorología y Estudios Ambientales, IDEAM, explicó que las altas temperaturas registradas en varias regiones del país durante estos últimos días se deben a una combinación de condiciones atmosféricas secas, baja humedad y una mayor radiación solar. Según la entidad, el incremento del calor se está presentando principalmente en lo que es la región del Caribe, zonas de la Orinoquía y algunos sectores de la región andina. Ciudades como Barranca Bermeja, Medellín, Bogotá y Valledupar han registrado temperaturas superiores a sus promedios históricos para esta época del año, posicionándose como las ciudades con más calor o con las temperaturas más altas de Colombia. El IDEAM también señaló que estas condiciones están relacionadas con una circulación anticiclónica y masas de aire secos que favorecen cielos despejados y elevan la sensación térmica. Además de esto, también advirtió que el país enfrenta un aumento en las alertas por incendios forestales debido a las altas temperaturas y la falta de lluvias en algunas zonas. Aunque se espera una disminución gradual del calor después del 12 o 13 de mayo entre estos días, las autoridades recomiendan la exposición prolongada al sol, ya que es una ola de calor que está pasando por nuestro país. Hay que mantenerse hidratados y tomar precauciones ante posibles los golpes de calor, especialmente en niños y adultos mayores.
3: 5:55. Hasta aquí el café informativo de Arriba Yariguíes. En instantes estaremos ya haciendo el acople con todo el equipo de Arriba Yariguíes, entregándoles a ustedes el tema del día, notas, noticias, la reflexión con el padre Yair y mucho más. Gracias a todos los que han estado conectados con nosotros en esa hora de información y continúen con los 102.7.
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8: Las 5 y 59.
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0: lluviosa de ese día miércoles. Miércoles 6 de la mañana, un minuto, a través de los 102.7. Bienvenidos arriba, Yariguíes. A partir de ese momento, desde el punto de las 10 de la mañana, entregándole a todos ustedes la más completa información de los principales hechos que ocurren en Barranca Bermeja, Colombia y el mundo. Noticias de tus artistas, notas, información también y reflexión con el padre Yair en ese 13º día del mes de mayo, ya llegando a la mitad del mes de las mamitas. Y recuerden que de ese miércoles en 8, el próximo 20, tendremos el gran sorteo de las mamitas que se van para Guatapé con Yari Guíes. Le quedan exactamente 8 días. 8 días para que se escriban. Envíe su nota de voz a través del 322-364-7820 diciendo: Yari Guíes Estéreo, la mamá de las emisoras, me lleva de viaje a Guatapé a celebrar el Día de las Madres. 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Así, de esa manera, con ese ánimo, llegando también por acá mojada.
1: Lluvia de bendiciones.
0: Sí, que sean de bendiciones. ¿Cómo estamos, Sarita? ¿Cómo amanece?
1: Buenos días, feliz, contenta de esta jornada. Miércoles, ombligo de semana, iniciando con toda la actitud. A pesar, vea, aquí estamos, llueva, trueno, relampagué, dándoles el mejor contenido a ustedes para que nos escuchen desde bien temprano.
0: Manolo Martínez, ¿cómo estamos? ¿Cómo amanece? Buenos días para usted también.
2: Carlitos Castañeda, ¿cómo estamos? Buenos días para usted, para todos los oyentes que están conectados con nosotros a través de los 102.7. Sí, señores, como ustedes lo dicen, como le acaba de decir Sara Burgos, llueve en Barranca Bermeja, es una lluvia deliciosa, lluvia de bendiciones, pero sea como sea, aquí estamos compartiendo con cada uno de ustedes, los oyentes, para que cada mañana sea más alegre, más feliz, sean ustedes contentosos, la pasen súper alegre y estén bien informados.
0: Sí, señor, temperatura en Barranca Bermeja en ese momento, lluvias esporádicas en diferentes sectores del puerto de Puerto Petrolero, 25 grados centígrados, una sensación térmica de 27, dice que tendremos una temperatura de 33 aproximadamente, ¿sí?, a las 2 de la tarde. Eso para Barranca Bermeja, Bucaramanga en ese momento, 21 grados centígrados, y dice que tendrá una temperatura máxima de 27 aproximadamente a la 1 de la tarde también.
2: Ok, perfecto. Mire, hay tema del día ya, ustedes, para que participen. ¿Sí? Hay un tema candente en las redes sociales. Ay, hicieron la entrevista ayer de Abelardo de la Espilla con la periodista de Caracol Televisión.
1: Sí.
2: Eso está candente. Los precandidatos o los candidatos a la presidencia ya se han pronunciado a través de las cuentas de Twitter sobre esa entrevista que se vivió ayer, y está candente y está picante lo que van a ser las elecciones el próximo 31 de mayo en Colombia para elegir presidente, ya sea en primera vuelta o si hay segunda vuelta. Y el tema del día es: si tuvieras la oportunidad de ser presidente de Colombia, ¿qué sería lo primero que cambiaría? Es el tema.
0: ¿Qué sería lo primero que cambiarías?
2: Si tuvieras la oportunidad de ser presidente de Colombia, ¿qué sería lo primero que cambiarías? Los temas los vamos a escuchar, nota de voz, oyentes. Queremos saber cuál es ese dolor de patria que tienen ustedes, cuál es ese dolor que ustedes quieren cambiar, qué es esa metodología que quieren tener ustedes como presidente. Si tuvieran la oportunidad de ser presidente de la República de Colombia, ¿qué le cambiarían ustedes o qué sería lo primero que cambiarían? Ese es el tema para que ustedes participen en esta mañana a través de los 102.7. Sara Burgos, ¿qué le cambiaría a usted al país?
1: Bueno, buenos días. Yo, si fuera presidente de Colombia, cambiaría el tema de seguridad, ¿sí? El tema de hurtos, el tema de muertes, todo el tema de seguridad. Me dirían Bukelita.
2: Usted, Carlitos.
0: Yo le metería más que todo muchísimo a lo que es la educación. La educación y la salud serían las prioridades. En cuanto a las dificultades que está pasando ahora mismo el sistema de salud, y a algunas zonas también remotas que todavía no tienen los niños acceso a la educación, a eso le apuntaría.
1: Pero usted ya se puso como político, nada más díganos una.
2: Sí. Yo la verdad sí haría, yo lo hablé ayer con Sara Burgos, lo primero que haría yo siendo presidente de la República es reducir la cantidad de congresistas que tiene el país y a la vez reducir el salario que tienen. Eso para ver si van a salir varias personas a ser candidatos a ver por Colombia o solamente van a sentarse por su sueldo. Eso lo miraría yo primero. Digamos, de 55 millones de pesos le diría a Carlos Castañeda que usted es senador o es representante de la Cámara, se va a ganar como senador solamente 15 millones de pesos.
0: Y todavía bastante.
2: No, 15 millones de pesos. 15 pues millones de pesos. Está bien. Sí, 15 millones de pesos. La pregunta es...
0: El avaro diría que no va para eso.
2: Exactamente. Uh-huh. Y voy a decir, voy a quitar tantos congresistas y van a quedar tantos para que el país mejore un poco más.
1: Dios.
2: ¿Será que si van? Esa es la primera parte, ¿sí? Es la primera parte que yo haría como presidente. Cambiaría toda la parte del Congreso.
1: Ok,
0: yo tengo otra propuesta.
1: ¿Qué pasó? A ver, ay, Dios mío.
2: El salario mínimo lo dejo en 3.500, el chocorramo a 1.200 con Ponimalta.
0: Y que el guayabo sea, y que el guayabo sea declarado incapacidad laboral.
1: Bueno, por acá ya Yariguíes Barranca Bermeja, nuestras redes sociales en Facebook ya están súper activos las personas y están comentando acerca del tema del día. Dice Jairo Lizarazo: las contribuciones pondrían a todo el mundo a tributar, hasta los que piden plata en los semáforos, esos están guardaditos en dinero.
2: Okay.
1: Y bueno, eso dicen los oyentes.
2: Es el tema en esa mañana, 6 de la mañana, 7 minutos. Ya estaremos con más oyentes a través de los 102.7. ¿Qué otro oyente dice por ahí, Sara?
1: Por ahí está también Sandra Galeano, dice: el cobro de los peajes y las fotomultas, eso hace muy costoso los alimentos e insumos.
0: Claro que bueno. Me dice por acá la gente esta. Me dice Robin, más conocido como el tiraflecha del poder amarillo, dice: que sea obligación que todos los hombres tengan dos mujeres.
2: Ah, ok, perfecto, listo, aprobado. Aprobado. Oiga, un día como hoy, exactamente, un día como hoy les contamos las efemérides que hay presente. Fue el nacimiento de Willy González, ese artista de la música salsa. Ha tenido un cambio de look impresionante.
0: Y criticado.
2: Y criticadísimo. Además, un día como hoy también fue el fallecimiento de Ismael Rivera, otro artista de la música salsa. Recordado él, es el Día Internacional del Entrenador de Fútbol también. Téngalo presente.
1: El entrenador de fútbol.
2: Ajá. Y este es una efeméride espectacular para los que se vieron la novela, para los que saben de la música de Junglares. Fue el fallecimiento del gran maestro Rafael Escalona. Un día como hoy.
0: Sí, señor.
2: El fallecimiento del Gordo Benjumea, actor él. Buen actor, gran actor, ¿oyó?
0: Sí, señor, y sabe cumpleaños también María Cecilia Botero.
2: Ajá, y adivine quién te sabe cumpleaños.
1: ¡Bien!
2: ¡Qué rico! Esperanza.

0: 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Cuando son las 6 de la mañana con 20 minutos, 6:20, es el momento, Carlos Arturo Castañeda, de hablar con alguien, es hablar con Papá Dios, el más poderoso, el que siempre tiene la razón y nos guía para todas partes.
1: Sí, señor, momento para darle gracias y enaltecer su nombre y también pedirle por las cosas que tenemos en nuestros planes, en nuestro corazón, y por eso siempre tenemos la compañía del Padre Yair. Padre, muy buenos días y bendiciones también para usted.
2: Bendecido día para usted, bendecida semana para todos los oyentes, para todo el equipo de trabajo de Yariguíes Estéreo. En pie, con la mejor actitud, siempre despertarnos con una actitud positiva, porque somos nosotros los que decidimos cómo queremos vivir el día, además dándole gracias a Dios, porque hoy tenemos muchas razones para hacerlo. Podíamos estar en una clínica, pero estamos en pie. Podíamos estar en una funeraria, tal vez que seamos nosotros los que estuviéramos velando, a quienes estuvieran velando, pero no, Dios nos permite estar en vida, con salud. Tal vez de pronto podíamos estar nosotros acompañando a algún familiar nuestro, pero no, Dios nos ha permitido tenerlos un día más. ¿Cómo no agradecer? ¿Cómo no bendecir? ¿Cómo no glorificar? ¿Cómo no exaltar el santo nombre de Dios? Bendita esta mañana, Señor. Gracias por este nuevo día. Gracias por tu misericordia que se renueva cada mañana. Gracias por esos destellos de tu gloria que se manifiestan en la salud. Gracias por las personas que suman tanto en nuestra vida, que están ahí incondicionalmente. Gracias por el pan que colocas en nuestra mesa. Gracias, Señor, por el regalo de la fe. Gracias por el regalo de la esperanza. Gracias, Señor, porque no se agota en el tiempo a pesar de las circunstancias difíciles, la esperanza. Tú siempre nos estás ayudando. Tú siempre nos motivas. Tú siempre nos muestras una luz en el camino. También te quiero pedir perdón por las ofensas cometidas. Sí, por ofenderte, perdóname. Por tomar decisiones equivocadas, perdóname. Por apartarme de ti, por ofender al hermano, por pecar de omisión, por no ayudar a esa persona cuando esperó que yo fuera una ayuda para ella. Perdóname, Señor. Y te pido que este nuevo día y esta semana, Señor, sean de gracias, de bastante salud, de prosperidad, de oportunidades. Ilumínanos con tu palabra, que tu palabra sea para nosotros una guía. Hermanos, el evangelio de hoy está tomado de San Lucas en el capítulo 21, versículos del 1 al 4, y dice: en aquel tiempo Jesús, alzando los ojos, vio a unos ricos que echaban donativos en el tesoro del templo. Vio también una viuda pobre que echaba dos monedillas y dijo: en verdad les digo que esa pobre viuda ha echado más que todos, porque todos esos han contribuido a los donativos con lo que les sobra, pero ella, que pasa necesidad, ha echado todo lo que tenía para vivir. Palabra del Señor, gloria a ti, Señor Jesús. Queridos hermanos, en primer lugar, el concepto de riqueza no se refiere solamente a los bienes, porque hay muchas personas que pueden tener dinero y ser pobres en calidad humana. Y por el contrario, muchas personas pueden ser carentes de bienes materiales, pero tener una riqueza personal enorme, una alegría que desborda. Aquí el Señor nos pregunta: ¿cuál es tu riqueza? De verdad, ¿dónde está puesto tu corazón? Ojalá que nosotros, con todas las dones, carismas y talentos, convirtamos esto en una riqueza para alabar al Señor y para servir a otras personas. Recuerda que aunque los bienes materiales son importantes, no son el último, no son el fin. El fin siempre es Dios. Algún día partiremos y se nos abrirán las puertas del reino de los cielos o se nos cerrarán. Entonces el Señor nos pide que hagamos un uso correcto del dinero. Por tanto, recordemos que un primer punto es entender que la verdadera riqueza no está en acumular bienes, no en tener bienes. No, el que tenga más dinero es feliz. Hay personas que pueden disfrutar con poco y ser felices. Y disfrutar de un fin de semana en casa, no pudieron salir. Tal vez muchos chicos no fueron a piscina, no fueron al mar, pero ahí en su casa jugaron afuera o con una piscina inflable y fueron felices. La ciencia dice que los mismos procesos bioquímicos que ocurren en el cuerpo de aquella persona que está en las islas griegas es el mismo que ocurre en aquella persona que se bañó en su piscina inflable afuera de su casa. ¿Por qué? Porque todo depende de la mirada que nosotros le demos y comprendamos que la felicidad es una decisión nuestra, y uno de los puntos claros es aprender a disfrutar de lo que tenemos, que entendamos que no tenemos que añorar tener riquezas para ser feliz. Número dos, pero claro que el dinero hace falta. Con eso compramos el mercado, con eso también pagamos los servicios y hace parte de nuestra vida. Anhelamos tener una casa, un lugar donde reclinar la cabeza. Pero el Señor nos advierte de que tengamos cuidado de que no esa necesidad se nos convierta en una prioridad y nos levantemos pensando en plata y nos acostemos pensando en plata. Se llena el corazón de la avaricia, de querer tener más. Aparece la tentación de querer acumular, como dice el Evangelio. Había un hombre que toda la vida trabajó y cuando ya había acumulado demasiado dijo: ahora sí me voy a echar a dormir y a disfrutar. Ese día se le pidió cuenta. Que aprendamos a disfrutar de lo que nosotros tenemos, que tampoco perdemos el enfoque familiar, que por andar buscando trabajo para tener carro, casa, beca, apartamentos, para dejarle a los hijos bienes y bienes materiales, se nos olvide compartir con ellos. Y lo esencial es la familia. Recuerda que cuando a las personas mueren, no se le echa dentro del cajón ni la finca ni los apartamentos. Y muchas veces se dejó de disfrutar con los seres queridos simplemente por trabajar, por hacer turnos, porque lo importante es acumular, porque lo importante es la plata, y se nos olvida vivir el día a día. Y con un recordatorio que nos da el Señor: ojo, nadie sabe cuándo es el último día de su vida. Aprenda a disfrutar de lo poco, aprenda a ser agradecido. Claro, trabaje, eso es cierto, pero no nunca ponga a competir su tiempo de familia con el exceso de trabajo. Y número tres, hermanos, el Señor nos pide que también con lo que tengamos ayudemos a otras personas, ayudemos a que a otros otras personas puedan estar bien, que otras personas puedan tener buenos días gracias a la generosidad con la que nosotros podamos ayudarles. No podemos colocar simplemente nuestra mirada en lo terrenal, sino nuestros ojos en el cielo, como el Señor lo advierte. Nos dice: coloquen su mirada en los bienes celestiales. Es irónico, mira esto. Cuando al faraón lo estaban enterrando con todos sus bienes materiales en otro lugar, en otro contexto, estaba Jesús diciendo: mira, no acumulen, porque luego vendrá la polilla y tal vez acabará con todos sus bienes materiales. Tiempo después llegó Napoleón y en Egipto arrasó con las riquezas que habían dejado en las tumbas de los faraones. Y es cierto, a veces se nos olvida, hermano, que la vida es un soplo y que deberíamos aspirar más bien a los bienes del cielo. Y en este aspecto el Señor nos está recordando que la generosidad es importante para que se nos abra la eternidad, que estamos aquí para ayudar a los demás, que estamos aquí también con el propósito de ser una palanca para otros. Mucha gente tal vez está esperando esa respuesta de Dios a través de la generosidad suya. El Señor también quiere que usted que tiene, que usted que me está escuchando en este momento, ayude que un hogar pueda ser feliz. Si puede dar un empleo, dé un empleo. Si puede dar un mercado, claro que dé un mercado. Si puede promocionar a que un joven vaya a la universidad, hágalo. Si usted puede ayudar a que una persona tenga una mejor calidad de vida, hágalo. Si usted puede ayudar a que una persona pueda mejorar su vivienda por sus hijos, hágalo. Todo lo que uno pueda hacer en bien de otro es una bendición. Y ese es el objetivo de los bienes materiales. Y todos nosotros tenemos algo que dar, porque muchas veces podemos pensar que no tenemos bienes materiales, pero nos apegamos tanto a las dos bolsas de arroz que tenemos que nos olvidamos de compartir con otros. ¿Y cuánta gente hay que puede dar por lo menos de lo poco, como el ejemplo de la viuda, pero se abstiene porque piensa que si comparte va a quedarse en la ruina? Ojalá, hermano, que comprendiéramos que Dios es misericordioso, que es amor y que siempre que lo hemos invocado en una necesidad, Él nos ha ayudado, Él nos ha brindado esa oportunidad de levantarnos y conseguir y tener un trabajo. Él nos ha socorrido en los momentos de escasez. Por tanto, como cristianos debemos ayudar a otros y no apegarnos y no pensar que únicamente al Dios que nosotros alabamos es el Dios que nos prospera, el Dios que nos da plata, el Dios que nos regala apartamentos, el Dios que nos regala viajes, sino el Dios que abre nuestros ojos a una realidad nueva y nos hace comprender que el evangelio y la prosperidad no tiene ningún sentido si no ayudamos a los demás. Que el evangelio más claro para practicar en la vida es el servir a otros, porque ¿de qué le sirve que usted le diga a Dios dame, dame, dame, y le pida a Dios que siempre le dé, y vivamos creyendo en un evangelio de la prosperidad, únicamente tener, tener, tener, y Dios me bendice económicamente, cuando se nos olvida dar? Y lo más importante es dar, compartir. Mira, Jesús nació pobre en un pesebre y murió desnudo en una cruz, y no ha habido nadie más grande que él. Y lo dijo el propio Jesús también, de Juan el Bautista, que vivía en el desierto y se vestía con piel de camello. No ha nacido un hombre más grande que Juan el Bautista, y no era próspero, pero un hombre grande ante los ojos de Dios. Lo importante es que nuestra riqueza, hermanos, sea ante Dios, que seamos buenos, generosos, responsables, hombres y mujeres de bien, de una coherencia de vida, de testimonio. No importa que hayamos fallado, que nos hayamos equivocado, pero nos levantamos y seguimos. Qué palabra que nos da el Señor en este día. Maravilloso es Dios que hoy nos ilumina con su evangelio. Hermanos, pidámosle a Dios que nuestro día sea de mucha bendición, que aprendamos a compartir lo poco que tenemos, y si tenemos más, que no nos apeguemos al dinero, que seamos generosos ante Dios, porque al final todos anhelamos que nuestros nombres estén escritos en el libro de la vida, y que cada vez que nosotros ayudemos a alguien, el Señor nos está abriendo las puertas de la eternidad. Que tengan un día lleno de muchas bendiciones.
0: Okay,
2: que el buen
0: padre
2: Dios los bendiga, y que esta semana sea de muchos éxitos. Amén, amén y amén.
0: Amén, padre.
2: Un buen día para todos.
0: Amén, padre. Amén, amén y amén. Hoy el padre no tenía alán, ¿no? Hoy el padre estaba activísimo con nosotros, entregándonos a palabra de Dios en esa mañana a través de los 102.7. 6:32, 6:32, el tema del día. Para que ustedes sigan participando, lo hacen a través del WhatsApp 322-364-7820, o lo hacen también a través de nuestra fanpage, Yariguez Barranca Bermeja.
1: Queremos escucharte.
0: Si tuvieras la oportunidad de ser presidente de Colombia, ¿qué sería lo primero que cambiarías? Es el tema, señor, para que ustedes participen en esa mañana a través de la emisora que se escucha más.
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hombre que se la hizo por ahí con Camilo Cifuentes, con otros artistas, con otros influencers haciendo campañas sociales en Colombia. Él es Johnny Rivera, estoy soltero a esa hora, 6 de la mañana, 40 minutos. Recuerden que las mamitas se van el próximo 24 de mayo, se van para Guatapé, la Comuna 13 Medellín, así que están a tiempo de enviar nota de voz al WhatsApp 322-364-7820.

0: Sí, señores, vamos para adelante. Vamos para adelante, conductor, vamos para adelante. Amigos que están en esos momentos en sus diferentes puntos de comida, de fritos rico, delicioso, con una naranjada, un tinto. Aquellos que amanecen, despiertan temprano para trabajar. Y hacer buen tinto del rico. Oiga, usted se levanta de pronto a las carreras, a la ligera, no alcanza a hacer un desayuno y ya tiene su punto indicado.
1: Claro.
0: Para ir a comprar lo que
1: no,
0: es.
1: No, mi punto indicado es con Carlos Castañeda. Que desde bien temprano eso se toma, Dios mío, café informativo, pero nos hace también café a
0: un
1: Carlos.
0: Un cafecito. Oiga, sí, se debería hacerle competencia a Don Lucho, Carlos. Hace un tinto bacano, hermano.
2: Con la carretilla y todo.
0: Con la carretilla y todo. Oiga, ¿cuánto será un vendedor de tinto diario?
1: Estimarle, como cuánto, es que por ahí 50 mil pesos.
0: No, yo creo que más.
1: Muchos años. Depende del surtido.
2: Sí, muchos años conociendo a Don Lucho y no le hemos preguntado. Sería por no discreción, se por discreción.
3: Sí, sí, eso sí. No se pregunta.
0: Bueno, señor.
3: Dependiendo de cuánto tinto haga también. De cuánta
1: ajá,
3: agua le echa
1: el producido cuánto, que haga.
2: Es que cuánta agua le echa el tinto.
0: Hay un tema que está candente, lo estábamos hablando esta mañana, y es lo que está haciendo tendencia en las redes sociales. Ayer la entrevista que hubo entre el candidato presidencial Abelardo de las Priella y la periodista Malud de Canal Caracol. ¿Se vieron la entrevista?
3: Sí, señor.
0: Se la vieron bastante pesada, bastante candente, bastante fuerte lo que se vivió ayer. Y además de eso, estábamos mirando por acá otra parte, porque al candidato Abelardo de las Priella lo están tildando y lo están ya diciendo que lo van a denunciar por humor de acoso sexual. ¿Qué está pasando y qué pasó exactamente en esa entrevista en el Piso 8, Carlos Castañeda?
2: Pues el Piso 8, que es un canal, por llamarlo así, de redes sociales, que se ha vuelto demasiado viral. Y que
0: lo hace J. Flores, el director de Tropicana, y también Giovanotti, humoriza él.
2: Precisamente por esos personajes que llevan, personajes de nombre. Ayer llevaron al candidato presidencial también, Abelardo de las Priella, y resultó que el hombre, con una de las chicas que están como panelista, le terminó haciendo, por llamarlo de alguna manera, una broma, pero se le notó demasiado la incomodidad a la dama que estaba ahí en la mesa de trabajo. Manolo, no sabes el nombre. Total, le insinuó prácticamente que le mirara una foto en la cual él estaba en sudadera para que le mirara el pene.
0: Ok.
2: Hay que decirlo así. Y eso hace parte de lo que hoy en día es polémica. Escuchemos un poco de eso que pasó ahí.
4: Bien bacano del electorado femenino.
5: ¿Qué ves aquí, cariño? A ver. Acércala y dime qué ves ahí. Acércala, hazle zoom.
6: Aquí está.
5: Como en sudadera.
6: No dice que ahí nuestra audiencia.
5: No, mi amor, pero ¿qué más ves? No.
7: Gracias,
5: Nariño. No seas
6: dice
5: tímida.
6: Dice nariz.
5: A ver qué vemos nosotros.
6: ¿Cómo? Si no,
2: mi amor, no seas tímida. Fueron algunas de las palabras que utilizó el candidato presidencial y que para muchas personas, para muchas mujeres más que todo, no fueron unas palabras apropiadas, y sobre todo lo que estaba insinuando él que le viera.
0: Y eso salió después de la polémica entrevista que se vivió en Caracol, los candidatos en sala de prensa, así se llama esa parte que tiene Caracol Televisión. Esto fue lo que sucedió exactamente, el enfrentamiento que hubo entre una pregunta que le hizo Malud al candidato presidencial.
8: Usted era ateo. Sí. ¿En qué momento de su vida tuvo ese rapto místico como San Pablo de Tarso y se convirtió al cristianismo? De hecho, lo vimos llorando no hace mucho ante el Señor de los Milagros en Buga, llorando, y además con una actitud de rezar y místico y muy creyente. ¿En qué momento?
9: San Pablo de Tarso mató cristianos, ¿no?
8: Era judío.
9: Sí, se convirtió. Por eso, las conversiones por lo general vienen de una tragedia personal, de una vida disipada. Yo ni lo uno ni lo otro. Ni he matado.
8: El gestor del cristianismo.
9: Ni he matado a nadie, ni he tenido una vida disipada. He sido un tipo disciplinado, un hombre de familia, organizado. No tengo vicios de ninguna clase. A mis 47 años me llena de honor decir que nunca he probado una droga. Lo más fuerte que he probado es Advil. De ahí no he pasado. Mi mujer lleva 19 años conmigo y nunca me ha visto borracho. He tenido una vida tranquila, una vida disciplinada y una vida de familia. La conversión al catolicismo y a la creencia general, porque yo tengo una visión ecuménica de la religión. Respeto el rito cristiano y me gusta, respeto el rito católico, el rito judío. Al final es el mismo Dios. Ocurre por un evento familiar en donde muere una persona muy cercana, que era la hermana menor de mi madre, Beatriz. llevábamos toda la vida juntos desde niños y vivimos juntos en Bogotá cuando la universidad. Sus hijos, que son mis primos, me dicen tío. Beatriz cumpliría el 22 de mayo 50 años y yo cumplo el 31 de julio 48. Nos llevamos solamente 2 años. Pero para darte la prueba, porque es que sobre esto me han preguntado repetidamente y lo he explicado muchas veces. Hay una canción mía que yo grabé que se llama, que no es mía, es por supuesto un cover, que se llama Aleluya, que yo grabo en mi voz en honor y en alabanza a Dios, y esa canción tiene más de 5 años grabada, está en YouTube, ahí está la prueba, cuando yo ni siquiera pensaba en aspirar a la presidencia de la República. Lo único cierto es que yo soy el único tipo al que le han negado la conversión.
8: Claro, pero
9: a mí todo el mundo me ha cuestionado eso. Yo nunca había...
0: Ahí comienza toda la entrevista de Malud. Ahí comienza la entrevista. Pero hay una parte más pesada, Carlos Castañeda, es cuando le hace otra pregunta a Malud al candidato presidencial.
2: Ahí comienza, se va subiendo como tal de tono, por llamarlo así, la entrevista. Y termina metiéndose con la situación incluso que sucedió
0: en Caracol Televisión.
2: Que también hablamos de lo que pasó en Caracol Televisión. Eso fue lo que pasó.
5: Como tu pregunta tiene veneno, y al parecer tú estás aquí para eso.
8: ¿Pero para qué pelea con los periodistas? Esa fue una frase que dijo.
5: Lo que pasa es que la ignorancia es atrevida, y perdóname, te lo digo con total claridad. Porque si hubieses investigado un poco, sabrías que uno es en la ética y otro es el derecho. Ah, que hay que ser ético cuando se ejerce el derecho, claro. Son dos cosas distintas, pero esa es la ética del profesional del derecho.
8: Claro, pero es que usted no va a gobernar solamente para los abogados.
5: Yo nunca dije.
8: Y las frases son para el pueblo en general.
5: No, pero perdóname, yo no era candidato.
8: Pero hablemos
5: de la ética. Lo que te quiero decir, y vamos a ponerlo en contexto, porque fue otra colega tuya malintencionada la que hizo esa pregunta en su momento. Y ella decía que lo que hacía un cliente mío era inmoral. Y yo le dije, no todo lo que es inmoral o antiético es ilegal. Para que ella pudiera entender. Pero como no entienden y no se ilustran y no tienen la formación, todo lo enredaron y pensaron que yo dije otra cosa. Entonces, por ejemplo, ¿a ti te parece que una cosa... no me voy lejos. Los supuestos acosos en Caracol.
0: Fue ahí cuando él dijo los supuestos acosos de Caracol, donde comenzó las redes sociales a mostrar lo que pasó en la entrevista de Piso 8 de J. Flores y Chovanotti. Comenzó a rodar todo lo que pasó en esta entrevista.
7: Manolo, yo digo algo. De las personas que están en los medios de comunicación y en los canales principales de nuestro país, Abelardo escoge de una u otra manera meterse o de pronto confrontar a una periodista que en muchos años que está en Caracol no se le ve polémica.
0: No, señor.
7: Se le trata a los invitados de Caracol Noticias con respeto, con muchísima prudencia. Y bueno, ahí está violando como tal el derecho a la libre prensa, porque realmente cuando le hacen una pregunta difícil, entonces el hombre como que trata de molestarse, el hombre trata como de pronto de ofenderse.
0: Sí, señor.
7: Que hay ciertos límites.
0: Mire, las redes se estallaron y una de las personas que comentó fue Daniel Samper Ospina. Dice: Abelardo contra el periodismo. No se le puede preguntar nada sin que salga salga de los chiros. Y encima de todo se viene con gran alteraría contra María Lucía Fernández, una gran periodista y una gran dama. Si así de alaboso se muestra sin detectar el poder, ¿qué nos espera si él llega a ganar? Es lo que dice Daniel Samper. Claudia López, que es también candidata presidencial, dice: sí, el ignorante y arrogante es usted, defensor de la mafia, acostumbrado a muchas cosas, a que nadie lo cuestione, a que porque la plata baile el perro. No, señor. Malud, la ciudadana y el periodismo independiente no se va a rendir ante el Terian de papel ni ante nadie. Por acá también Marcela comentó Paloma Valencia, otra candidata presidencial. Recordemos que hay un rifirrafo entre ellos también ya a través de las redes sociales entre Abelardo y Paloma Valencia, donde una de las preguntas que le dijeron a él también en la entrevista era por qué estaba dividido hoy el centro derecha. Estaba dividido. Dice Paloma por acá: las mujeres periodistas no tienen por qué aguantar bromas sexuales. Se está refiriendo a lo que pasó en Piso 8. Insinuaciones ofensivas ni ataques personales por atreverse a preguntar. Eso es su oficio. Entiendo la indignación de que esto produce e invito a que todos elevemos el nivel de debate público. Quien se equivoca en el trato debería reconocerlo y disculparse. La libertad de prensa exige también respeto por la dignidad de quienes preguntan. Es lo que ha pasado en las redes sociales y es lo que se sabe en esos momentos a través de los 102.7. Se lo contamos en Arriba Yariguíes.

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0: Esa es la nueva hora del miércoles, mitad de semana, 7 de la mañana con 7 minutos 77 a través de los 102.7, la emisora que se escucha más. Saludo especial para toda la gente que nos escucha a esa hora a través de la web, siempre conectados con nosotros. El tema del día, para que ustedes sigan participando, sigan opinando: si tuvieras la oportunidad de ser presidente de Colombia, ¿qué sería lo primero que cambiarías? Es el tema para que ustedes participen. Adicional a eso, para hoy, ahí le tenemos interpretación de sueños también. Ustedes pueden dejar su nota de voz a través del WhatsApp 322-364-7820. ¿Tiene algún sueño? ¿Ha soñado? ¿Ha tenido pesadillas? ¿Y quiere saber el significado de ello? Pues deje la nota de voz, deje su mensaje, porque hoy la maestra Pamela Ginet estará interpretando los sueños para cada uno de ustedes. Oye, que yo me soñé con una culebra y que la culebra no me atacaba y que la culebra hacía eso. Pues deje el mensaje, porque hoy la parapsicóloga Pamela estará con nosotros entregándonos el significado de estos sueños. Por ejemplo, un sueño que se haya tenido, Arliane, quiera saber el significado.
1: Oiga, hace poquito, en serio, sí soñé con una culebra. Sí. Pero la culebra no me hacía daño, de verdad.
0: No le cobraba interés.
1: Correcto, correcto. O sea, la culebra no hacía nada. O sea, estaba como enrollada en un arbusto. Okay. Y el malambito pasó, la vio, y hoy yo le tengo temor, o sea, le tengo mucha fobia. Es algo, sí, es algo fuerte. Muy fuerte, sí. Y pues la verdad sí me asustó el sueño, la verdad sí me asustó bastante el sueño.
0: Bueno, eso va a pasar hoy. Ustedes van a dejar su nota de voz, entonces van a dejar su mensaje, porque la parapsicóloga Pamela nos va a entregar a nosotros los significados de esos sueños que ustedes tienen, que quieren saber e interpretarlos. Ella ya lo sabe, lo va a tener.

0: Muria, la ruta Bucaramanga-Barranca Bermeja. Según la información conocida por este medio, la mujer venía padeciendo un proceso de diálisis cuando presuntamente sufrió un infarto fulminante mientras se movilizaba en el vehículo de servicio público. El automotor debió detenerse en el corregimiento La Fortuna para así permitir la llegada de las autoridades, quienes adelantaron la inspección técnica del cadáver y el procedimiento judicial correspondiente. Personas cercanas señalaron que Ismelda llevaba varios años enfrentando complicaciones de salud relacionadas con tratamientos de diálisis. Este hecho causó conmoción entre los pasajeros del bus y entre quienes conocían a la mujer en Barranca Bermeja, donde era ampliamente apreciada por vecinos y allegados. Desde Yariguíes les extendemos un abrazo de solidaridad a su familia.
1: Por eso hay que decir algo, Sara, y no crea todo lo que en las redes sociales dicen. Ayer algunos medios, vi por ahí también varias personas que hablaban primero sobre una atentado en La Fortuna. Cuando ya las noticias se sube, se sabe realmente fue lo que sucedió, lo que cuenta Sara Burgos acá. No crean todo lo que dicen en redes sociales, esperen, a veces montan por montar, suben por subir solamente por tener reacciones, pero no averiguan la realidad, lo que está pasando en la noticia.
2: Antes de replicar, pues estar cerciorados de una fuente oficial, de una fuente fidelina que realmente afirme, confirme la noticia verdadera, porque realmente se especula mucho y hay muchísimo amarillismo últimamente en todo lo que es redes sociales. Entonces, a veces replicamos cosas que después como que, ¡ay, qué pena compartir eso de verdad!
1: Sí, señora.
0: Arlian Díaz, buenos días. Tema arriba, Yariguíes. Si usted tuviera la oportunidad de ser presidente de Colombia, ¿qué sería lo primero que cambiarías?
2: Bueno, yo lo primero que cambiaría sería contrarrestar todo el tema de inseguridad, todo el tema de extorsión, todo el tema que está atacando no solamente Barranca Bermeja, sino todo el país está sufriendo a causa de todo lo que es extorsión, violencia, asesinatos y mucho más. Entonces, yo empezaría por ahí.
1: Por ahí empezaría usted. Ok, perfecto. ¿Cuál sería la segunda cosa que usted cambiaría? Vamos a colocar una segunda. A ver, una segunda. Ya hizo la primera, que es la seguridad, ¿sí? Yo creo que la mayoría de candidatos lo primero que hacen es seguridad, es tener más seguridad, ¿sí? Otros candidatos se contradicen, pero bueno. Es la seguridad. ¿Cuál sería la segunda?
2: Bueno, la segunda sería que si gana el Junior día siguiente. No, mentira.
0: Si usted aprovechemos.
2: Si usted quiere ver el contenido que tenemos también, ajá, en nuestras redes sociales, ahí en nuestro fanpage de Facebook como Yariguíes Barranca Bermeja, también encuentra propuestas de el candidato Manolo Martínez y propuestas de Arlian Díaz, el malambito de la radio.
1: Entre mis propuestas, Sara Burgos, está el salario mínimo lo dejaría yo en 19.350.000 pesos, sin que pague seguridad social, ¿oyó?
0: Vio, oiga, vamos a ver. Eso está potente.
2: Emma, voy a dejar.
0: Está propuesto. Venga,
2: dejar mi candidatura.
1: El galón de gasolina lo voy a dejar a 1.200 pesos el galón.
0: A ver, Arlian, que dame más.
2: Bueno, si gana el Junior al día siguiente, día cívico. No hay que trabajar.
0: Ay, no.
2: Y si llega uno pronto enguayabado al trabajo, se le manda a preparar caldo.
1: Mujeres, yo sé que ustedes van a votar por mis mujeres. El embarazo lo bajo de 9 meses a 4 meses. Automáticamente, ya. Queda 4 meses.
2: Yo le voy a prometer que los lunes laborales comienzan después de mediodía.
1: Ok, yo voy a hacer. Voy más arriba de malandito. Después del año usted queda pensionado.
2: ¿Sí?
1: De trabajo. Usted trabaja un año y queda pensionado.
0: Dios mío. No, ya, Arlian. Vea. Están ganando.
2: El que diga ya voy llegando y siga en la casa tendrá que pagar una multa, ¿vio?
1: Ah, ok. Yo le voy a entregar en el horario laboral 1 hora y media al día.
2: Oiga, qué chévere.
1: Voy a trabajar 1 hora y media al día.
0: Mi propuesta: subsidio nacional para uñas, pestañas y esquinas.
1: Y lo mejor de todo, salchipapa gratis en cualquier puesto de comida rápida, ¿soy yo? Y muchas cosas más.
2: La última mía, vale. El café será considerado patrimonio nacional e inmaterial de nuestro país.
1: Candidato, ¿sabe qué me gusta de sus propuestas? ¿Qué? Que el viernes comience el miércoles. Bueno, son las propuestas que tenemos. Si hoy fueron las elecciones presidenciales, ¿por cuál candidato votarías? Por Manolo Martínez, Arlian Díaz. Y además el tema del día para que ustedes participen. Si tuvieras la oportunidad de ser presidente de Colombia, ¿qué sería lo primero que cambiarías? Vamos a leer por acá algunos comentarios que dicen los oyentes a través de nuestro fanpage y también que han dejado en nuestro WhatsApp 322-364-78.

0: 20. Joanita Silva Peña dice, el sistema de salud sería lo primero que cambiaría. Por acá, Edward Well dice, quitaría los peajes, gobernaría Barranca Bermeja desde la Casa de Nariño para tener el control total de los recursos. También endurecer las penas tanto para los delincuentes al margen de la ley como a los corruptos para que los fallos sean ejemplares. Eso es algunos de los comentarios. ¿Qué más comentarios hay?
1: Oiga, por acá hay un nombre que está como en árabe, realmente no lo voy a leer, no sé cómo es el nombre, pero dice, la salud implementaría una ley para que las empresas se vean obligadas a recibir personas después de los 30 o 40 años. También la experiencia cero en todos los trabajos y desde bachilleres hasta universidades. Por acá nos dice también Miriam Flores, pues la verdad sería mi oportunidad de tener bien a la ciudadanía en salud, educación, vivienda, estudio gratuito para niños y jóvenes de estrato 1 y 2. Empleo para la mujer y el resto para mí salir de la pobreza. Bendecido día.
2: Bueno, por okay. Aquí al WhatsApp de Ariguíes nos escribe Elianita. Hola, buenos días. Cambiaría las leyes tan permisivas que tiene este país contra la delincuencia y un solo senador por departamento con salarios justos según el nivel académico.
0: Serían 32 senadores y eso es lo que yo voy. Yo también reduciría un poco la parte del Congreso. ¿Sí? Uno solo y dos representantes. Dos representantes porque es que el departamento tiene varios municipios, entonces colocaría dos representantes por municipio.
2: Ok.
0: Para que fueran más, a ver, y le bajaría el salario. ¿Sí? De 50 y algo millones de pesos a 15 millones de pesos se los dejaría, y al representante en 10 millones, 9 millones de pesos. Acá es oyente el 311-842, vamos a escuchar lo que nos dice. Hola, ¿cómo estamos? Buenos días.
3: Buenos días, Yariguez Estéreo.
2: Buenos días. Hola,
3: Rulfo Suárez.
0: Hola, Rulfo.
3: Desde aquí, de la Isla Zapato. Yo cambiaría la ley donde reeligen a aquellos senadores. Que duren 4 años nomás y listo, así como el presidente. Es la oportunidad, nuevas ideas a los jóvenes. Porque esos personajes que están ahí, como dice, pegados en el Congreso, solamente piensas en el salario.
0: Exactamente, bueno, son respetables todas las opiniones que hagan nuestros oyentes.
2: Por acá también tenemos buenos días a Julio Polo, quien nos comenta que si yo
0: ¿Polo
2: fuera...
0: Polo?
2: Polo Polo, imagínate.
0: ¡Ay, vea!
2: Ay, nos dice, si yo fuera presidente, no sé qué haría exactamente, pero fijo, Ministerio de Educación se va a Gustavo Petro, y para el Ministerio de Defensa, Álvaro Uribe, y aprobaría la pena de muerte para violadores, asesinos y corruptos.
0: Y lea lo otro que escribió ahí.
2: Dice, no, respete, ¿cómo así que Polo Polo?
0: Bueno, es el tema para que ustedes participen. Temas que estamos dejando acá. Recuerden que la nota de voz también la puede dejar ustedes con la interpretación de sueños, porque hoy estará Pamela Ginet entregándole a todos ustedes el significado de cada sueño a través de los 102.7, la emisora que se escucha más. 7 de la mañana, 18 minutos. Es el miércoles, mitad de semana. Qué hermoso.

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2: Aquí estamos en la mañana del miércoles, mitad de semana. Sigue una llovizna muy ligera, muy pequeña en la ciudad de Barranca Bermeja. No está cayendo el aguacero, que se diga así. ¡Oh, qué aguacerote! Pero sí cae algunas goticas en la ciudad de Barranca Bermeja.
3: Refresca la jornada,
2: sí,
3: la mañana.
2: Sí, esperemos que mantenga así todo el día, porque los calores que han hecho en los últimos días en Barranca Bermeja, según el IDEAN, dice que van a estar fuertes y colocaron también en alerta a Santander, Sara Burgos.
3: Claro que sí, Barranca Bermeja va enalteciendo lo que es el primer puesto en una de las ciudades más calurosas que hay en Colombia. Esto debido también a lo del tema del fenómeno del Niño, que ya se estaban viendo los cambios bruscos en todo el tema climático.
2: Según el IDEAN, para hoy 27 grados centígrados, parcialmente nublado en el momento, máxima de 33, mínima de 25, ya la probabilidad de lluvia no hay, la humedad en nuestro distrito exactamente del 89%, está bastante altica, los vientos, 1 km/h, no hay vientos en esos momentos en Barranca, pero de todas maneras, a esos cambios de climas que se viven en el distrito, hay que tomarse siempre la vitamina, hay que estar agüita, con el agüita, con la aromática, hidratados, con ese remedio casero que ustedes tienen, como el jengibre, entre otras cosas, para estar siempre prevenido a cualquier gripe que haya, ¿oyó? Entonces, pendientes a lo que se viene, a lo que vamos a contar también a través de los 102.7 en la mañana de este miércoles. Para mi Ginette y el humor.
4: Estaban Pamela y Melame.
2: Pamela y Melame.
4: Pamela y Melame se fueron a buscar la carne para la semana.
2: ¿Sí? ¿Qué hizo Pamela?
4: Cocinar, ¿no?
2: Sí, señora.
4: Claro. Se fueron a buscar la carne para la semana. Pamela compró la carne para asar.
2: La carne para asar. Y Melame.
4: Y Melame. Y me lames la cola.
2: Pamela y Melame.
4: Pamela y Melame siguieron buscando carne de res, carne de res. Ajá. Pamela compra tu merced la carne para sudar.
2: Ajá, ¿y Melames?
4: Y Melames. Ajá. Y Melames la ubre.
2: Pamela y Melames.
4: Pamela y
3: Melames. Pamela y Melames.
4: Pamela y Melame siguieron comprando carne de res.
2: La duda es que están.
4: Y las cosas, sí, claro, para cocinar.
2: Sí.
4: Pamela compra tu merced. Pamela compra el hígado.
2: Y Melames.
4: Y Melames.
2: Ajá.
4: Y Melames la pajarilla.
2: 7 de la mañana, 31 minutos. Sigue todavía la polémica del policía que asesinó al perro en Río Negro, Antioquia, Sara Burgos. Y es que ya, pues hay justicia, apartaron del cargo al policía que disparó contra el perro durante un operativo en Río Negro, Antioquia. Pues la Policía Nacional la separó del cargo al uniformado que disparó contra un perro durante un procedimiento realizado en Río Negro, Antioquia. El caso ocurrió, pues, mientras varios agentes capturaban a un hombre señalado de violencia contra servidor público. Según el reporte oficial, el ciudadano portaba un arma cortopunzante y se habría negado a entregarla a las autoridades, lo que llevó a la reducción por parte de los uniformados durante el procedimiento. Pues el perro del hombre permanecía cerca del grupo y, de acuerdo con la versión institucional, atacó a uno de los policías en aparente defensa de su dueño. En medio de la tensión, uno de los agentes pues accionó su arma de fuego contra el animal, que murió en el lugar. El coronel Luis Fernando Muñoz Guzmán, comandante del Departamento de Policía de Antioquia, confirmó además la apertura de una investigación disciplinaria y una denuncia penal contra el uniformado involucrado. La policía informó que el patrullero lesionado por la mordedura recibe atención médica para valorar sus heridas. Las instituciones señaló pues que una vez avancen las diligencias internas, definirá las decisiones administrativas correspondientes frente a este caso.
3: Así es, según el agente, dice que él habría actuado en defensa propia tras presuntamente haber sido mordido por el perro. También se dice, se explicó que la indagación busca establecer lo que es este uso del arma de la dotación que fue proporcional durante este procedimiento junto al perrito. Por ahora, como dice Manolo, las investigaciones continúan y las autoridades aseguran que este caso sigue en proceso de verificación.
2: Ok, perfecto. 7 de la mañana, 32 minutos. Pues el hecho pues sigue generando cuestionamientos sobre el uso profesional, como usted lo dijo, de la fuerza del arma o de los procedimientos policiales que hay en Colombia, en algunos, porque no son todos, entonces hay que esperar qué pasa. 7 de la mañana, 33, ustedes dejando sus audios porque la maestra Pamela Ginet ya está concentradísima. Ella en esos momentos está sola en una habitación oscura, meditando, pensando con su chicote, con su bolita, para poder interpretar los sueños que ustedes tienen presentes. Esos sueños que ustedes nos dejan acá, ella va a interpretar. Escuchemos algunos sueños que han llegado por acá. Hola, ¿cómo estamos? Buenos días.
0: Hola, buenos días. Yo soñé que mi casa se inundaba y no podía salir. Quiero que me lo interpretes.
2: Eso es uno de los sueños, que la casa se inundaba y ella no podía salir. Pendiente. Pendiente porque nada más... Nada más ella salga de ahí de su cuarto porque ella necesita concentración. Dijo, déjenme por aquí una horita aislada porque necesito concentración.
3: Pero vayan mandando sus audios.
2: Sí, vayan mandando sus audios.
3: Pamela le responde esos sueños el día de hoy. También, mientras tanto, pueden ir mandando su nota de voz acerca del tema del día. Si tuvieras la oportunidad de ser presidente de Colombia, ¿qué sería lo primero que cambiarías?
2: A ver, Luisa Vargas, ¿cómo estamos? Buenos días. ¿Qué
1: Buenos
2: sería
1: días,
2: lo primero que cambiarías?
1: Luisa, Moni.
5: Buenos días.
2: Si tuviera la oportunidad de ser presidente.
5: ¿Sí? Bueno, el tema de salud, que está muy complicado.
2: Ok, perfecto.
5: Sí, el tema de salud y el tema de seguridad, que creo que son los temas más críticos que tenemos acá en Colombia.
2: Ok, perfecto.
5: Sería como lo primero a lo que le daría bien duro.
2: Ok. ¿Qué dicen los oyentes por acá? ¿Cómo estamos? Buenos días.
6: Buenos días, Yari Guille.
3: Buenos días.
6: Mi respuesta como presidente sería formular o expedir leyes fuertes contra la corrupción. Corrupción contra esos senadores que se aprovechan de su cargo solamente para apoderarse de los recursos económicos del país. Eso frena el desarrollo en Colombia. Fuerte, muerte política para ellos y toda su familia, descendientes, hijos, primos, todos. Nada que ver relacionado con lo público a todos aquellos políticos que sean condenados por corrupción. Hay que sacarlos a todos, a ellos y a su familia, de la burocracia.
2: Okay.
6: Para poder avanzar y desarrollar este hermoso país.
2: Oiga, hay buenas propuestas, hay buenos candidatos
3: hay
2: presidenciales en esos momentos.
3: Está dando propuesta, vamos a ver si lo postulamos.
2: Sí, señores. Hola, ¿cómo estamos? Buenos días. ¿Quién está por acá con nosotros en Arriba Yari Guías en esa mañana de miércoles? Hola.
7: Buenos días. Yo, siendo presidente, cursaría una ley la cual no le permita a los pensionados seguir trabajando dentro de la misma empresa, que si ya se pensionó y va a recibir sueldo, se vaya, para así permitirle a las nuevas generaciones el libre derecho al trabajo.
2: Mándame el número del tarjetón, por favor.
5: Ya tenemos candidato.
2: Sí. Otro oyente por acá.
3: Otro oyente.
2: ¿Qué dice por acá? Hola, ¿cómo estamos? Buenos días. Hello. ¿Quién dice Yari Guíez?
8: Bueno, Yari Guíez, buenos días, Dios le bendiga.
2: Amén.
8: Barranca Bermeja.
3: Esa es.
8: Bueno, si yo fuera presidente, le bajaría el precio al chocorramo a 1,000 pesos.
3: Oye, me le están copiando a Manolo.
2: Es más, si usted lo deja a 1,000 pesos, yo lo voy a dejar todavía en 1,200, pero viene con Pony Malta.
3: ¡Ay! Ya. Pues yo lo dejo en 500.
2: Chocorramo con Pony Malta en 1,200 pesos. Está mejor la propuesta mía.
3: Regalémoslo una vez. Regalamos
2: para
3: todo mundo.
2: ¿Se imagina? 7:36. Nos seguimos escuchando a todos ustedes en esta mañana en el 322-364-7820 con el tema del día y también con los sueños para que Pamela los interprete.

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2: Pero yo escuché que si yo quedo a ganar, quedo seleccionada, ¿voy a ir a Yari Guíez?
1: Sí, señorita. 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
3: Bueno, le cuento, todavía está en furor el nombre de Michael Jackson en todo lo que es redes sociales, plataformas musicales.
1: Ya en Magis.
3: Oiga, yo le digo algo.
2: Oye,
3: ¿sabe que Michael Jackson tuvo la posibilidad, o sea, se gestionó para que viniera a Colombia a hacer una presentación en el gran y famoso programa, el Show de las Estrellas, con Jorge Barón, el que dice:
4: ¡Entusiasmo!
5: La patadita, la buena suerte.
3: Es correcto. Bueno, Jorge Barón intentó llevar a Michael Jackson al Show de las Estrellas, pero pues no se pudo, no pasó. Bueno, esta figura, una de las más importantes y reconocidas de la televisión colombiana, destacado con su icónico programa, ya mencionado, el Show de las Estrellas, con una amplia trayectoria que pues trajo a nuestro país artistas de talla internacional como Vicente Fernández, trajo también a Fulanito. ¿Se acuerdan que vino Fulanito? Estuvo también en la ciudad de Santa Marta en un show espectacular.
1: Sí, señor.
3: Bueno, desde Antonio Aguilar también, pasando por Jason Jiménez, personalidades como J Balvin, bueno, no lo pudo traer. El oriundo de Ibagué, Tolima, contó que hizo la gestión para concretar la presentación de Michael Jackson en el estudio en el que grababa el show de las estrellas, y la idea era negociar una fecha en Colombia y otra en Venezuela junto a otro promotor. Un empresario en México tenía el manejo de una gira de Jackson por Latinoamérica compuesta por fechas en México, Argentina y Brasil. Junto al productor y presentador Raúl Velasco, se les ocurrió la idea de tratar de traer a Michael a Colombia, y pues llamaron a Jorge Barón para que viajara a México y se conocieran con el empresario para ser parte de esta idea.
1: Okay.
3: Él relata de que Raúl lo llamó, le dijo: véngase ese fin de semana y yo quiero presentarle a este empresario, porque podría haber la posibilidad de que Michael, con todo su equipo, con todos sus bailarines y todo su show, debutara en Colombia, en nuestro país, y pues doblara 4 canciones en su programa. Pero pues el hombre dijo: yo cogí el avión, efectivamente nos reunimos y ellos estaban planeando la gira, pero finalmente no se pudo hacer esa parada ni en Venezuela ni en Colombia. No logramos hacerlo, pero se intentó.
1: Ese show de las estrellas tiene algo, esa patadita de la buena suerte tiene algo.
3: Sí.
1: Recordemos que usted lo dijo, ha pasado J Balvin, Karol G, Equimosi, que ahora es Juanes, varios artistas como Silvestre Dangond, artistas que hoy son famosos. ¿Sí? Que él le daba la oportunidad de llegar y que, bueno, solamente se conocían en algunas partes y llegan ahí, la patera, buena suerte, y cogen ese vuelo impresionante. Hace poco, si no estoy mal, ahorita en el Festival Vallenato, creo que fue, si no estoy mal, o fue un concierto Silvestre.
3: Estuve en el festival con Silvestre.
1: Con Silvestre, le volvió a dar la patadita de la buena suerte y Silvestre la recibió con ese entusiasmo y dijo: me vas a hacer crecer más. Lo que le dijo. Muy bien, la verdad, por Jorge Barón Televisión. Oiga, un programa que todavía sigue, creo que presentándose todavía.
3: Sí, todavía se presenta. Yo creo que escogen más municipios, escogen pues esos municipios.
1: Nosotros estamos vetados.
3: Estamos vetados de
1: Barranca se ha vetado del show de las estrellas.
2: Lastimosamente.
1: Porque la única y primera vez que vino fue donde salió el Agüita para mi gente, porque aquí en Barranca Fuente salió el tema de Agüita para mi gente. Y ese día, porque no se presentó un artista, silla por aquí, silla por acá, un desmán exactamente en el estadio cuando se presentó Jorge Barón, el show de las estrellas. 7:50 minutos.

0: eso lo hace Fade, esa canción se llama Se Me Olvida. Así nosotros continuamos en Arriba Yariguíes a las 7 de la mañana con 57 minutos. 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Nosotros continuamos en Arriba Yariguíes, el programa que te acompaña en las mañanas.
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14: Las 8 y 2 minutos.
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1: Es miércoles.
0: Se va sintiendo. Es miércoles. Ya de semana. Ya ese viernes es quincena. Ya huele lo que es la quincena también. Hay aroma a quincena. Bueno, preste la atención porque ya después de hora y media ella encerrada en un cuarto oscuro, sola, meditando, hablando con las ánimas, ¿sí? Con el chicote prendido, los astros,
1: los espíritus
0: o los extraterrestres, mejor dicho, con todo, Pamela Ginette ha llegado con el aura para darle a usted el significado de cada sueño que usted tiene, de las notas de voz que ustedes han dejado a través del WhatsApp 322-364-7820. Pero usted, Arlean Díaz, también por ahí quería preguntarle a ella de una interpretación de sueño que usted tenía para hacerle allá presente.
1: Oiga, qué preámbulo. Bueno, Pamelita.
2: Señor, señorito.
3: Bueno, ¿cómo amaneces? ¿Cómo
2: está? Bien, Pito, tu merced, excelente, porque es un nuevo día y cada vez que usted se levanta y vea la luz del sol y pueda respirar y echarse peos, quiere decir que usted está bien,
0: sí,
2: tu merced.
0: Muy bien, sí.
3: Bueno, Pamela, mi sueño se basa en que hay una serpiente enrollada en un arbusto.
0: Caliente?
3: Sí, hay una serpiente.
2: ¿Cómo, una qué?
3: Una serpiente enrollada en un arbusto.
2: Sí.
3: Pero yo no lo había visto. Hay alguien detrás de una puerta hablando por teléfono y yo voy a pasar a preguntarle quién es esa persona. O sea, a saber de pronto qué es lo que habla esa persona, como a chismosear de pronto, por decirlo así, en el sueño. Y cuando

0: Bien esa caliente.
1: Vea, el significado, o además de que si estás soñando con serpientes, eso pues hay que decirte, tu merced, que eso puede simbolizarse algunos miedos internos. Uh-huh. Dice que es una serpiente, pues ya el tamaño, pues ahí sí, como dijo una amiga, el tamaño no importa en este caso, pero el tema de las serpientes es que puede ser algunos temores de pronto a algunas situaciones, como ya lo dije, internas, cosas que de pronto no se han transmitido o que otras personas no se dan cuenta, no notan, porque de pronto pues solamente ven la parte, pues valga la redundancia, la parte exterior. Entonces en este caso, si dices malambito que soñó, entonces de pronto toda la gente lo ves como que, ah, el malambito ese que mama gallo, ah, no, el malambito ese que dice tal cosa, ah, no, que malambito. Pero nadie sabe, tu merced, las luchas internas que tú puedas tener, nadie sabe los temores que tienes, nadie sabe de pronto alguna inseguridad que tu merced tengas, o alguna temor que usted tenga, algo interno, que de pronto pues quisieras como poder sentirte en ese caso más seguro. Entonces la serpiente pues está simbolizando algo que pues debes definitivamente, y si como dicen, la serpiente se mata por la cabeza. La invitación es para que puedas soltar esos temores, o mejor dicho, dar el paso, como cuando tu merced bueno, soy de Barranquilla, ¿no? No sé si allá también sí aprenden a nadar los chinos, los pelados, desde los 5 años como aquí, que se tiran allá al caño Cardal y eso aprenden a nadar. Entonces es como cuando usted aprende a nadar. ¿Cómo aprende? Pues tirándose al charco, tirándose a la piscina o tirándose al lago, y ahí donde usted tiene que aprender a nadar, porque tiene que aprender a sobrevivir. Eso, el mismo instinto le ayuda. Entonces con esos temores, eso es lo que tiene que hacer, Pito, soltar esos temores y pues o dar el paso que tenga que dar, o tomar la decisión que tenga que tomar, o decir lo que tenga que decir sin tanto complique.
2: Mire la cara de susto que le quedó a Malambito en esos momentos. Suelte. Dios mío. Suelte, no, no, no, suelte, no, no, suelte. Bueno, interpretación de sueños en ese miércoles, mitad de semana, hoy ya 12 más 1 del mes de mayo.
3: Se está aprendiendo, ¿eh?
2: Para que ustedes dejen sus sueños. Más oyentes por acá, nota de voz. Hola, ¿cómo estamos? Buenos días.
4: Hola, buenos días. Yo soñé que mi casa se inundaba y no podía salir. Quiero que me lo interpretes.
2: A ver, papi.
1: Quiero que me lo interprete. Sería bueno conocer tu nombre también, tu merced. Sí, o bueno, de pronto pues no pasa nada si no quieres decir el nombre. Bueno, soñar con este tema de que la casa se le está inundando, se le inundó, hay que mirar muy bien, mirar detenidamente, porque el tema de esta situación, de la inundación, el agua puede representar emociones, puede representar también frustraciones en algunos casos. Entonces sí, hay que mirar cómo son las situaciones acá, qué es lo que está presente en tu vida. La casa representa en este caso pues obviamente su estilo de vida. No sé si la casa se le inundó, hay que mirar el orden de la casa, cómo la vio en el sueño, si todo estaba en su lugar, o si de pronto fue que pues porque se inundó. De pronto ni siquiera hay un lago cerca, o hay de pronto un río, no sé, sino que sencillamente cuando se dio cuenta ya la casa estaba inundada. Repito, la casa representa tu vida. Entonces el agua en este momento pues representa muchas veces ansiedad emocional ante todas las responsabilidades y ante diferentes cosas que usted tenga. No sé si está por este momento en alguna, como le dije, ansiedad, de pronto tiene alguna deuda, de pronto tiene algún compromiso, de pronto la situación de pareja o de familia, o con alguien ha tenido pues algunos roces o altercados. Entonces también hay que ver, tu merced, no permitas que esas cosas invadan la casa o la inunden en este caso, porque pues obviamente al inundarse la casa pues vienen pérdidas, ¿sí o no?
2: Total.
1: ¿Qué pasa cuando inunda la casa? ¿Qué se puede dañar? Pues las cosas, los inmuebles,
2: todo. Se puede dañar.
1: Se pudre por la humedad, por el agua y lo demás. Entonces presta la atención, tu merced, ¿qué grieta dejaste por ahí de pronto suelta, o es en tu vida estás dejando algo que entre y que pues obviamente inunde tu casa y no te puedas obviamente liberar así nomás?
3: Okay, grieta perfecto. Era la que tuvo el América ayer, que le metieron 4.
2: Oiga, estaba que se estallaba el hombre, yo.
1: ríase, Malambito, ríase, ¿cómo sería? Ya le dio risa a Malambito, pero muy bien, Malambito, me encanta tu espíritu del humor. Por ahí voy a pasar el programa grabado de que ya es que Junior quedó eliminado,
3: sí,
1: en la
3: Sí, hace una semana también.
1: Pero ahí cada no sé, intervención se reía, del Malambito, no se reía.
3: Cada intervención del
1: Malambito. Igual eso es la aparición de deportes,
3: oye. Bullying, claro.
2: Pamis, pregunta técnica. Si tuvieras la oportunidad de ser presidente de Colombia o presidenta de Colombia, ¿qué sería lo primero que cambiarías?
1: Uy, cambiaría el dueño de la América de Cali, tu merced. De una vez cambiaría el dueño de la América y un técnico. Uy, fue máquina.
2: Bueno, son las 8 de la mañana, 15 minutos. Ustedes siguen dejando nota de voz en el WhatsApp para la interpretación de sueño y también para el tema del día. Si tuvieras la oportunidad de ser presidente o presidenta de Colombia, ¿qué sería lo primero que cambiarías? Es el tema para que ustedes participen en esta mañana a través de los 102.7. Luisa Fernanda Vargas, ¿qué es noticia en Barranca Bermeja, la región, Colombia o el mundo?
5: A esta hora les contamos que las autoridades de salud encendieron las alertas en Barranca Bermeja por la ocupación total de camas en la unidad básica del Hospital Psiquiátrico San Camilo, situación que

0: estaría dificultando la atención de pacientes con urgencias en salud mental. Según la información conocida, la sede local cuenta con 22 camas disponibles y en los últimos días se han registrado una ocupación del 100%, tanto en Barranca Bermeja como en Bucaramanga, generando retrasos en la remisión y atención especializada. La situación preocupa debido a que algunos pacientes deben permanecer en otras instituciones médicas mientras esperan la disponibilidad para recibir atención psiquiátrica especializada. Las autoridades aseguraron que la unidad continúa operando con normalidad, aunque bajo condiciones de sobreocupación, y que se mantiene un monitoreo permanente para la disponibilidad de camas y articulación entre las IPS para responder emergencias.
1: Ok, mire, hay algo doloroso, indignante en el país, y es que dos bebés murieron en el país esperando atención médica. Nunca le dieron respuesta por parte de su EPS. Pues las fallas en el sistema de salud vuelven a dar evidencia con dos nuevas muertes de menores de edad que no recibieron atención oportuna. En las últimas horas se conocieron los casos de un bebé de apenas 40 días de nacido y una niña de 14 meses, quienes fallecieron en medio de trámites, autorizaciones pendientes y demoras en sus tratamientos. En Bucaramanga se registró la muerte del recién nacido Elian. De acuerdo con lo reportado por el medio de comunicación de Las Tres Letras, su familia asegura que falleció mientras esperaba la autorización de un traslado médico especializado por parte de la nueva EPS. El menor se encontraba en estado delicado, pero el proceso no se concretó a tiempo y el menor no recibió la atención adecuada. El bebé había sido remitido desde el municipio de Málaga tras presentar una bronquiolitis severa durante su atención. Los médicos detectaron pues que ya tenía hipertensión pulmonar y además de eso pues estaba bastante severa toda esta complicación que tenía ese bebé y nunca recibió atención por la nueva EPS. Hay preocupación en Santander, y lo decíamos ayer, antier, Sara, Luisa, que Santander es uno de los departamentos con más problemáticas en salud y con esta EPS llamada nueva EPS. Hay complicaciones. No sé qué va a pasar. Entonces también hay el tema, si ustedes quieren cambiar la salud, ¿cómo lo harían ustedes si fueran y tuvieran la oportunidad de cambiarlo siendo presidente de la República de Colombia? Es el tema del día para que ustedes participen. El tema concreto es, si tuviera la oportunidad de ser presidente de Colombia, ¿qué sería lo primero que cambiarías?
2: Tengo también mensajes por acá, opiniones de los oyentes a través de nuestro fanpage de Facebook, como Yariguíes Barranca Bermeja.
3: Sí, tú dicen pensé por acá, que dicen, a ver, hola.
2: Dice Plaza Mayorista.
3: Ay, sí.
2: Bajarle el sueldo a los políticos y establecer un senador por departamento. Eliminaría poderes del Estado como el Consejo de Estado y el de la Judicatura. Dejaríamos cámaras, Senado y la Corte Constitucional. La Contraloría pasaría a ser más institucional y menos al mando de los políticos. La pensión la haríamos en forma de pilares como Francia para hacer que el sistema se deje de estar colapsando. La salud se tiene que eliminar, la subcontratista y los que hacen los intermediarios para contratar directamente con la prestadora de salud y para evitar la corrupción y desvíos de recursos públicos.
3: Mira, okay. La señora Gladys nos escribe por acá que le puede repetir otra vez, por favor. Es que no me quedó claro todo eso.
2: Bueno, mira, pero que, no, y todavía sigue el mensaje.

0: vamos para adelante, conductores y todos los que escuchan Yarigues Estéreo. Esta mañana son las 8 de la mañana, 27 minutos, 8:27, y el momento de reír, gozar y disfrutar con Pami Ginet.
1: Vamos a reír, tu merced, vamos a gozar porque es miércoles, porque hay que estar alegres, felices. Vamos a echar un chiste de tacaño, vea, vamos a echar
2: tacaños.
1: Un tipo tacaño que estaba soñando que salía con la esposa, tu merced, porque en el chiste el tipo salía con la esposa y no con la moza, como hacen más de uno por allá.
0: Ah, ok.
1: Entonces, el tipo llevó a la esposa a cenar a un restaurante muy lujoso, muy bonito, eso te colocaban mariachi, serenata. Y listo, tal, y bueno, sigue eso, se comieron su plato de comida. Ah, bueno, pero primero piden, ¿qué es? La entrada, ¿cierto?
0: Ajá. Sí, señora.
1: Después de la entrada, ya viene, sí, el salte picado, viene el plato fuerte, bueno, tal, rico. Y el tipo tacaño soñaba, uy, eso está muy rico, mi amor. Y él, ay, sí, por fin, usted me trajo a un lugar caro, un lugar fino. Sí, después vino el postre, tu merced, claro, y el tipo
3: era tan... todos los juguetes.
1: Todo, con todo el paquete incluido. El tipo era tan tacaño, y llegó y pidió la cuenta. La esposa dijo, ¿cuánto se debe? Y el tipo dijo, no, yo mejor me despierto.
0: Bueno, continuamos con el tema del día, que está a través de nuestro fanpage, Yarigues Barranca Bermeja. Y aquí tengo algunas de las funciones específicas del presidente de Colombia según la Constitución colombiana. Funciones del presidente de Colombia. Primero, el jefe de Estado, de gobierno y suprema autoridad administrativa. El presidente cumple con tres roles en un solo uso. Representa al país, ¿sí? Dirige el gobierno y administra el Estado. Segundo, cumplir y hacer cumplir la Constitución. Eso para poder garantizar que se respete la ley principal del país con la Constitución política. El tercero, dirigir la fuerza pública. Es el comandante supremo de las fuerzas militares y la Policía Nacional.
3: También les contamos que en medio de estos debates políticos y las decisiones que generan controversia en el país, muchas personas en este contexto se preguntan realmente cuáles son estos límites y estas funciones que tienen los presidentes de Colombia según la Constitución. Pues les contamos que, sin embargo, el poder tiene límites y no se puede actuar por encima de la Constitución ni de las demás ramas del poder público. Pues les contamos que un presidente no puede cambiar la Constitución por decisión propia. Tampoco puede cerrar el Congreso sin una justificación constitucional, permanecer en el cargo más allá de lo que es el periodo legal,
0: sí.
3: La ordenar capturas o condenas judiciales directamente, tampoco puede gastar recursos públicos sin control legal y tampoco puede gobernar sin controles de organismos judiciales y de control.
0: Venga, a eso el presidente de la República, Gustavo Petro, está haciendo polémica en ese momento, y noticia también con la Fiscalía General de la Nación después de la suspensión que se dio a los miembros del Clan del Golfo. Pues el presidente Gustavo Petro aseguró este martes, 12 de mayo, que no autorizó el pedido a la Fiscalía de suspender las órdenes de captura contra 29 integrantes del Clan del Golfo, varios con solicitudes de extradición hacia Estados Unidos. La declaración se da en medio de la polémica por las decisiones relacionadas con los diálogos de paz entre el gobierno y ese grupo armado. Abro comillas, el presidente es el que ordena la política de paz de Colombia. Las zonas de concentración para la salida de combatientes se respetan por orden del presidente. Ese es nuestro Estado social de derecho que establece la Constitución Nacional. La paz es un derecho y es un deber del pueblo colombiano y del Estado, señaló a través de su cuenta de X. Asimismo, Gustavo Petro aclaró que no ha tomado decisiones sobre casos de extradición dentro de ese proceso. Abro comillas, yo no he suspendido la orden de extradición de alias Chiquito Malo, ni he autorizado la lista de los primeros 400 combatientes que irán a la zona de concentración del sur de Córdoba para la salida de la violencia que implica sostenimientos a la justicia que la ley ya permite. Eso fue lo que dijo también a través de su cuenta de X. El presidente también explicó que la lista fue elaborada por la Comisión de Paz, pero que esa decisión no pasó por su aprobación. Abro nuevamente comillas. La Comisión de Paz hizo una lista de 29 personas que incluye extraditables. Estaba entre sus funciones, pero no fue consultada esa decisión al presidente, que ha sido claro en que las primeras fases del proceso no actúan extraditables. Finalmente, pero reiteró que cualquier eventual suspensión de órdenes de extradición dependerá del avance real de un proceso de paz. Nuevamente, abro comillas, solo si hay un proceso avanzado de paz, como dice la ley, el presidente puede suspender órdenes de extradición. En ese sentido, indicó que continuará evaluando los casos, pero sin incluir por ahora a quienes tienen solicitudes de extradición vigente. Eso está pasando en el país.
2: Bueno, eso es lo que sabemos a nivel político, a nivel social también en nuestro país. Oiga, les cuento algo, y es que ya en Perú dejar a un perrito en la calle, dejar a un perrito en la calle bajo la lluvia no es simplemente un acto de indiferencia, para ellos ya es catalogado como un crimen, y es la ley número 30407, reconoce a los animales como seres sensibles y establece sanciones severas contra el maltrato y el abandono. El Código Penal peruano contempla hasta 3 años de cárcel por abandono o crueldad y hasta 5 años si el maltrato causa la muerte del animalito. En casos de reincidencia, la pena puede llegar incluso a 8 años de prisión.
0: Este tema con los animales está no solamente en Colombia con la ley Ángel, sino que está tomando todo el mundo por el maltrato, por el abandono. Hay algo que me gusta que ha dicho siempre Pamela: si usted no puede y no tiene el tiempo, no se coloque a adoptar o a tener animales, si no va a tener usted la oportunidad de compartir. ¿Qué es lo que usted dice siempre, Pamela? Que siempre estaba de acuerdo con usted.
1: No, eso es... bueno, tan raro que estén de acuerdo conmigo en algo, porque acá es un proceso, pero bueno. ¿Cómo se llama los animalitos? Yo siempre doy mi testimonio. Yo tenía mi perrito, mi ¿cómo se llama?
0: Fernando.
1: Mi Golden Retriever. Y lo regresé porque no tenía el tiempo para estar en la casa, cuidarlo y sacarle y darle el espacio. Entonces, pues me pareció mejor en dárselo a alguien que sí, que lo pueda tener. Lo que creo que está diciendo Arlian, también está diciendo, es que los dueños que lo dejan en la calle, ¿no? El perrito.
2: Sí, correcto.
1: Y entonces, o sea, llueve y se mama el aguacero el perrito, sí, allá. Sí,
2: correcto. Hay que tener más sensibilidad con los animalitos. Y entonces este país vecino ha estado en ese régimen como tal de decir, oiga, si usted no es capaz de por lo menos salvaguardarlo en un aguacero, esos seres que no tienen voz, pues realmente, vea, para ellos es un crimen.
1: Arlian, y hablando de lo que están pues tocando, el tema de la responsabilidad de quien tiene la mascota, yo creo que no es solamente el tema de dejarlo a la intemperie o algo así, no cuidarlo, eso es obviamente un acto de irresponsabilidad, pero yo creo que también aquí hay que tocar algo, y es el tema de cómo usted, pues, si tiene, en este caso los perros, si tiene una mascota de estas y es agresivo, por favor, o colóquele el bozal, sí, o téngalo, no sé, en un lugar, no voy a decir que lo tenga encerrado, porque entonces me dicen que yo maltrato a los animales porque tengo un perro encerrado en la casa, sino mire qué opción encuentra, porque miren casos que se han visto. En estos días, no sé si vieron el video del policía que mató a un perro pitbull, sí, entonces la gente le está dando garrote al policía, que eso no tiene que hacer, pero no sé si han visto el video completo donde el pitbull obviamente lo ataca. ¿Cuántos niños no? O sea, Dios guarde de verdad a los niños y a todos, a las personas, de que uno vaya por la calle. En el barrio, mire, pasó algo en estos días. Una vecina tiene un perro, está de la casa enrejada. Iba pasando un señor, un adulto mayor, un señor de verdad que, pues como, no sé, le pongo yo 70 y algo años.
3: 72 años y 3 días tenía el señor.
0: Okay. Bueno. ¿Es que hacían juntos?
1: Entonces, Pamela estaba con una amiga allá en la casa. Entonces, el señor iba caminando normal, el adulto mayor, el perro se lanzó, o sea, el señor iba, no, y no es que el señor lo agredió, nada, el señor iba caminando por delante, el perro por medio de la reja, sacó y pran, le mordió la mano al señor. ¿Qué le tocó al señor? Ir solo sangrando para la droguería a ver quién le brindaba los primeros auxilios. Entonces hay que tener cuidado con eso, yo creo que también aplica eso. Hay niños que hemos visto noticias, le desfiguran un rostro, le amputan una mano porque el perro, en fin. Entonces yo creo que todo eso entra dentro de la responsabilidad de tener una mascota.
0: Aparte de estar de acuerdo con Pamela, ahora estoy de acuerdo con Freddy Zeta. Imagínense lo que pasó hace poco también aquí en Barranca Bermeja, en el barrio Los Alpes.
2: Sí,
0: en el barrio Los Alpes, un vendedor ambulante que fue atacado por un perro ahí en este barrio, la comuna 6 de Barranca Bermeja, que vivió un momento de angustia, y es un reconocido vendedor ambulante de Barranca Bermeja tras sufrir un ataque por parte de un perro en el sector del barrio Los Alpes, comuna 4, no, esa es la comuna 6 de Barranca Bermeja, Los Alpes.
2: Los Alpes queda cerquita a las granjas.
0: A las granjas, correcto. Sí, señores. Es en la comuna 6. Eso pasó el pasado 10 de mayo, el domingo, Día de las Madres.
2: Y le cuento algo, Freddy, perdón. Y es que también he sentido como tal de responsabilidad, uno como propietario, uno como dueño, como amo de pronto de esos perros que son catalogados como peligrosos, como dice Freddy, llevarlos con bozal. Sáquelo, sí, sáquelo a pasear, llevarlo con bozal y ser responsable tanto con el perro y ser responsable con el medio ambiente, con los seres humanos que están alrededor, porque a veces esos animales no contemplan, digamos, la posibilidad de que se les acerque a alguien porque piensen de que los van a atacar.
1: Vea, yo lo he visto cuando me lo he contado varias veces, bueno, creo que al aire no, pero yo no soy de los que veo un perro y empiezo como en la calle, ¿no? Un perro desconocido a sobarlo, a tocarlo.
0: Yo tengo esa mala costumbre de sí.
1: Yo la verdad no lo hago porque, pues, repito y quizás soy cansón. Yo viví en el campo mucho tiempo y yo sé que el animal es animal, el animal tiene su instinto y por más, de pronto usted llegó, bueno, no sé si y lo tocó o algo, el perro en el momento, no sé, tiene, digo yo, las hormonas alteradas o algo, no le gusta como usted lo toca o algo así, lo puede morder. Entonces, si yo no conozco un perro, no es conocido.
4: Pero si conoce las perras, esa y las toca. ¿Sí?
1: No, lo mismo. Entonces uno no sabe si el animal lo vaya a agredir. Y además que yo tengo el trauma porque a mí me mordió un perro de niño, lo he contado, se me quedó pegado en la cintura ahí como 5 minutos. Yo tengo trauma, yo le tengo miedo a los perros por eso.
0: Okay.
1: Yo tengo un trauma con los perros, me gustan, pero okay, si yo no conozco el perro, no, yo no es que vaya y venga los ojos. Entonces iba para otro punto, y es que, por ejemplo, otra responsabilidad, mire, pasó también con un vecino, el perro se salía o se sale y le hace popis, la necesidad, en el andén de la vecina. Un perro que tienen allá. El perro sale porque la puerta pues la dejan abierta, sale. Y un día, hace unos días, hace como un mes, el perro se le está haciendo popis en el andén de la vecina. La vecina salió y lo espantó, solamente le palmeteó así y le hizo con un trapo. Que el perro, y salió el vecino bravo, que al perro no me le hablara así.
0: Ay, ya.
1: Al perro, como vecina, como, pero llámeme a mí, que no sé qué, al perro no me le hable así. Y la señora, pero entonces mire que viene y se ensucia acá. O sea, entonces.
3: Pero el vecino recoge el popó.
1: No, sí. Ese no lo había recogido.
3: Pero lo iba a recoger.
1: No sé, ¿no? Pues yo no sé, porque yo solo le cuento
3: hasta que sí pasa.
1: O sea, pero entonces no lo puede espantar tampoco, no puede decirle vaya, porque entonces ahora ya es maltrato animal, no, decirle al perro que salga.
3: Si el perrito está haciendo sus necesidades y es el dueño.
1: Pero la responsabilidad es del dueño, él no tiene por qué.
3: Si él lo recoge, o sea, déjelo que ensucie porque lo van a recoger.
4: De igual, llega un perro de la calle y caga. Y ya no se da cuenta, no. Le va a ir a
1: todo. Yo no me imagino entonces que yo tenga, haga el aseo y le eche fabuloso a la pieza porque va el ingeniero y se me cague el perro ahí. Entonces tengo que dejarlo que se cague.

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1: Es arriba, Yariguías, en esa mañana de miércoles, mitad de semana. Y bueno, vamos a ponernos un poco más reflexivos. Llega el momento de escuchar esa reflexión que traemos a diario también en este programa, a través de los 102.7, a través de internet, donde usted nos escuche. Y son palabras que de pronto necesitamos, ¿no?, escuchar. Pequeñas reflexiones, pero que pueden hacer la diferencia de cómo enfrentamos alguna situación en la vida. De pronto alguien está pasando por un momento que la necesita, y yo sé que pues eso les va a gustar. Así que préstele atención, por favor, a esta reflexión, porque nos educa esto, nos alimenta interiormente y nos puede ayudar a enfrentar la vida de una manera un poco más madura. Escuchemos entonces la reflexión de hoy, miércoles 13 de mayo, en Arriba Yariguíes.
2: Esta me gustó. ¿Cómo puedo culpar al viento por el desorden que provocó si yo fui quien abrió la ventana? 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

0: Así se llama la canción, por ella la hace Víctor Manuel en esa mañana 9:07 en Arriba Yari 10. Oiga, préstenle atención porque a esa hora vamos a informarnos qué noticia en Barranca Bermeja con nuestra periodista Sara Burgos y Luisa Fernanda Vargas, que nos traen la información iniciando esta hora para que ustedes estén bien enterados de lo que pasa en noticias, en ámbito noticioso. Por eso está Sara Burgos con la información en esta mañana.
1: Buenos días. En materia informativa, contarles que momentos de tensión y miedo se vivieron en la vía que comunica a Málaga con Pamplona, luego de que presuntos integrantes del ELN interceptaran e incineraran un bus de servicio público en medio de una nueva acción violenta en la región. El hecho ocurrió en un corredor vial estratégico del nororiente del país, donde en los últimos meses han aumentado las alertas por presencia y movilidad de grupos armados ilegales. Según la información conocida, hombres armados obligaron a los pasajeros y al conductor a descender del vehículo antes de prenderle fuego, generando así pánico entre viajeros y habitantes del sector. Hasta el momento no se reportan personas lesionadas. Tras este ataque, autoridades reforzaron la seguridad en la zona y mantienen operativos para evitar acciones violentas que afecten a la población civil y la movilidad de esta importante vía.
2: Bueno, es la información también de Luisa Fernanda Vargas, que nos mantienen informados en Arriba Yariquíes.
3: Así es, en otro campo informativo les contamos que la diócesis de Barranca Bermeja, en cabeza de Monseñor Ovidio Giraldo Velázquez, a través del Secretariado Diocesano del Pastoral Social y junto al Movimiento Católico Lazos de Amor Mariano, se unen a un llamado de la Iglesia Colombiana para participar en el Cuarto Rosario Nacional por la Paz y la Reconciliación. Este encuentro oración se realizará en la parroquia San José Obrero del barrio El Cerro, en la comuna 4 de nuestro distrito de Barranca Bermeja, como un espacio de fe, esperanza y unidad para pedir por la paz de Colombia y de manera especial por la reconciliación y la tranquilidad del Magdalena Medio. La Iglesia Católica continúa elevando su voz y su oración por la defensa de la vida, la reconciliación y la construcción de una sociedad más fraterna y en paz.
0: Ok, son las 9:09. ¿Qué está haciendo tendencia en esos momentos? Arlean Díaz en las diferentes plataformas digitales y redes sociales como X, ahora llamada X.
2: Ok, bueno, Manolo, sigue siendo tendencia número uno Malú de Caracol Noticias. Luego de que pues, se presentara toda esta polémica entre el representante de... el tigre, Abelardo de la Espriella como tal a la presidencia, el aspirante a la presidencia Abelardo de la Espriella, y pues mucha gente comentando en X como el apoyo a esta periodista, mucha gente está a favor, mucha gente está en contra de lo que dijo Abelardo de la Espriella. En segundo lugar está también Abelardo de la Espriella por ese mismo hecho y por el hecho de el programa de Giovanotti, Piso 8, el video hace poquito. También en redes estamos viendo de que ya salió Abelardo de la Espriella pidiendo disculpas, que no lo hizo de mala fe, diciendo a todos los cibernautas de que no hizo ese comentario de mala fe o para que la periodista o presentadora se sintiera mal de alguna manera.
1: Pero como entonces, se dice, el daño ya está hecho.
2: Sí, la suerte ya está echada, dicen por ahí. Y en tercer lugar está también Hugo Rodallega, que ayer le ganó con el Independiente Santa Fe al América de Cali.
4: Cálmese, la emoción que quiere hacer Bulian, América no sabe ni cómo hablar, o le quiere el Deportivo, ¿qué?

0: 4 goles y es tendencia hoy en redes sociales, principalmente en X. Ya es en el top 5, está posicionado en el puesto número 3, Huguito Rodallega, Ugol.
1: Ugol. Ok, listo. Lo que es tendencia en esos momentos en las redes sociales lo dice Arlian Díaz en esta mañana. Oiga, hay una decisión histórica en esos momentos y es que la Corte declara que la prostitución no se considera un trabajo, sino explotación sexual.
0: Claro que sí. Por acá leemos también de que la Corte Suprema reconoció por primera vez de que la prostitución es un sistema de violencia sexual. La Sala Penal afirmó que quienes pagan por acceso sexual no son clientes, sino explotadores sexuales directos.
2: Yo, ay, más de uno por ahí, chica, más de uno que se la pasan ocho chales.
0: Dice por acá.
2: Y teniendo mujer, Alexandra Vázquez. Tiene esposa y van de los ocho chales, ¿oyó?
0: ¿No dice Alexandra eso? Vázquez, por fin una luz. Este reconocimiento permite avanzar en la lucha contra la explotación sexual y la trata. La prostitución no es un trabajo. El cuerpo de la mujer no es una cosa. En Blue Radio y todas las principales fuentes informativas de nuestro país están dando a conocer ya esta noticia, que es avalada por la Corte Suprema de Justicia.
1: Eso es una sentencia emitida el 11 de mayo. El alto tribunal pues dejó claro que estas prácticas no pueden ser consideradas actividades comerciales o naturales. La decisión se dio al resolver la impugnación presentada por la defensa de Luis Carlos Toro Cano, quien fue condenado por explotación sexual comercial agravada y por actos sexuales con menor de 14 años. En el proceso se comprobó que el hombre ofrecía dinero a 3 niñas y un niño de entre 11 y 13 años a cambio de realizar actos sexuales, sexuales en Medellín. En su análisis, la Corte fue enfática en que la explotación sexual comercial de niños, niñas y adolescentes representa una de las violaciones más graves de sus derechos fundamentales. Según la sentencia, ese tipo de conductas implica usar el cuerpo de menores como objeto de intercambio o cambio de dinero, bienes u otros beneficios, lo que configura una forma extrema de violencia. Abro comillas, la prostitución no puede ser comprometida como una actividad neutra o voluntaria en términos abstractos. Por lo contrario, es un sistema de desigualdad y discriminación basado en el sexo, con que se reproducen relaciones de poder históricamente desiguales y configura una forma de violencia, señaló el alto tribunal. Ese es el fallo que sacaron el pasado 11 de mayo y obviamente lo tenemos acá en Arriba Yeri y se lo contamos a cada uno de ustedes.
0: 9 de la mañana, 14 minutos, y es momento de reírnos un poco de también.
2: No, un poco no, papi, o se ríe bastante, si no, mejor no se ría, cualquier un poco. Ese es como ahí a medias, ahí, mejor dicho, ahí como la gente que mendiga amor ahí, al menos dame un poquito de amor. Ay, tantico, ahí.
1: Por favor.
2: Y le dice, ya no quiero nada contigo, y siguen ahí arrastrándose y rogándose, y ya después que la pareja se ha comido con otro y se va con otra, tú
0: pero
2: no sé.
0: Vino.
2: Y siguen ahí rogando, ya si dijeron que no quieren nada con usted, no ruegue y valórase un poquito, entonces no diga un poco. O le dan amor o no le dan nada. Así
1: papi,
2: que,
1: respire, por favor.
2: Lo mismo la risa, o se ríe o no se ríe nada. Listo, con los buenos días, tú
1: merced. Con los buenos días, y no están sus días.
2: Para nada, vamos a echarnos un chiste. Vamos, Luisa, ¿qué quiere el chiste, tu merced? Vamos a ver, compañerita, lo
0: de
2: que
0: no llega.
2: Así está el usted nos llama. ¡Ay, se llama Luisa! ¡Ay! Oye, qué cara de chiste. ¿Luisa de qué? ¿Ah, no?
0: Dígale de Santa Fe.
2: Escuche.
3: Qué dedicación, Dios mío.
2: ¿Un chiste de qué?
3: Del Junior. Vamos a ver.
2: ¿Un chiste de qué?
3: Para complacerle.
2: Del Junior. El chiste del Junior. Imagínense que es que al Junior. Al Junior le dicen que necesitan Viagra.
1: ¿Por qué? ¿Y eso por qué?
2: Porque es un eyaculador precoz, porque en los torneos internacionales no demora nada.

0: Mejor que nunca.
1: Aproximadamente hace como 3 meses salió esa canción de Edén Muñoz, se llama Mi Yo de Antes.
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1: Y aquí suena en la emisora del primer lugar del Magdalena Medio. Ya le dije 102.7, la emisora que va a llevar mamitas para Guatapé y la Comuna 13 de Medellín.
2: Manolo, claro que yes. Bueno, ¿cómo pueden participar? Les voy a contar algo. Hay mamitas que todavía tienen la posibilidad, tienen el tiempo y tienen pues la ayuda, porque si de pronto dice mal el audio, dice mal el santo y seña, nosotros le enviamos un mensaje diciéndole, el santo y seña está errado y sí, este es el verdadero como tal para que usted pueda participar. 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
1: Es facilísimo y el próximo 24 se van ustedes a vivir un día espectacular en Antioquia, Guatapé, la Piedra del Peñón y por supuesto en la Comuna 13 de Medellín. 9 de la mañana, 23 minutos. Pami Ginette, usted tiene deportes en esta mañana para contarle a todos los oyentes.
3: Así es, tu merced, tenemos los deportes por acá. Ya Cetis está también preparado. No sé si de pronto los del Junior hoy estarán también en la sesión de deportes, que los he visto por ahí dando vueltas y todo eso.
4: ¡Junior! Okay.
3: Entonces tu merced por ese lado. ¡Cetis! Bueno, Pamelita, así es, gracias. Recordemos que estamos a tan solo 29 días de la cita mundialista, señoras y señores, y ya se comienza a apretar la cosa. Ya algunas selecciones han dado a conocer públicamente la prelista, ¿no?, que llaman. Recordemos que al final son 23 jugadores los que van al mundial. Por lo general llaman 26, 30, así en la prelista.
1: Sí, señores.
3: Hay rumores de que si Neymar va con Brasil, ¿no?, que Ancelotti lo quiere, que necesita
2: de hecho,
3: estar a punto para ir.
2: De hecho, Freddy, hay selecciones que tienen 50 preseleccionados que le envían de pronto la notificación al jugador de que pues se cuide, de que a los planteles, de que los cuiden, de que pues tengan cierto cuidado con esos jugadores porque pueden ser parte de la lista.
3: Algunos algunas federaciones le piden, por ejemplo, a ligas como, digamos, en este caso la alemana, donde el Bayern ya es campeón de la primera división, ¿no? Entonces, algunos piden, por ejemplo, creo que Francia lo hizo con Olis, que ya pues lo dejen descansar, pero obviamente cuidándolo para una lesión. Incluso estaban diciendo en la prensa que lo mismo debería hacer la Federación Colombiana de Fútbol con Luis Díaz.
2: Claro.
3: Y la verdad que debería ser chévere.
2: Recordemos de que ese equipo tiene muchísimas estrellas y jugadores que muy posiblemente, creo que seguramente van a ser también nominados y llamados para sus selecciones.
1: A esa prelista está viral una supuesta prelista de la Selección Colombia. ¿Qué tan cierta es esa prelista?
3: Sí, ya íbamos para allá. El dato curioso, antes de ir, recordemos que siempre tenemos datos curiosos de los mundiales, ya en ese conteo regresivo, 29 días de que inicia el Mundial de México, Canadá y Estados Unidos. El dato curioso de hoy es la mayor goleada en la historia de los mundiales. El récord lo sustenta en el Mundial de España 1982, donde Hungría venció a El Salvador 10-1 en un mundial.
2: 10 okay. goles a uno. ¿Cuáles recuerdan ustedes de alguna goleada en mundiales?
3: La Alemania-Argentina.
1: 7-1,
2: ¿no? La de Brasil.
1: La de Brasil.
2: Alemania-Brasil.
3: Alemania-Brasil, 7-1, sí, exacto. En el mundial de 2014.
1: En el Maracaná. Fue ese partido.
2: Sí.
3: Bueno. Esas entonces son goleadas históricas. Ahora sí, pues en cuanto a la Selección Colombia, precisamente hay ahorita un rumor o una expectativa porque el mismo la misma departamento de prensa de la Selección Colombia solicitó una rueda de prensa para el día de mañana. A las 10 de la mañana se está esperando la rueda de prensa. Entonces ahora el detalle es que si será que ahí ya Lorenzo va a mostrar o a hacer pública los preseleccionados para el Mundial, porque según eso la lista ya está, pero no la han hecho oficial, según ya la federación tiene, y yo me imagino que sí, obviamente ya ellos tienen ahí sus situaciones. Ahora de Arlián, y es que Santos Borré posiblemente mete presión, dicen los titulares, porque hizo un golazo, ¿no?, en esos días. Bueno, hizo
2: con gol. El Internacional de Porto Alegre.
3: Exactamente. Sí. Oiga, pero también yo quiero tocar el tema, y es de no sé si de pronto ayer los compañeros lo tocaron, el tema del central de San Lorenzo, de este jugador que es defensa central, es un moreno, es el capitán de San Lorenzo, y está, pues la verdad que se mostró muy bien en el partido de los playoffs también de Argentina contra River. Entonces es un chico que creo que tiene mejores condiciones que más de un central en la selección. Incluso ya están obviamente a Jerry Mina, que es casi la estatura de Jerry Mina,
1: okay,
3: más acuerpado, entonces más digamos potencia para un defensa central, y la verdad que lo hace muy bien. Bueno, eso por parte
1: ayer de la Selección Colombia. Ayer lo que desató polémica cuando salió la imagen, o salieron los preseleccionados supuestamente de la Selección Colombia, fue la fotografía de Sebastián Villa, muchos internautas a través de las redes sociales pues no están de acuerdo con la llegada de Sebastián Villa. Recordemos los casos que tuvo en el 2023, en el año 2025. Fue condenado a Argentina por 2 años y 1 mes de prisión condicional por su caso de violencia de género. En el 2025 pues fue absuelto en segundo caso por abuso sexual, y hoy por hoy pues está jugando, está en un equipo, pero ha sido controversial ese jugador, donde muchas personas lo quieren. Esos casos se pueden olvidar si Sebastián Villa llega y comienza a meter goles, comienza a hacer un buen partido. A la gente se le olvida lo que ha pasado.
2: Sí, correcto. Ahorita Freddy se refería a Johann Sebastián Romaña Spitia.
3: Romaña, sí señor.
2: Sí, correcto. Tiene unas buenas condiciones. Nacido el 13 de septiembre de 1998 en Apartadó, Antioquia.
3: Exactamente, entonces un central que pues no sé si ya le dé, porque ya pues bueno, me imagino que ahora, yo lo vine a como a empezar a analizar bien desde después del partido entre San Lorenzo y River, pero me imagino que eso debe estar en el ojo pues ya de los encargados de eso en la Selección Colombia. Bueno, hablemos también de más de lo que tiene que ver con deportes. Esperemos entonces qué pasa mañana en la rueda de prensa de la selección, si se conoce o no la lista oficial de los convocados o los preseleccionados para el Mundial. Hablar también de lo que fue ayer los playoffs del fútbol colombiano. Recordemos que a primera hora el Atlético Nacional también le dio severa goleada, como dirían por ahí en Bogotá, en severa goleada al Internacional de Bogotá, el Inter de Bogotá. 7-1 terminó ese partido. Eso fue una cuestión de sin miedo, sin lástima, sin piedad. Yo creo que esto le da a Adriana, al Nacional, le da un envionazo, porque sí, Nacional no venía convenciendo,
2: pecho,
3: ¿cierto?
2: Correcto, le infla el pecho a ese club.
3: Le dio duro ayer al Internacional.
2: Sí, correcto.
1: Entonces, ¿estaban jugando solos?
2: Estaban jugando, pero no, lo que pasa es que Nacional jugó muy bien el partido.
3: Okay. Y obviamente pasó lo que pasó también en el partido de América. Al tener necesidad el Internacional, entonces ya le van a colocar la canción, o lo que Adriana está haciendo señas, Pamela, y que eso está desesperado este hombre. A ver, démosle paso para escuchar la canción y ya les termino de hablar de lo que pasó con América ayer.
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2: Venga, ¿Cómo dice?
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2: Por ahí me acordé, Freddy y Pamela, de un amigo que me dijo: nos encontramos en semifinales y ahí los eliminamos. Permítame reírme.
3: ¿Quién le hizo eso?
2: Permítame reírme.
3: Muestre la grabación porque yo no me acuerdo. Aquí no sé si lo dijeron al aire.
2: Permítame reírme. ¿Sería así? Oiga, realmente decepcionante. Porque
3: es que pero es que la sección de deportes de los del América lo dicen los del Junior. Y en cambio, cuando el Junior queda eliminado, entonces también le toca a los del
2: tranquila,
3: América.
2: Tranquila, ya le doy, ya no, le doy paso.
3: Tranquila. Tranquila. Yo estoy tranquila, papi.
2: Es más, ciérreme el micrófono ya para que Pamela hable.
3: Ay, el niño, ay, pobrecito. Porque eres un niño diferente. Nadie lo puede negar.
2: Ahora va a hablar.
3: Bueno, tu merced. Entonces, ayer sí, el América perdió frente al Independiente Santa Fe en la ciudad de Bogotá, quedó eliminado. Entonces, las llaves quedaron ahora. Se enfrentan, esperar si eliminan a Junior hoy, yo me imagino, quién sabe qué va a pasar, o eliminan al Once Caldas por ese lado. Entonces, a ver quién será el rival de Santa Fe. Está entre el Once Caldas y Junior. Yo creo que todos tienen posibilidades, ¿cierto, Aliano? O ya eso es seguro que el Junior va para allá. Quisiera saber.
2: Lo que pasa es que
3: no, o sea, ya el Junior va,
2: no,
3: ¿o
2: no? Hay que ganar los partidos antes de jugarlos. Y es que yo veía, hoy juega la Mechita, hoy la Mechita.
3: Pues obvio, y si ahí, somos hinchas hay que publicarlo. Usted Freddy es el único Zeta, hincha Junior que no publica que juega el Junior.
2: Por ahí,
3: Freddy. Es hincha Zeta, después de los partidos, papi.
2: Pero me va a dejar hablar.
3: Cuando el partido está caliente, usted es de los que, mejor dicho, como el gato, tapa las cagadas y se va.
2: Pero mi pregunta es, ¿me va a dejar hablar? Porque es que hoy juega el Junior. Yo sé que hoy juega el Junior, pero yo no puedo ponerme a alardear. Ah, es que hoy va a ganar el Junior. Es que si tiene miedo, cómprese un perro. Montando perros en las redes sociales, ¿acaso?
3: ¿Quién es que dice eso? ¿Quién monta perros? ¿Ah? O que es un maltrato animal y lo
2: Predizeta montando que si tiene miedo se compra un perro.
3: Ah, sí, yo lo publiqué porque es que incluso había un hincha de la América me dijo que cómo es que iba a pasar, que hacíamos,
2: pero
3: que
2: el partido.
3: Yo le dije, pues cómo así, si estás asustado, compré un perro. Pues, y ¿para qué hay que jugarlos?
2: Y mire, yo creo que no lo jugaron, porque Rodallega, el viejo Rodallega, el viejo gol. Este jugador que es hincha del América de Cali, que es seguidor del América de Cali, en la llave les hizo 4 goles. Yo creo que ese equipo es más malo que este muchacho Papula.
3: ¿Cuál equipo? ¿El América es muy
2: malo?
3: América,
2: claro, más
3: malo. Es que espere, Pamela, ¿el América qué, Adrián?
2: Malo.
3: Ah, bueno, el América es malo, listo. Por acá dice, nos escriben, vea, dice un oyente, saludamos a Ana en ese momento, nos dice: peor, el Junior fue a pasear en la Libertadores y a gastarse los viáticos que les daban.
2: Pero jugaron.
3: Y en playoff será confirmado. No lo estoy diciendo yo, lo dice ella. De hecho, es hincha del Bucaramanga. Entonces, para que sepan, lean que no es aquí favoritismo. Aquí le damos opinión a los oyentes también.
2: Sí, claro.
3: Porque es chévere que ellos opinen. De pronto, si algún oyente, no sé si tiempo, quiere enviar un audio, quiere dar un mensaje al Junior en esta noche.
4: Ahí le llegó un mensaje a Malambito.
2: Yo
4: también
2: quiero preguntarle algo a los oyentes y aquí a la mesa de trabajo. ¿Se merece Rodallega un puesto en la selección Colombia?
3: Quién sabe, por ahí él dijo, ¿sabes qué dijo? Acerca de eso le preguntaron obviamente anoche y dijo que eso lo definían las jerarquías.
1: O sea, okay.
3: Sí, de la rosca, en pocas palabras.
2: No, es que yo no, yo creo que me referí bien, ¿se lo merece o no se merece?
1: Sí, se lo merece, pero si la rosca, si no se ha metido en la rosca, no, no va.
3: Pues yo le respondí lo que él dijo, Ardian, o sea, ¿sí? No, Ardian quiere una vaina de no sé qué quiere decir de la América, pues a ver, diga todo lo que tenga que decir de la América para que se desahogue. Porque me da cosa que de pronto en la tarde no pueda hacer buen turno porque tiene algo comprimido.
2: Yo hablaré mañana aquí a las 9:20 de la mañana.
3: Usted va a hablar mañana, ¿no?
2: Claro,
3: va a hablar,
2: correcto.
3: Va a poner
2: mañana.
3: El pecho.
2: Sí, señor.
1: Pierda o gane.
2: Pierda o gane. Junior va ganando 1-0, hoy Junior juega 8 de la noche.
3: Pero con... o sea, Junior ya está, porque usted ahorita micrófono decía que Junior sí, que 8, tal, y que no sé
2: minutos.
3: Qué, y que Damón quería, un Damón leyeron, no sé qué, para allá, entonces, yo me nací.
2: Bueno. Esta noche va a soñar con Rodallega, usted, ¿vio?
3: No, anoche yo a la señora con ese negro, porque ese tiene lo que a usted le falta, papi. Vea, les tengo además, recuérdense que se está, ya podemos cambiar el tema, Diano, o sigue algo más de la América. No,
2: tranquila, tranquila, ya la voy a dejar quieta.
3: Vea, se corre hoy la quinta etapa del Giro de Italia, una etapa de 5 horas, güey madre, eso y es que bolear pedal. Y recordemos que el colombiano Egan Bernal es el mejor ubicado en la clasificación general, va de cuarto en este Giro de Italia que también va hasta el día 31 de mayo. O sea que se acaba el mes de mayo y hasta ahí llega el tema del tu merced. El ¿cómo se llama? El tema del Giro de Italia. Y además, vea, para la gente que está, yo la verdad, pues América perdió, listo, aceptamos la derrota. Igual, yo siempre lo digo y lo digo con la frente en alto, papi. Si me aguanté 5 años con el América en la B y nunca pensé en renunciar al equipo, ahora, ¿por qué no me aguantar eso? Yo quisiera que de pronto algún equipo de los que hay por ahí descendiera a ver qué iban a hacer.
2: Lo que pasa
3: más de uno
2: es que
3: se corre, pero son unas locas.
2: Cuando un equipo es grande, no tiene que descender, o yo.
3: Nah, bueno, algún día. De pronto, que no le toque a Malambito Junior algún día ver al Junior descender.
2: No,
3: y ojalá me lo encuentre y va a decir a su papá. Yo le voy a hablar así. Su papá me decía que nunca descendía. Oiga, ya como para que estén pendientes, ahorita, ¿a qué hora es que empieza la biblioteca?
1: A las 10 de la mañana.
3: A las 10 de la mañana, tu merced. Entonces, también les voy a tener una, ¿cómo se llama eso? Un dato para que la gente esté obviamente muy pendiente a estas cosas. Vea, la gente que está por acá preguntándome, Pamela, ¿qué pasó? Pues les voy a decir que en ese momento, además lo tengan presente, porque a las 10:30 de la mañana hay un partidazo, hay un clásico, tu merced.
2: A ver.
3: Que ustedes no se lo pueden perder. 10:30 AM se jugará el partido, señoras y señores, entre Universitatea Cluj y Universitatea Craiova. Eso es de la Copa de Rumanía, tu merced.
1: Bueno, será 9 de la mañana, 35 minutos. Ahí estaban los deportes, Pamela Giné, Freddy Zeta, Arlean Díaz. Hoy juega el Junior de Barranquilla, mañana el pone el pecho, gane o pierda el Junior de Barranquilla.
4: ¡Junior!
1: Aquí tendremos toda la información deportiva.

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1: Ajá.
2: Sí, de Mercé, claro.
1: Están mirando el WhatsApp, están mirando todo ya. Oiga, se viene el recto de miércoles, mitad de semana, y por acá llega Freddy Zeta en la mañana de ese miércoles.
3: Bueno, vamos con el reto hoy, miércoles de reto en arriba de Yari Guíez, señoras y señores. Vamos, si tiene por ahí la de quién quiere ser millonario, vamos a ponerle suspenso a esto porque, bueno,
4: pero todo. Pero entonces se me ha ganado algo.
3: Se gana algo, claro, se va a ganar algo. Se va a ganar un desayuno. Bueno, comenzamos el reto, señoras y señores, a partir de este momento, miércoles de reto para los compañeros en la mesa. Hoy va a ser sueltos. La vez pasada Pamela lo hizo por equipos, niño versus niñas. Hoy va a ser sueltos. Hago la pregunta. Todos responden la misma
4: todos.
3: Pregunta. Y el que acierte bien y el que pierda cuenta un chiste.
4: Como los de Pamela.
3: Comenzamos, señoras y señores. Primera pregunta. Comienza Arlian Díaz, ¿quién? Bueno, el tema de hoy era ¿qué sería lo primero que usted haría si fuera presidente de Colombia? Primera pregunta del reto de hoy. ¿Quién fue el primer presidente de la historia de Colombia? Arlian Díaz, a la una. Arlian Díaz. A las dos, Arlian Díaz hizo punto negativo. Responde Sara Burgos. Manolo, ¿quién vuelve el presidente de Colombia? Sara.
4: Manolo hizo ¡pim!
1: Yo no sé, yo voy a responder.
3: Sara,
1: sin saber.
3: Sara Burgos. Bueno, entonces Sara, punto negativo. Luisa.
5: No sé.
3: No
5: Cristóbal
3: Colón,
5: ¿será?
3: No. Manolo, ¿quién vuelve el presidente de Colombia?
1: Yo sin saber voy a decir Rojas Pinilla.
3: ¿Esa es la respuesta?
1: Esa es la respuesta.
3: Listo, no, ninguno. Okay, punto negativo para todos. ¡Wow! Segunda pregunta.
4: Pero ¿quién era? Pues la gente tiene que saber.
1: ¿Quién era? Claro, ¿quién era?
3: El primer presidente de Colombia fue el señor Simón Bolívar.
1: Ok.
3: Después de la independencia de 1810. No me haga cara, Arlian, porque me pone a dudar y... todo el trabajo que Pamela hizo, entonces, si quiere, búsquelo. Ahorita lo busca.
1: No, tranquila.
3: Ahorita lo busca. Segunda pregunta para todos. Comienza respondiendo Sara Burgos. Comienza respondiendo.
1: Igual va contando chiste Pamela.
3: ¿Cuál es la constitución más reciente de Colombia? Sara Burgos, a la una.
5: 1995.
3: Luisa.
5: 1998.
3: Adrián.
6: 1912.
3: Adrián, 12. Manolo.
1: 1991.
3: Listo, punto positivo para Manolo. Tercera pregunta. De como Manolo respondió bien, es el que comienza respondiendo.
4: Eso.
3: Tercera pregunta. En promedio, ¿a los cuántos grados centígrados hierve el agua?
1: A los 27 grados.
3: 27 grados, muy bien. Ahorita le digo, Sara.
5: 45.
3: 45, Arlian.
6: 60.
3: 60, Luisa.
5: 37.
3: Uy. Terrible. Ay, no. ¿A los cuántos grados centígrados hierve el agua? Segunda ronda, vamos a darle la oportunidad con esta misma pregunta. El que más se acerque se salva, el que quede más lejos va positivo para el chiste. ¿A los cuántos grados centígrados? ¿Marlian?
6: 120.
3: 120. ¿Luisa?
5: Luisa.
3: 58.
1: Yo estoy mirando Manolo, el chat y nadie responde.
3: Manolo, ¿a los cuántos?
1: A los 90.
3: A los 90. ¿Sara?
5: Ay, Dios mío. A los 60, vamos a decir.
3: A los 60. Paila, el agua hierve en promedio a los 100 grados centígrados. Hay que decir
6: me
3: que
6: acerqué yo entonces.
1: El más cerca fui yo con 90.
3: Manolo con 90.
5: Fue.
1: Sí, señor.
3: Arlian se pasó.
1: Arlian. Él se pasó.
3: Hay que
1: pasó
3: decir que eso depende, depende el, ¿cómo se llama? El nivel, la altitud sobre el nivel del mar depende porque entre más alto, menos grados necesita para hervir. Tercera. Tercera.
4: Tercera y última.
3: Comienza.
4: Okay.
3: ¿Por qué última? Manolo Martínez, suele un poquito más la cortina, Manolo, por favor.
1: Ahí
3: escuche eso, que se sienta la presión. Deletree la palabra y. Hipertensión.
1: Espere.
4: Yo. No, son muy lento. Tienes
1: paso,
4: que
1: paso, paso.
4: Una
3: pasa.
4: Vez.
3: Sara.
4: Hipertension.
3: Arlian.
6: Hipertension.
3: Luisa.
4: Hipertension.
6: Uy, todos fallamos porque no era C, era S.
3: Es con S, hipertensión es con S. Punto negativo para no. Hay tiempo para otro, ¿no?
1: Sí, no, hay tiempo. A ver, bueno, otro.
3: Rapidito. El que primero me responda. Este punto vale 4 puntos. Listo, el primero me responda. 27 dividido en 3.
1: 27 dividido en 3, 9.
3: 9 puntos para Manolo, lleva 4 puntos. Y este vale 7 puntos, dice Pamela. Pamela me está soplando ahí por el interno. Me dice: ¿cuántos ¿Cuántos grados mide un ángulo recto? El primero que sepa.
5: 30. No, pues.
3: El que primero responda.
6: 45.
2: No.
6: Se lo 25.
5: No, pues ya están adivinando, Z. 60.
2: Sí, sí,
3: 60. Luisa.
7: 90.
5: ¡90 ganó Luisa! ¡Ganadora!
2: Sí.
5: ¿En
2: serio? No, sí, son 90.
3: El chiste lo cuenta Arlián Díaz.
5: Gracias, Dios.
6: Le cuento que un día llega el niño donde la mamá y le dice: mamá, mamá, ¿qué se siente ser feliz? La mamá le dijo: no sé, hija, yo soy hincha del América.
5: Se vengo.
2: Bueno, son las 9 de la mañana, 50 minutos, 9:50. Vamos a recordar a un gran compositor y cantante de la música vallenata, obviamente Rafael Escalona. Un día como hoy fue su fallecimiento. ¿Y qué tal si lo recordamos con esa canción que la hace la voz de Carlos Vives? Llaman La Casa en el Aire. Una canción que pues se volvió popular en el álbum clásico de Las Provincias. Rafael Escalona fue uno de los más grandes compositores de la música vallenata clásica. Escribió La Casa en el Aire como una canción llena de fantasía dedicada a su hija. Y Carlos Vives hizo mundialmente famosa en los 90 con su álbum Clásicos de la Provincia. Compositor, ya lo dije, Rafael Escalona. También sacó canciones como El Testamento, La Casa en el Aire, Jaime Molina, La Creciente del César, El Mejoral, El Hambre del Liceo, también La Brasilera, el Bachiller, entre otras canciones. Hoy recordamos al maestro con esa canción y despedimos de fiesta mañana, te voy a decir yo. Arriba Yariguíes con la canción en la voz de Carlos Vives y la composición de el señor Rafael Escalona.

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19: Las 10 en punto.
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0: Ay, es New York Band. Con esa canción arrancamos esa bailoteca a través de los 102.7, la emisora que se escucha más en toda Colombia. Ya estamos a través de la emisora Pechi Pechi Cuchi Cuchi de Barranca. Mañana del miércoles.
1: Al aire.
0: En la mano del creador en ese 13º día del mes de mayo, entregándoles a ustedes un cargamento sensacional de canciones. Ustedes nos van a ayudar a programar a través del 322-364-7820. Te lo repito nuevamente: 322-364-7820, línea de acceso directo de Ariguíes. Hoy vamos a tener ronda de cumpleaños. Todos los que están de Happy Birthday to You me van a decir: hey Carlos, ¿cómo estás? ¿Soy de cumpleaños? O tenemos un familiar de cumpleaños, él se llama tal, en el barrio tal, felicitado por toda la familia, o el combo de amigos de cada una de las oficinas, los que están en ese momento camellando fuertemente. Dicen: hey Carlos, estamos con Yariguí de 102.7, la emisora que es. Así que ya saben, 322-364-7820. Os repito nuevamente, 322-364-7820, para que reporten sintonía, cumpleaños, todo lo que quieras hacer con nuestra estación, ¿eh? Vamos a pasar un miércoles genial. Miércoles, el ombliguito de la semana.
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0: Señores, miércoles.

Sonríele a la vida para que ella te corresponda de la misma manera. No hay razón para estar amargado, amargada. Vamos para adelante. Señores, hoy hay guerra de los sexos, pero antes ya saben que les voy a dar el resultado del día de ayer. Estuvimos ayer en la guerra de los sexos hablando sobre quién se ilusiona más rápido por chat. Recuerde que usted puede votar a través de nuestro fanpage Yariguí en Barranca Bermeja. Usted puede votar a través de nuestro fanpage Yariguí en Barranca Bermeja. Y ayer las votaciones quedaron de la siguiente manera. En nuestro fanpage Yariguí en Barranca Bermeja, en la votación quién se ilusiona más rápido por chat, les comento que eso quedó bastante cerradito, ¿eh? 53% de las personas que votaron dijeron que los que se ilusionan más rápido por chat son las mujeres, señoras y señores, ¿eh? Mientras que el 47% de las personas que votaron, el restante, dijeron que los hombres. Ese fue el resultado por el lado de el Facebook. Vamos a ver por el lado del Instagram, también tenemos el mismo tipo de votaciones. Y se los voy a regalar por acá. Nos vamos a las historias. Ustedes se van a la fotografía donde está la Y de Yariguíes. Bien bonita ahí. Usted le aparece el tema del día. ¿Quién se ilusiona más rápido por chat? Ahí le da a votar. Y les comento que acá en el Instagram fue arrollador el tema del día de ayer, ¿eh? ¿Quién se ilusiona más rápido por chat? El 83% de las personas que votaron dijeron que los hombres. Mientras que el 17% de las personas que votaron dijeron que las mujeres, ¿eh? Bueno, bastante cerrado el tema en el Facebook, pero en el Instagram definitivamente arrollaron, arrasaron las mujeres. Así que vamos a ver cómo estamos hoy para el tema del día de hoy. Miércoles, miércoles, miércoles, miércoles, miércoles, Yariguíes, guerra de los sexos. Hoy vamos a hablar sobre, señoras y señores, mucha atención. ¿Quién hace más drama por cosas pequeñas? ¿Quién hace más drama por cosas pequeñas? ¿Son los hombres o son las mujeres? Quiero escucharte para ver que me digas, sube nota de voz a través de nuestro WhatsApp. Quiero escucharlos a todos y cada uno. O sea, ¿quién hace más drama por cosas pequeñas? Además de eso, recuerden que hoy estaremos siguiendo, inscribiendo a todas las mujeres que quieran irse para Guatapé con Yariguíes. Ahorita vengo con nota de voz de todos los que se han inscrito, todas las que están participando en ese super concurso. Esa es la bailoteca Yariguíes en los 102.7.

0: señores, 322-364-7820, línea de acceso directo de Ariguíes. Ustedes siguen programando sus canciones favoritas, además inscribiéndose, porque por acá tengo muchísimas notas de voz. Estoy con cada uno de ustedes revisándolas internamente para ver quién me envía la nota de voz correctamente y queda participando para el sorteo. Ariguíes, la emisora que se escucha más, te lleva de viaje a Guatapé a celebrar el Día de las Madres. Bien bacano, ¿eh? Simplemente tienes que enviarme una nota de voz a través de nuestro WhatsApp donde me diga: Ariguíes Estéreo, la mamá de las emisoras, me lleva de viaje a Guatapé a celebrar el Día de las Madres. Su nombre y tu barrio, y ahí tienes la posibilidad de inscribirte con nosotros. Tienes que enviar esa nota de voz correctamente, no le ponga ni le quita nada. No le ponga ni le quite nada. Ariguíes, la mamá de las emisoras. Ve, es más, le voy a poner alguna de las notas de voz por acá que nos han dejado ya y que están correctamente escritas, que ya están en la base de datos oficial de Ariguíes y que están participando para irse de viaje ese 24, o mejor, 23. Estarán saliendo sábado 23 para Guatapé, ¿sí o no? Buenos días, Petrona Patiño.
1: Buenos días, Yairi Estéreo, la mamá de las emisoras, me lleva a Guatapé a celebrar el Día de las Madres. Le llamo del barrio Cristo Rey. Gracias, bendiciones para todos.
0: Mira, ahí está. Me dice por acá también participando a través del 322-364-7820. Lina Sandrí Domínguez, hola.
2: Yariye Estéreo, la mamá de las emisoras, me lleva de viaje a Guatapé a celebrar el Día de las Madres. Ah, mi nombre es Lina Sandrí Domínguez, barrio Arenal.
0: También está participando, ¿eh? Me hizo por acá también. Vamos a revisar algún otro. Ya, todo aquí ya están todos inscritos, todas las que están inscritas. Maricruz Torres, ¿qué me dice ella?
3: Buenos días, Yariye Estéreo, la... ¿Ah? La mamá de las emisoras. Ajá. Me lleva de viaje a Guatapé a celebrar el Día de la Madre. Ajá. El nombre de mi esposo es Maricruz Torres. Mira. Gracias, bendiciones para todos.
0: ¿Cómo la ves, Truz? El esposo escribió a su mujer para que se vaya allá y se consienta en Guatapé. Oh, porque si Maricruz gana, tienes que portarte bien, ¿oíste? En el barrio La Tora, ahí está participando. Más dice por acá que está participando Mónica Niño, hola.
4: Yariye Estéreo, la mamá de las emisoras, me lleva de viaje a Guatapé a celebrar el Día de las Madres. Mi nombre es Mónica Niño, del barrio Villarelli, segunda etapa.
0: Ahí se ve a la gente participando a través de nuestro WhatsApp. Ahora también información súper importante para todos ustedes que transitan por las vías del Magdalena Medio. 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Desde la Ruta del Cacao, corredor vial Bucaramanga Barranca Bermeja, Yondó, informa a nuestros oyentes las novedades de la vía. En Barranca Bermeja, el pronóstico de temperatura aproximada de 26 grados centígrados con llovizna. Lebrija, pronóstico de temperatura aproximada de 21 grados centígrados nublado. En la ruta vía Barranca Bermeja, Yondó, se presentan condiciones normales de operación. Tiempo estimado de recorrido entre Barranca Bermeja y Yondó son 15 minutos. Ruta Nacional 6601, vía Barranca Bermeja, La Lizama, el tiempo de recorrido es de 30 minutos. Ruta Nacional 6602, vía La Fortuna, La Renta, Lebrija, de acuerdo con la disposición de la Resolución 214, el 1 de febrero del 2024 se presenta restricción al tránsito de vehículos categoría C2 y superiores entre el punto de referencia 17 más 967 y el punto de referencia 40 más 670 de la Ruta Nacional 6602, sector La Paz, La Renta, Lisboa. Por lo tanto, deberán utilizar la Ruta Nacional 6602B, La Paz, Río Sucio, Lisboa. Del PR30 más 050 UF3.2 al PR31 más 700 UF3.2. ¿Qué está? Así estamos, ahora sí. El PR30 más 050 UF3.2 al PR31 más 700 de la UF3.2, sector Puente Cayo Seco, continúa paso restringido a un carril las 24 horas. Para que se den cuenta que esto es en vivo, ¿eh? El PR34 más 000 al UF3.2 al PR34 más 210 UF3.2, sector Capitancitos, hay cierre preventivo del carril derecho. La Ruta Nacional 6602B, vía La Paz, Río Sucio, Lisboa, punto de referencia 08 más 830 al punto de referencia 09 más 300 de la UF5, sector Quebrada San Silvestre, hay cierre preventivo del carril derecho por mantenimiento de juntas. Y el PR09 más 900 al PR08 más 200 de la UF5, cierre preventivo del carril derecho por estabilización del terraplén. recuerden que el tiempo de recorrido entre La Fortuna y La Ebrija es 1 hora y 45 minutos, y en la vía nunca estarán solos. Comunícate con la Ruta del Cacao al 310-391-0901. 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

una artista de la casa Yariguíes, ella es Vane y la Zarapa. Y tu volverás suena a las 10:40.

0: Bueno, son las 10 de la mañana, 44 minutos. Siguen enviándome nota de voz, siguen inscribiéndose muchísimo, mamitas. Y estoy escuchando también caballeros que están inscribiendo a su esposo, a su esposa mejor, a su mamá, a su hermana, a su hija. ¿Quién está con Yariguí? Buenas.
1: Yariguí Estéreo, la mamá de la emisora me lleva de viaje a Guatapé a celebrar el Día de la Madre.
0: Ajá.
1: El nombre de la madre es Jamie Rueda Núñez y el barrio es Las Flores. Gracias.
0: Jamie Rueda. Ahí escribió a su... a la mamita, pues me dijo así, no sé si será la mamá, la esposa, ¿ok? Ahora le voy a mandar por acá, que ya me mandó los datos que le estábamos pidiendo. Jamie Rueda Núñez desde el barrio Las Flores, voy a enviarle por acá ya oficialmente que está participando. Voy a tomar eso que es la nota de voz, voy a tomar los datos personales de la dama. Y lo voy a mandar por acá para donde está el acopio de todas las mamitas que están participando. ¿Quién está por acá también ya que mandó los datos oficialmente? Me dice Blanca Esther Guillén Abril. Hola.
2: Yariguí Estéreo, la mamá de las emisoras, me lleva de viaje a Guatapé a celebrar el Día de las Madres. Blanca Guillén, barrio Kennedy. Gracias.
0: Blanca Guillén, ahí está participando también, corazón. Déjame tomar por acá para que no se me vaya a perder los datos. La nota de voz también, porque se va para el acopio, donde están todas las mamitas que están participando. 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Es la emisora que te premia, la emisora oficial del Mes de las Madres y también la emisora oficial del Diomedismo, ¿eh? Porque recuerden que un mes de mayo en el año 57 nació un niñito que llega a esa hora con esa canción que se llama Firme Como Siempre. Suena en la emisora que se escucha más.

En el miércoles suena el cacique de la Junta, Diomedes Díaz, a través de los 102.7 a las 10:50. La salsa llega al nombre de Oscar Chaus. No va más. 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

0: En Silvestre de Dangón, volvamos a ser novio, suena a través de los 102.7, la emisora que se escucha más. 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

0: Estamos en Nelson Velázquez y eso se llama Volver. Suena a través de los 102.7, la emisora que se escucha más. En esa hora especial, 11 de la mañana, 7 minutos.
1: Sonando.

0: sigan reportando sintonía, todos los que están ahí conectados con nosotros, todos los que están conectados a través del 322-364-7820 y también los que se están inscribiendo a través de nuestro WhatsApp. Recuerden que si usted envía la nota de voz mal, nosotros estamos tan encendidos con ustedes, tan chéveres con ustedes, que les enviamos correctamente cómo debería ser el santo y seña para que lo mande bien, ¿eh? Vamos a escuchar algunas notas de voz por acá, de las que no he revisado, para ver cómo están. Buenas.
1: Buenos días, Yaríes Estéreo, la mamá de las emisoras. Ajá. Se me lleva de viaje a Guatapé a celebrar el Día de las Madres para inscribir a mi madre Miriam Núñez Atencio del barrio San Judas.
0: Vea, la señora Miriam ya está inscrita por acá. Inmediatamente le voy a solicitar los datos ¿qué requerimos para confirmar su inscripción? Y vamos a guardar por acá también por lo que tiene que ver con el acopio de a la información de los que están participando en la gran base de datos, que es donde vais a la ruleta ganadora, dando vueltas y escogiendo una ganadora con la emisora que se escucha más. Buenas.
2: Muy buenos días. Mi nombre es Yalili Andrade del barrio El Campín.
0: Ajá.
2: Estoy llamando aquí a Yari Guiz, la mamá de las emisoras de Barranca Bermeja.
0: Ajá.
2: Me lleva de viaje a Guatapé, celebrando el Día de las Madres. Gracias, bendiciones.
0: Vea, esa nota de voz tiene varias cosas que no están dentro de la dentro del santo y seña. Vuelvo y repito, el santo y seña tiene que ser exactamente como nosotros lo decimos, exactamente como le mandamos el santo y seña. Le he mandado a ella dos veces el santo y seña y siempre me lo manda mal. Se lo voy a mandar otra vez. Yari Guiz Estéreo, la mamá de las emisoras, me lleva de viaje a Guatapé a celebrar el Día de las Madres. Tu nombre y tu barrio. No te pongas a decir, no, que es la emisora sensacional de Barranca Bermeja. No, simplemente lo que te estamos pidiendo. No se ponga a enviar más nada, ni le quite ni le ponga. Buenas, ¿quién está con Yari Guiz? Buenas, hola.
3: Hola, buenos días. ¿Sí? Yari Guiz Estéreo, la mamá de las emisoras, me lleva a Guatapé a celebrar el Día de las Madres. Yo desde el 1 de mayo.
0: A esa nota de voz le hace falta una palabra. Y no es porque... No, Carlos, pero es que estás odiando mucho. No, señores. Es un viaje a Guatapé. Piedra del Peñol. Comuna 13 de Barranca Bermeja. Almuerzo, desayuno, mejor dicho, una sorpresa cuando se suban al bus. Tiene que ser precisa esa nota de voz. Hay que venirse por acá. Hola, ¿quién está con Yari Guiz? Buenas.
4: Yari Guiz Estéreo, la mamá de las emisoras, me lleva de viaje a Guatapé a celebrar el Día de las Madres. Mi nombre es San Llenado del barrio San Francisco.
0: Angie, ¿estás participando? ¿Estás participando, corazón? Está perfecta tu nota de voz. Voy a mandarte por acá la solicitud de unos datos específicos para confirmar tu participación. Así como lo hizo Ana. Ve por acá, hola, buenas.
5: Yari Guiz Estéreo, la mamá de las emisoras, me lleva de viaje a Guatapé a celebrar el Día de las Madres. Blanca Guillén, barrio Kennedy. Gracias.
0: Perfecta nota de voz. Igualitica que como dice el santo y seña, sin quitarle ni ponerle nada. Y está la gente participando, ¿eh? Muy bien, bacano eso, ¿eh? 322-364-7820, la línea de acceso directo de Yari Guiz. Música y vengo con más con ustedes. Eso lo hace Familia André y se llama Marcela. Suena.

0: Puro Patazo con Yariguíes.
1: Es otro artista de la casa Yariguíes, él se llama Julián Daza. Si la ves, suena en la emisora que se escucha más, 1119. No te las

0: Bueno, señores, avanza el miércoles a través de los 102.7, 11 de la mañana, 22 minutos. Ya saben, a partir de las 12 del mediodía salimos con Noticias Yariguíes, con toda la información de Barranca Bermeja, Colombia y el mundo. Eso en la emisora que se escucha más, el 322-364-7820. Siguen escribiéndose, siguen enviándome muchísimas mamitas y también aquellos caballeros que quieren escribir a su pareja en ese concurso Yariguíes 102.7. Yariguíes Estéreo te lleva a Guatapé. Que celebres el día de mamá, ¿eh? Buenas.
1: Hola, buen día. Me llamo Yarilia Andrada del barrio El Campín. Yariguíes Estéreo, la mamá de las emisoras, ajá, me lleva de viaje a Guatapé, celebrando el Día de las Madres. Ajá.
0: ¿Por qué se llama? ¿Lo dijo con eso?
1: Hola, buen día. Me llamo Yarilia Andrada del...
0: Yarilia, un abrazo para ti, corazón. Dame los datos que te estoy pidiendo ahí para confirmar tu participación en el 322-364-7820. Estamos ahí conectados contigo, ¿eh? Y sobre acá, Angie Melisa Henao Domínguez. Hola.
2: Yariguíes Estéreo, la mamá de las emisoras, me lleva de viaje a Guatapé a celebrar el Día de las Madres. Mi nombre es Angie Henao del barrio San Francisco. Muchas gracias.
0: Angie, está participando ahí. Ya le solicito por acá los datos a ella. Voy a mandarle la información de que oficialmente está participando. Va a coger por acá su nota de voz, que es oficial. Y también voy a tomar por acá los datos que le solicitamos. Lo voy a mandar acá a la copio, donde están todas las que están participando en este super concurso. Ya saben que el próximo 20, repito nuevamente, estaremos con el sorteo de todas las mamitas que se van para Guatapé. Una vez terminemos de sacar todas las que se van para Guatapé, estaremos sacando más nombres. Esas que siguen son las que se van para el Parque Recreacional Villalinda a disfrutar de un pasadía genial, lleno de música, concierto, artistas en vivo, sancocho, mejor dicho, una locura que van a pasar allá con Yariguíes 102.7, ¿eh? ¿Cuándo se van para Guatapé? Resulta y pasa que ellas, el próximo 20 se hace el sorteo, el 21 se van a publicar los nombres y el día 22, viernes, estarán con nosotros acá acompañándonos en Arriba Yariguíes, viernes 22. El día 23, 9 de la noche, maleta a bordo en el bus porque se va. Ah, ¿cómo la ves? De mayo, mejor dicho, doble regalo para ellas, ¿ah? Yariguíes 102.7. Hola, vamos a escuchar una nota de voz por acá. ¿Quién está con Yariguíes?
3: La mamá de las emisoras te lleva.
0: A ver, repítelo, repítelo, repítelo, que creo que desde el comienzo ya creo que está mal. Repítemelo para ver.
3: La mamá de las emisoras te lleva.
0: Ya se dieron cuenta los que han escuchado en la el santo y seña que está mal desde el comienzo, ¿verdad? Pero como yo soy un man chévere acá, le voy a enviar que el santo y seña está malo. Le voy a decir por acá y le voy a mandar el santo y seña correctamente. Simplemente arrancando el santo y seña ya la embarró, como dice uno. A ver qué me dice por acá. Hola, ¿quién está con Yariguíes? Buenas.
4: Hola, Yariguíes. Yariguíes Estéreo, la mamá de las emisoras, me lleva de viaje a Guatapé a celebrar el Día de las Madres. Ajá. Youth Day del 1 de mayo.
0: Youth Day, creo que escuché así, ¿eh? Va a enviarte por acá solicitándote el resto de los datos. La gente del 1 de mayo está participando. Vamos a ver otra nota de voz por acá. Hola, ¿quién está con Yariguíes?
5: Yariguíes Estéreo, la mamá de las emisoras, me lleva a Guatapé a celebrar el Día de las Madres. Mi nombre es Ludari del barrio El Divino Niño.
0: Te voy a decir algo, Ludari, que hay algo que está mal ahí. Te voy a decir algo que está mal.
5: Yariguíes Estéreo, la mamá de las emisoras,
0: ¿me lleva a qué?
5: Me lleva a Guatapé.
0: ¿Me lleva a qué? Yariguíes Estéreo, la mamá de las emisoras, me lleva de viaje a Guatapé a celebrar el Día de las Madres. Te voy a enviar por acá el texto para que simplemente lo leas y me lo mandes. Vea cómo es, Carlos, ¿eh? Ahora, ¿qué quieres? Que mande la nota de voz también por ti, ¿eh? ¿Qué le saco, Yariguíes? Buenas.
3: Yariguíes Estéreo, la mamá de las emisoras, ajá, se lleva de viaje a Guatapé a celebrar el Día de las Madres. Sí. Mi nombre es Cindy Paola Hurtado del barrio Anubio. Muchas gracias.
0: Eso, ahora sí, Cindy, ahora sí. Ahora sí, Cindy. Ya te mandé por ahí los datos, Cindy. Solicitándote solicitándote unos datos ahí para que me confirmes, para confirmarte mejor nosotros tu participación. Otra nota de voz por acá, hola, buenas.
6: Yariguí Estéreo, la mamá de las emisoras. Ajá. Me lleva de viaje a Guatapé a celebrar el Día de las Madres. Ajá. Mairena Reyes Bustamante, mi hija, barrio. Ajá. Buenos Aires.
0: Se la titubió, Cookie. Ahora te voy a mandar por acá para que me confirme unos datos de la persona que va o que quiere llevar al viaje, que quiere que se vaya de viaje. Esto está buenísimo, ¿eh? Muchísimas notas de voz por acá, ¿eh? Una última para ver si está buena. Hola.
7: Muy buenos días. Ajá. Yari es la mamá de las emisoras. Me lleva de viaje a Guatapé a celebrar el Día de las Madres. ¿Sí? Mi nombre es Nayibe, del barrio Villa Aura.
0: Villa Aura, Nayibe. Un abrazo para ti. Ahí te mando el mensaje para que me confirmes unos datos y terminar de confirmar tu participación. 322-364-7820. Sigue enviándome la nota de voz. Yo sigo trabajando internamente aquí con el WhatsApp para todos ustedes en la emisora que se escucha más. Sabor de la salsa. Con Joe Quijano, la pachanga se baila así.

0: Yari, es Estéreo, la mamá de las emisoras, me lleva de viaje a Guatapé a celebrar el Día de las Madres. Mi nombre es Luz Dari, el barrio de Vino Niño.
1: Participando, Luz Dari, un abrazo para ti, ¿eh? Mándame los datos que te estoy solicitando ahí internamente. De Galuiza es la voz, esto se llama Así una vez. 11:36 en la emisora que se escucha más.

Hey, el 202.7, Yariguí es la emisora que se escucha más. A enviarle un saludo muy especial por acá de cumpleaños a esa hora. La gente que se encuentra de Happy Birthday to You, como dice por acá, hola Carlos, de parte de Negui, de parte de su señora también. Para la señora Hortensia Chinchilla. La señora Chinchilla. Hortensia Chinchilla, que se encuentra de Happy Birthday un día como hoy. Y para la niña Sharik Montes, en sintonía de Yariguí, es la emisora que se escucha más. Para todos los que salen de Plaza, ver un día como hoy, bendiciones. Yariguí es 102.7.

una de las canciones que van cerrando como tal. Esa bailoteca es Tu Enredo. Suena a través de los 102.7. Diego Daza. 322-364-7820. Dime, de parte de Rochi y de parte del propio Negui, un feliz cumpleaños para la señora Hortensia Chinchilla y para su hija Sharik Montes, que Dios la bendiga hoy, mañana y siempre. Y gracias por estar siempre con Yariguí, siempre con los 102.7, la emisora que se escucha más.

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22: Las 12 en punto.
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0: del mediodía. Muy buenas tardes, bienvenidos a esta nueva jornada informativa de Noticias Yariquíes. Gracias por estar conectados con nosotros a esta hora del día. Quien les habla, Sara Burgos, y hoy me acompaña en cabina mi compañero y Luisa Vargas en controles. Pónganse cómodos y suban el volumen porque aquí les tenemos un recorrido rápido y claro de los hechos que son noticia en Barranca Bermeja.
1: Así es, Sara, muy buenas tardes. Un saludo muy especial a todos nuestros oyentes que se conectan a esta hora para compartirles las noticias más importantes de nuestro distrito y la región, con información verificada y el compromiso de mantenerlos siempre bien informados.
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3: Interviene en el lago de las Babillas para proteger fauna silvestre y frenar la contaminación. ELN incendia bus en la vía Santander y aumenta temor por nuevos ataques armados. Pasajera falleció al interior de un bus de Ecopetrán que cubría la ruta Bucaramanga-Barranca Bermeja. Debe volver el peaje de Río Negro, el cobro que divide a Santander por una obra que sigue sin terminar. Capturado y enviados a prisión alias Bellamín y Enrique en Barranca Bermeja. Un nuevo avistamiento de hipopótamo se registró ayer en el corregimiento El Centro. Inseguridad en Barranca Bermeja genera preocupación entre la comunidad. Crece preocupación por sobreocupación en unidad de salud mental. Estudiantes mantienen paro por malas condiciones del Colegio Intecoa. Barranca Bermeja se unirá al Cuarto Rosario Nacional por la Paz y Reconciliación. Retro y Plancha promete una noche de recuerdos y baile. Interventor de nueva EPS rechazó solicitud de renuncia.
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0: Bienvenidos a esta emisión de Noticias Yariguíes. Les iniciamos contando que pasajera falleció al interior de un bus de Ecopetrán que cubría la ruta Bucaramanga-Barranca Bermeja el día de ayer. Como Ismelda Bermúdez Camacho, fue identificada la mujer que falleció la noche de este martes al interior de un bus de la empresa Ecopetrán. Según información conocida por este medio, la mujer venía padeciendo de un proceso de diálisis cuando presuntamente sufrió un infarto fulminante mientras se movilizaba en el vehículo de servicio público. El automotor debió detenerse en el corregimiento La Fortuna para así permitir la llegada de las autoridades, quienes adelantaron la inspección técnica del cadáver y el procedimiento judicial correspondiente. Personas cercanas señalaron que Ismelda Bermúdez llevaba varios años enfrentando complicaciones de salud. El hecho causó conmoción entre los pasajeros del bus y entre quienes conocían a la mujer en Barranca Bermeja, donde era ampliamente apreciada por vecinos y allegados.
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1: En otras noticias, la creciente ola de inseguridad de Barranca Bermeja continúa generando preocupación entre los habitantes del distrito. La comunidad y comerciantes aseguran que los casos de hurtos, robos y hechos violentos se han vuelto más frecuentes en diferentes sectores del distrito, afectando la tranquilidad de quienes transitan diariamente por las calles. De acuerdo con los ciudadanos, la percepción de inseguridad ha aumentado considerablemente, al punto de que muchas personas afirman sentir temor de salir con sus pertenencias por miedo a ser víctimas de la delincuencia. Asimismo, algunos habitantes denuncian la falta de vigilancia y poca presencia de autoridades en ciertos sectores, situación que, según indican, facilita a que se presenten hechos delictivos.
4: Saludarlos a esta hora del mediodía, compañeros en estudio, pues decirles que yo estoy realizando este recorrido por territorio
5: municipio y estamos hoy desde el municipio de Cantagallo, en el sur de Bolívar, donde más de 100 víctimas ya han sido atendidas en el marco de esta jornada integral. Pero está conmigo Marcela Ortiz, quien es la líder del tema de víctimas en el municipio de Cantagallo, y vamos a conocer un poco de esa programación, vamos a conocer un poco también de esas acciones que se vienen adelantando desde el municipio de Cantagallo, desde la alcaldía, con la población víctima del conflicto. Marcela, bienvenida a Noticias Yariguíes, y contémosle a la comunidad, especialmente a quienes nos escuchan, hagamos un balance de ese recorrido, teniendo en cuenta que el Magdalena Medio y que Cantagallo es una zona donde el conflicto armado es constante.
6: Hola, muy buenas tardes, gracias por la invitación a este maravilloso espacio. Claro que sí, el día de hoy en el municipio de Cantagallo Bolívar venimos desarrollando diferentes actividades de jornadas de atención a víctimas, asistencia, atención, reparación integral, verdad, justicia, enfoque diferencial, todo lo que tiene que ver con los ejes de participación a toda la comunidad víctima del conflicto armado interno. En estos espacios también aprovechamos para tener asistencia y atención en temas de educación, formaciones en las escuelas de formación, culturales, deportivas, proyectos de generación de ingreso de impacto de la zona rural y urbana, casco urbano, también manejamos todo el tema de procesos de retornos y reubicaciones como San Lorenzo, Santo Domingo, Victoria, que han sido unos corredores de movilidad a mano de grupos armados ilegales y que en este momento necesitan la mayor atención por parte de todos nosotros, así como también tenemos proyectos de generación de ingresos de impacto, tenemos la participación de la mesa de víctimas en los diferentes espacios, comités de justicia transicional, validaciones de principio de seguridad. Así también tenemos la activación de planes de contingencia, el plan integral de prevención en pro de nuestras víctimas del conflicto.
7: Estas actividades que se vienen llegando a los territorios, ¿qué significa para las víctimas del conflicto armado?
6: Son una mirada transparente en la que la administración municipal puso el ojo, porque es efectivo que debemos tener la participación de las víctimas para llegar a los puntos débiles que tenemos en nuestras comunidades. La comunidad ha sido muy receptora de toda esta oferta institucional por el abandono del Estado, y que hoy en día podemos decir con certeza que Cantagallo atiende a las víctimas de manera efectiva.
7: Muchas gracias por entregarnos un poco del contexto del tema de víctimas en Cantagallo.
6: Muchas gracias a ustedes.
7: Ahí conocíamos un poco sobre esta mirada del tema de víctimas del conflicto armado en el municipio de Cantagallo, en el sur de Bolívar. Mañana estaremos desde San Pablo, por supuesto, también llevándoles a ustedes más información de lo que acontece en estas jornadas integrales a población víctima del conflicto, liderada por la Unidad para la Atención y Reparación a las Víctimas y la Cámara de Comercio de Barranca Bermeja.
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0: 12 y 8, y les contamos que la Policía Nacional logró la captura en flagrancia de dos hombres conocidos con alias de Benjamín y Enrique, señalados de cometer el hurto de un celular mediante la modalidad de atraco a una mujer en Barranca Bermeja. Conozcamos un poco más acerca de este hecho.
8: De igual forma, pero aquí hay que destacar un trabajo coordinado, un trabajo en equipo, un trabajo planeado y organizado, un trabajo en nuestras zonas de atención con nuestro Ejército Nacional en presencia en nuestras diferentes comunas del Distrito Especial de Barranca Bermeja. Y producto de esto, son capturados en flagrancia alias Benjamín y alias Enrique. Estos sujetos hurtaron a una mujer y le quitaron su celular, pero gracias a ese trabajo en equipo se logra recuperar el celular y se les incauta un arma de fuego y la motocicleta en la que se movilizaban. De igual forma, les dictan medida de aseguramiento un juez control de garantías en centro carcelario.
0: Los detenidos fueron puestos a disposición de la autoridad competente y posteriormente un juez de control de garantías le dictó medida de aseguramiento. La Policía Nacional continúa desarrollando acciones contundentes contra el hurto y los delitos que afectan la seguridad ciudadana.
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1: En materia de información local, los estudiantes de la institución educativa Intecoba de Barranca Bermeja siguen en paro debido a los retrasos en las obras del mejoramiento de la institución y a las inconformidades relacionadas con el programa de alimentación escolar PAE. Según lo manifestado por la comunidad estudiantil, las adecuaciones estaban proyectadas para finalizar en el mes de abril. Sin embargo, diferentes inconvenientes han impedido que la obra avance conforme a lo previsto, generando preocupaciones por temas de seguridad, espacio y condiciones para el desarrollo normal de las clases. Los estudiantes denuncian presuntos incumplimientos en la ejecución de las obras y aseguran que la situación está afectando directamente el ambiente académico dentro de la institución. Además de esto, también señalaron que han presentado dificultades relacionadas con el funcionamiento del PAE, situación que ha aumentado el malestar entre la comunidad educativa.
9: La situación actual que está viviendo el colegio desde el día domingo responde a una decisión autónoma de los estudiantes de los grados de décimo y once fundamentalmente, quienes se tomaron de manera pacífica las instalaciones de la sede del colegio Intecoba para exigirle a la Secretaría de Educación y a los contratistas que apliquen celeridad, que cumplan con los requerimientos de la obra de infraestructura que se está desarrollando actualmente desde el mes de diciembre en la institución. Los docentes somos conscientes de que esa obra ha provocado un traumatismo al interior de la institución y ha generado muchas dificultades, porque primero, los tiempos de la obra se han venido aplazando, y segundo, hay aspectos de la obra que han generado otras dificultades. Es decir, por un lado se invierte y se arregla, pero por otro lado también aparecen nuevas dificultades producto del

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1: Les contamos que momentos de tensión y miedo se vivieron en la vía que comunica Málaga con Pamplona, luego de que presuntos integrantes del ELN interceptaran e incineraran un bus de servicio público en medio de una nueva acción violenta en la región. Este hecho ocurrió en un corredor vial estratégico del nororiente del país, donde en los últimos meses han aumentado las alertas por presencia y movilidad de grupos armados ilegales. Según la información conocida, hombres armados obligaron a los pasajeros y al conductor a descender del vehículo antes de prenderle fuego, generando así pánico entre viajeros y habitantes del sector. Hasta el momento no se reportan personas lesionadas tras este ataque. Autoridades reforzaron la seguridad en la zona y mantienen operativos para así evitar nuevas acciones violentas que afecten a la población civil y la movilidad en esta importante vía. El caso vuelve a encender las alarmas sobre el fortalecimiento de estas estructuras armadas ilegales en regiones de Santander y norte de Santander, especialmente en corredores donde históricamente se ha tenido presencia por estos grupos. Habitantes y transportadores expresaron preocupación por el incremento de hechos violentos, señalando que el temor vuelve a crecer entre quienes deben movilizarse por estas carreteras. La situación reabre el debate sobre seguridad y control territorial. ¿Está aumentando nuevamente el poder de los grupos armados ilegales en algunas regiones del país?
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2: En otras noticias, las autoridades de salud encendieron las alertas en Barranca Bermeja por la ocupación total de camas en la unidad básica del Hospital Psiquiátrico San Camilo, situación que estaría dificultando la atención de pacientes con urgencias en salud mental. Según la información conocida, la sede local cuenta con 22 camas disponibles y en los últimos días se ha registrado una ocupación del 100%, tanto en Barranca Bermeja como en Bucaramanga, generando retrasos en remisiones y atención especializada. La situación preocupa debido a que algunos pacientes deben permanecer en otras instituciones médicas mientras esperan la disponibilidad para recibir atención psiquiátrica especializada.
3: La semana pasada tuvimos un reporte de la unidad básica de San Camilo de una ocupación total de las camas en Barranca Bermeja y asimismo de Bucaramanga. Esperamos hoy el balance de lo que ocurrió el fin de semana, pero lo único cierto es que tuvimos pacientes con necesidades prioritarias y urgentes los días miércoles, jueves y viernes y hasta el fin de semana. Pacientes que se encontraban en IPS, como por ejemplo el Hospital Regional, y que por esta condición no se tuvo la oportunidad de una atención específicamente para la especialidad de salud mental en el caso de la atención de psiquiatría. Hoy estaremos revisando cómo está el reporte de camas disponibles específicamente para el servicio de hospitalización.
2: Además de esto, la problemática revive las preocupaciones ya que se había presentado meses atrás un posible cierre de la unidad de salud mental en Barranca Bermeja, considerada clave para la atención de pacientes del Magdalena Medio. Las autoridades aseguraron que la unidad continúa operando con normalidad, aunque bajo condiciones de sobreocupación, y que se mantiene un monitoreo permanente de la disponibilidad de camas y en la articulación entre las IPS para responder a las emergencias.
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4: IA, Inteligencia Ambiental, con Heiner Mancera.
5: En Hawái, la protección de la vida silvestre es en serio. Un turista fue detenido y enfrenta cargos federales al ser grabado lanzando una piedra enorme a una foca monje hawaiana. Las autoridades en Hawái investigan el hecho como un acoso federal a una especie en peligro crítico de extinción, y el hombre podría enfrentar hasta un año de prisión por acosar y atacar a un animal protegido del cual se conocen apenas unos 1.600 ejemplares en libertad. La foca monje hawaiana son una de las especies de mamíferos marinos más amenazadas del mundo debido a la caza frenética de colonizadores europeos. La foca Lani, como se le conoce, está bien, salió ilesa del ataque, pero al desdichado

0: Turista de 37 años ya se le prohibió el acceso a las playas de Maui por los próximos 12 años. Proteger la vida silvestre es IA, inteligencia ambiental.
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2: Continuando con la información, la diócesis de Barranca Bermeja, en cabeza de Monseñor Ovidio Giraldo Velázquez, a través del Secretariado Diocesano de Pastoral Social y junto al movimiento católico Lazos de Amor Mariano, se unen al llamado de la Iglesia colombiana para participar en el Cuarto Rosario Nacional por la Paz y la Reconciliación.
3: La diócesis de Barranca Bermeja, en cabeza de Monseñor Ovidio Giraldo Velázquez, a través del Secretariado Diocesano de Pastoral Social y junto al movimiento católico Lazos de Amor Mariano, se une al llamado de la Iglesia colombiana para participar en el Cuarto Rosario Nacional por la Paz y la Reconciliación. Este encuentro de oración se realizará en la parroquia de San José Obrero del barrio El Cerro, en la comuna 4 de nuestro distrito especial de Barranca Bermeja, como un espacio de fe y esperanza, y unidos a Dios para pedir por la paz de nuestro territorio y de nuestro distrito especial de Barranca Bermeja. Por eso os invitamos a todas las personas de buena voluntad, a los hombres y mujeres que quieran participar activamente, y bajo la intercesión de María Santísima, todos podamos decir: queremos la paz, queremos que esta paz sea duradera y verdadera y que la reconciliación reine en nuestro territorio. Cordialmente invitados.
2: La Iglesia Católica continúa elevando su voz y su oración por la defensa de la vida, la reconciliación y la construcción de una sociedad más fraterna y en paz.
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4: 12:20, gracias por continuar conectados con nosotros. Les contamos que la posible reactivación del peaje de Río Negro volvió a encender la polémica en Santander. Mientras gremios económicos aseguran que el cobro es clave para financiar la doble calzada entre La Virgen y La Cemento, comunidades y autoridades locales rechazan que nuevamente sean los ciudadanos quienes paguen por una obra que lleva años sin concretarse. El debate gira alrededor de uno de los corredores viales más importantes para la conexión entre Bucaramanga y la costa Caribe, una vía que enfrenta problemas de congestión, deterioro y accidentes constantes. Desde sectores empresariales aseguran que sin recursos provenientes del peaje será difícil avanzar en las obras pendientes, especialmente en tramos considerados críticos para la movilidad y el comercio regional. Incluso plantean que los vehículos pesados sean quienes asuman gran parte de este pago. Sin embargo, habitantes de Río Negro recuerdan que durante años pagaron peaje sin ver mejoras significativas en la infraestructura vial ni beneficios reales para este municipio. El tema también revive viejas tensiones por los retrasos históricos de la doble calzada y por el abandono que denuncian viajeros y trabajadores transportadores que usan diariamente este corredor hacia el Magdalena Medio y la costa Caribe. Líderes comunitarios advierten que la falta de soluciones sigue afectando la movilidad, aumentando los trancones y frenando el desarrollo urbanístico y económico del norte de Bucaramanga.
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2: En un panorama nacional, una nueva controversia se generó alrededor de la nueva EPS, luego de que el Superintendente Nacional de Salud, Daniel Quintero, pidiera la renuncia del actual interventor de la entidad en medio de la crisis que enfrenta el sistema de salud. La solicitud se produjo tras cuestionamientos sobre el manejo administrativo y financiero de la EPS, además de las constantes denuncias de usuarios por problemas en entrega de medicamentos, autorizaciones y atención médica. Sin embargo, el interventor respondió públicamente señalando que el superintendente no tendría la competencia directa para exigir su salida y aseguró que solo la instancia correspondiente dentro del proceso de intervención podría tomar esa decisión.
5: Que la renuncia mía me la pide Petro, no Quintero.
6: ¿Y cuál es el mensaje entonces? ¿Por qué?
5: Pues porque ha tenido inestabilidad las intervenciones y no podríamos sacar adelante una entidad como la nueva EPS si profundizamos en esa inestabilidad.
6: ¿No va a renunciar?
5: Realmente no creo que tenga que ver conmigo. Yo soy muy bueno. Y además soy muy responsable de mi trabajo, perdonen pues lo picado, pero además es porque creo que estamos por el camino correcto para establecer una gran EPS y yo creo que no hay problema ahí.
2: Esta respuesta aumentó la controversia alrededor de la nueva EPS y dejó en evidencia las tensiones internas frente al manejo de una de las entidades de salud con mayor número de afiliados en el país. Mientras continúa este debate, millones de usuarios siguen atentos a las decisiones que puedan impactar la prestación de servicios y el futuro de la EPS.
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4: A esta hora les contamos que una jornada ambiental se llevó a cabo en el emblemático Lago de las Babillas, esto en el sector de Lagos del Cacique en Bucaramanga. Esto con el objetivo de recuperar este ecosistema urbano y proteger las especies silvestres que habitan en la zona. Les contamos que durante la intervención, uniformados de la Policía Metropolitana y miembros de la comunidad realizaron labores de limpieza, recolección de residuos y adecuación de áreas verdes alrededor del lago, considerando uno de los pulmones ecológicos de la ciudad. En este ecosistema habitan especies como babillas, iguanas, tortugas, peces, ardillas y aves silvestres, animales que constantemente enfrentan amenazas por la contaminación y el mal manejo de residuos. Las autoridades advirtieron que muchas veces estos espacios naturales terminan afectados por basuras, contaminación de fuentes hídricas y acciones irresponsables de algunos ciudadanos, poniendo así en riesgo la fauna y el equilibrio ambiental. Desde la Policía Ambiental hicieron un llamado a la comunidad para proteger estos lugares y evitar arrojar residuos, señalando que cuidar el medio ambiente también contribuye a la convivencia y la calidad de la ciudad. Esta intervención vuelve a abrir el debate sobre la protección de los ecosistemas urbanos en Santander y la necesidad de fortalecer la cultura ambiental frente al impacto que genera el crecimiento urbano sobre la fauna silvestre.
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2: La creciente ola de inseguridad en Barranca Bermeja continúa generando preocupación entre los habitantes del distrito. La comunidad asegura que los casos de hurtos, robos y hechos violentos se han vuelto una frecuente en diferentes sectores del distrito, afectando así la tranquilidad de quienes transitan diariamente por las calles.
7: La seguridad en Barranca Bermeja está muy complicada porque cada día se conocen más casos de robo y hay un aumento en la delincuencia. Tenemos miedo de salir a la calle con nuestras pertenencias por temor a ser víctima de un robo.
8: A lo largo de los años se ha ido incrementando esta misma y pues se ha visto un abandono por parte de la alcaldía distrital, ¿sí? Ya uno como barranqueño pues le da miedo salir a la calle temiendo que en cualquier momento puedan llegar y asaltarlo e incluso poder atentar contra la vida de uno mismo.
9: Esa problemática no solo queda en el temor. Muchas personas aseguran haber sido víctimas directas de la delincuencia, perdiendo pertenencias y sintiéndose cada vez más vulnerables.
10: Yo que fui víctima de un robo, la verdad es una situación muy difícil la que uno vive. Ya a uno no le da como ganas de volver a salir porque uno no está tranquilo, uno no se siente seguro en ningún lado. Cuando eso sucedió, todo fue muy rápido y uno siente una gran impotencia, porque uno trabaja por sus cosas y en segundos viene alguien y se las quita. Esta inseguridad en Barranca Bermeja, la verdad está demasiado fuerte, y necesitamos más apoyo de las autoridades para esta situación que nos afecta a todos.
9: La comunidad asegura que la inseguridad está afectando la tranquilidad de todo el distrito. Denuncian la falta de vigilancia en algunos sectores y piden mayor presencia de las autoridades.
7: Creemos que las autoridades y la alcaldía deberían tomar medidas de seguridad, reforzarlas para poder devolverle esa tranquilidad a la comunidad que se necesita.
8: Por eso pienso que debería haber mano dura contra estos criminales y vándalos que andan por ahí sueltos para garantizar así la seguridad del ciudadano.
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4: A esta hora les contamos que en el marco de las acciones operacionales orientadas a la protección de la capital natural y la lucha contra las economías ilícitas, la Policía Nacional, a través de la Dirección de Carabineros, en coordinación con el Ejército Nacional, logró un importante resultado operacional sobre la vía nacional que comunica a Barranca Bermeja con Bucaramanga.
11: También dar a conocer un importante resultado de la Policía Nacional a través de la Dirección de Carabineros con su Grupo de Operaciones Especiales GOES Hidrocarburos, y de forma coordinada con nuestro Ejército Nacional se logran recuperar más de 3.400 galones de combustible tipo diésel. En este procedimiento se inmovilizan dos vehículos tipo camión, se capturan a cuatro personas y se incautan más de cinco celulares. Acá se impacta las finanzas criminales en más de 272 millones de pesos.
4: De acuerdo con información de inteligencia, ese resultado operacional representa una afectación a las finanzas de esta estructura criminal ELN con injerencia en los departamentos de Santander y Bolívar.
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2: La música será protagonista en Barranca Bermeja con la realización del concierto Retro y Plancha que organiza la Cámara de Comercio de Barranca Bermeja. Un evento que promete reunir a los amantes de los clásicos musicales en una noche llena de nostalgia, baile y entretenimiento. Este espectáculo busca revivir grandes éxitos que marcaron generaciones y convertirse en uno de los eventos musicales más esperados del distrito, con canciones icónicas de la música romántica, baladas y ritmos retro que han acompañado a miles de personas durante décadas.
12: Bueno, Barranca Bermeja, los invitamos a compartir este 15 de mayo a partir de las 8 de la noche la gran noche de Retro y Plancha que organiza la Cámara de Comercio, que va a ser en el parqueadero 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de plancha y retro. Los esperamos a que disfruten, armen su parche, armen su combo. Vamos a premiar al combo que vaya disfrazado de la época o con la pinta de la época, igual a la pareja que también se anime a ir vestida de la época.
13: ¿Dónde pueden adquirir las boletas?
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2: Este evento busca fortalecer la agenda cultural y nocturna de Barranca Bermeja, impulsando espacios de integración y esparcimiento para la comunidad. Retro y Plancha se perfila como una de las grandes apuestas al entretenimiento del distrito, reuniendo diferentes generaciones alrededor de la música y los recuerdos.
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4: 12 y 31 y hasta aquí esta emisión de Noticias Yariguíes. Nos vemos mañana a partir de las 5 de la mañana con el café informativo con Carlos Castañeda y Luisa Fernanda Vargas, seguido después de Arriba Yariguíes, donde van a conocer acerca de farándula, deportes y mucho más, y a las 12 del mediodía con Noticiero. Recuerden, la invitación ahora es escuchar a Pasión por el Deporte a partir de la 1 de la tarde con Ariel Quiseno, Eduard Galvis y Daniel Balbuena. Feliz tarde, feliz almuerzo.
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30: La una
0: hora en punto.
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0: Amigos, amigos, hola, ¿qué tal? ¿Qué tal? Buenas tardes, bienvenidos todos a una nueva emisión de Pasión por el Deporte. Como siempre, es un gusto inmenso poder acompañarles en las tardes de cada día, de lunes a viernes.
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0: A través de los 102.7 de Yariguí, Sur TV del Magdalena Medio y nuestra plataforma de Pasión por el Deporte.
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0: Es muy grato poder estar con ustedes y también que ustedes estén con nosotros del otro lado del dial y en nuestras plataformas digitales.
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0: Bienvenidos todos, ¿qué tal? ¿Cómo vamos? ¿Cómo va este día miércoles?
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0: Hoy es 13 de mayo de este 2025 y damos gracias a Dios por la oportunidad que nos da de volver a estar con ustedes. En los controles, el gran Carlos Castañeda, hincha del Junior. Y le acompañamos aquí Daniel Balbuena, ha regresado el señor Eduard Galvis y este es su amigo y servidor Ariel Quiseno Mendoza. Señores, ¿qué tal? ¿Cómo vamos? Daniel Balbuena, buenas tardes, tiempo sin verlo.
2: Hola, ¿qué tal mi gente? Cordial saludo para todos los fieles seguidores de Pasión por el Deporte aquí en Yariguíes, para mis compañeros Eduard, Ariel. Hombre, compromisos laborales en transmisiones en la ciudad bonita. Por supuesto, aquí con mucha alegría y con mucha información deportiva el día de hoy. No sin antes también saludarlos y obviamente a todos los que están en sintonía con nosotros en los 102.7 de Yariguí. Es invitarlos a que sigan con nosotros en los 50 minutos más deportivos que tiene nuestra querida y hermosa ciudad. A todos los que están manejando, a los amigos del Poder Amarillo, a los amigos del sector comercial, a los que están en sus oficinas, perdón, a los que están en sus casitas, invitarlos a que sigan en sintonía y a todos los que se conectan con nosotros a través del fanpage de Pasión por el Deporte, perdón, invitarlos a que reaccionen, a que compartan, a que comenten, que es primordial para nosotros para poder llegar a mucho más de ustedes en nuestra querida región. Ya saben, me gustan, me encantan, me divierten. Vamos con los emoticones. Oiga, Ariel, déjeme saludar de cumpleaños, aclásemes, a mi primita Lina María Ramírez Vargas allá en Bucaramanga y a mi otra prima María Isabel Gordillo, las dos Marías de la familia, de cumpleaños en este 13 de mayo, Día de la Virgen María.
0: Por eso le pusieron el nombre de María, me imagino.
2: Por eso le pusieron el nombre de María.
0: Creo que nuestros ancestros, bueno, los míos no tanto, pero los ancestros de religión católica sí hacían mucho eso, ¿no? Ponían el nombre de, digamos, si nacía un niño en el día de San José, le ponían San José. José, eso le ponían.
2: A mí me pusieron Daniel porque nací el día del San Daniel.
0: Ay, Dios mío.
2: Oye, bueno. Ariel, se corrió la... bueno, ahorita
0: déjeme saludar, ahorita por favor, a Eduard, claro que sí. Eduard, ¿qué tal? ¿Cómo vamos? Buenas tardes, señor.
3: Hola, ¿qué tal? Ariel, muy buenas tardes para usted y para Daniel Balbuena aquí en la mesa de Pasión por el Deporte, para Carlos Castañeda que nos acompaña hoy en controles de Yaleguí de la 102.7 y obviamente darle la bienvenida a todas las personas que nos escuchan a través de la 102.7 de Yaleguí, los que nos ven a través de Sur TV del Magdalena Medio y los que nos ven también a través de Pasión por el Deporte en Facebook. Bueno, sean todos bienvenidos a un nuevo programa con mucha información deportiva para compartirles a todos ustedes, nuestros fieles seguidores, y bueno, la invitación es la de siempre, invitarlos a reaccionar con cualquier emoticón, darle me gusta, darle me encanta. Cualquier emoticón es muy importante para nosotros y obviamente que nos dejen sus comentarios, sus opiniones, que generen generar interacción con ustedes, leer sus comentarios es muy importante también para nuestro programa y que bueno, tener interacción con todos ustedes, nuestros fieles seguidores ahí en Pasión por el Deporte. Hoy mucha información deportiva para compartirles a todos ustedes y bueno, no se despeguen de Pasión por el Deporte en estos 50 minutos más deportivos en Barranca Bermeja.
0: Sí, señor. Saludos al amigo Álvaro Castro que se conecta con nosotros a través de la plataforma de Facebook y nos va dejando de una vez ahí su mensaje. No olviden esa reacción, ese me gusta, ese like, ese corazoncito para nosotros es muy importante. Oscar Parada, saludos también en sintonía, dice saludos a la mesa del programa de Moda en Barranca Bermeja, por favor hablen con Lorenzo. Edward pide a gritos la convocatoria de Marín Inestrosa, el Pelé colombiano. Edward. No, Edward no ha pedido Edward, eso. Sí. No.
2: Yo creo que pedirá la de Roballega, la de Marino no.
3: Roballega es un crack.
2: ¿Cómo le duele a la América, no? A Tulio.
3: Roballega es un crack.
0: Bueno, ya vamos a hablar de eso, tranquilo. Ahora dice Oscar que nos dio tema de una vez. Pero tranquilo, ya vamos a hablar de eso. Porque primero déjeme iniciar con esta, muchachos. Yo sé que también ya quiere Edward, Daniel mejor, hablar de el Giro.
2: No, hay dos noticias.
0: Sí,
2: pero aparte del Giro.
3: Puntuales.
0: Bueno, entonces arranque usted con las puntuales. A ver, arranque usted con las. Deporte Internacional, ¿sí?
2: Sí, hoy juega Kevin Mier la semifinal.
3: Coca-Cola Champions.
2: No, de la Liga de México.
3: Ah, ok.
2: Hoy juega Kevin Mier. Guayqui lo está teniendo en cuenta. Después de aquellos, de la Canor, esos 9 partidos sin ganar, vino Guayqui, Joel Guayqui, y le está dando la confianza necesaria a nuestro crédito barranqueño. Es importantísimo. Semifinales de la Liga Mexicana.
0: Sí.
2: Hoy juega el equipo de Kevin Mier. A las 9 de la tarde, hay que apoyar, hay que mirar.
0: 9 de la tarde.
2: Sí, señor, hay que mirar el Cruz Azul.
0: 9 de la tarde.
2: 9 de la noche, perdón.
0: Ah, ok.
2: 9 de la noche, perdón. En el Estadio Azul contra el equipo mexicano, más mexicano.
3: ¿Cuál?
2: Chivas.
0: América. Chivas.
2: Chivas, solo mexicano.
3: Sí.
2: Como el Bilbao en. Ah, pero España. El Bilbao. No, el Bilbao solamente vascos.
3: Vascos.
2: Ni siquiera español, vascos.
0: Sí. ¿Y la otra?
2: Y la otra, bueno, se corrió la quinta fracción de el Giro de Italia. Nuestro mejor colombiano fue Edgar Bernal. El crédito de nosotros hoy estuvo en la posición 33 y está en noveno a 6.16 de la clasificación general. Ayer estaba mejor ubicado, pero hoy, pues, desafortunadamente perdió mucho terreno, ganó Igor Arrieta y sigue de líder, cambió de líder. Ahora es Alfonso Eulalio, el de las 5 vocales, el portugués de las 5 vocales.
0: Bueno, ahí estamos atentos también. Entonces, lo que pase en el Giro de Italia.
2: Claro, que hay que recordar que ahí también juega un colombiano, cambiando de tema nuevamente abruptamente.
0: En México. Volvemos al Cruz Azul.
2: Cruz Azul juega Dita, qué pena para los colombianos.
3: Y más que todos los hinchas del Junior.
2: Sí, también. Y la otra.
0: Dita salió del Junior.
2: Oiga, ¿y sabe quién es la otra semifinal?
3: ¿Cuál?
2: Pumas.
0: Está buena.
2: ¿Quién lo dirige?
3: Efraín
2: Juárez, ahí está Angulo.
0: Ajá, ex Atlético Nacional.
2: Es Atlético Nacional, sí señor. Pumas de la UAN.
0: Saludos para el ingeniero Héctor Martínez, que está en sintonía también de Pasión por el Deporte. ¿Dónde anda el ingeniero Héctor Martínez? ¿Dónde andará? Saludos para usted, para su señora esposa. Bendiciones para todos. Oigan, no he tenido más contacto con los amigos del consorcio Petar San Silvestre. Ay, Dios mío, esta obra quieta, nada que avanza, nada que se soluciona. Le deben a una cantidad de amigos empresarios en Barranca Bermeja y nada de nada. No hay soluciones a esta problemática. Un proyecto tan importante en la ciudad en cuanto al medio ambiente se refiere. 1:13 de la tarde. Yo quería iniciar con esta, muchachos, porque ayer se ha conocido tres noticias importantes para el deporte barranqueño. Y dos nos la entrega el

0: 1.80.
1: Pie derecho.
0: Pie derecho, sí.
2: Bastante,
0: sí.
2: ¿No? Con 1.80 con 14 años. Bastante alto. Edad, llegará para 1.85.
1: Cumple los 15 hasta el enero del otro año.
0: Hasta 1.90 podría. Hasta...
2: Tiene que trabajar.
0: Y más, si sigue trabajando.
1: Y ya trabajar. Llega un equipo profesional. Exacto, donde de pronto le pueden trabajar el, sí, trabajar el tema de crecimiento.
2: Tiene que trabajarlo.
0: Claro.
2: Tiene que trabajarlo.
1: No, estos equipos la tienen clara.
0: Todavía le quedan 2 añitos más o 3 años más para crecer un poquito.
2: No,
0: más.
2: 4 o 5 años más.
0: O sea, los 18 máximo.
2: O sea, 18.
1: 18 años todavía.
2: Pero tiene que trabajar.
1: Uno se estira un poquito, ¿no?
0: Sí, sí, sí.
1: Bueno, dice Training Fit Soccer en su plataforma digital de Facebook, abro comillas, este logro representa el esfuerzo, la disciplina y el compromiso que ha demostrado día tras día dentro y fuera del terreno de juego. Cada entrenamiento, sacrificio y enseñanza hacen parte de ese gran momento. Así que no queda más sino felicitar a Ángel Martínez, desearle éxitos, lo mejor a su familia, qué bueno por ese gran paso, ojalá sea un camino largo y exitoso. Y nos llene de orgullo a todos los barranqueños. Allí está Coquito, ¿no?
2: Coquito.
1: Esteban Castro.
0: Ya le
2: Sebastián.
1: Sebastián, yo me confundo siempre con el hermano que también es deportista.
0: Juan Castro.
1: Juan Esteban Castro.
2: Juan Esteban.
1: Bueno, yo siempre me.
2: Yo también tengo ese lapsus.
1: Sí, siempre me confundo un poco ahí. Bueno, y la otra noticia también nos la entrega Training Fit Soccer. Y tiene que ver ya oficialmente con la vinculación de Salomón Blanco al equipo de Águilas Doradas. Este jugador ha sido transferido a las divisiones menores de Águilas Doradas por parte de Training Fit. Este chico Training Fit, no tengo claro en qué posición juega.
2: Creo que es mediocampista.
1: Sí, creo que es volante, creo que es mediocampista. Muy bien, porque una vez más hoy en esta semana Training Fit Soccer nos entrega dos noticias bastante interesantes, importantes en cuanto al fútbol juvenil de Barranca Bermeja. Hombre, felicitar a Cristian Juliao porque ese proceso sigue dando resultados, están a la vista de todos. Estos fichajes de estos muchachos, pues es importantísimo conocerlos y darlos a conocer a la ciudad, porque también ayuda y motiva a otros chicos de los diferentes clubes, escuelas de fútbol de Barranca Bermeja, sin importar estrato, sin importar nivel, sin importar, bueno, nivel socioeconómico, digamos, sirve de espejo, porque sí se puede llegar a equipos grandes del fútbol profesional colombiano. Sabemos que la salida de Alianza Petrolera, pues en su momento golpeó duro y fue un bajonazo para muchos niños, adolescentes, jóvenes que proyectaban, soñaban con llegar al equipo profesional de la ciudad. Si bien hoy tenemos a Orso Marzo, no es mucha la oportunidad que se le ha dado al jugador barranqueño, pero seguimos exportando jugadores de la ciudad para diferentes clubes de la ciudad. Desearle a Salomón Blanco también éxitos, que le vaya súper bien en Águilas Doradas. Y la tercera noticia que tiene que ver con esto nos la comparte hoy nuestro amigo Alfonso El Pocho Molina de su medio Rueda el Balón. Ayer se nos pasó esta, no estuvimos pendientes, y es el debut como profesional de Efraín Chacón en Real Santander. ¿Usted estuvo allá o no?
2: Sí, claro, ayer.
1: Bueno, ahí tuvo esa noticia Efraín Chacón, que creo que lo intentó muchas veces, ¿no? Tocó muchas puertas. Es
0: hijo de nuestro amigo. Él estuvo también haciendo pretemporada acá con Orso Marzo a principio de año.
2: Jugó él y jugó Dylan. Él entró y jugó Dylan.
1: Y jugó Dylan, sí.
2: Y la semana pasada debutó también Velázquez en el Bucaramanga.
1: Ahí está la titular ayer de Once Caldas. Jugó frente a Boca Juniors.
2: Boca Juniors de Cali perdió 2-0.
1: Perdió 2-0.
2: El Real Santander, sí.
1: Bueno, infortunadamente entonces debut con derrota para Efraín Chacón, pero nos agrada muchísimo, nos encanta que esté
2: ahí. Está allí. Al lado de Dylan Tapia, vea.
1: Sí, ahí está, número 20, número 41. Número alto, ¿no?
2: Sí.
1: Número alto para
0: defensa Efraín, central de muy buena talla también, tiene muy buen pie, muy buena salida. Un jugador con muy buenas condiciones acá en Barranca.
2: Muy buen pie, zurdo creo que.
0: Zurdo. Central zurdo.
2: Buen pie. Hizo dupla con Durán.
1: ¿Cuál sí. Durán?
2: El hijo, el sobrino de nuestro colega Durán de Bucaramanga, se me escapa el nombre. De Néstor.
1: Arley.
2: De Arley.
1: De Arley.
2: El hijo
1: periodista.
2: El sobrino sí. De Arley y el hijo de Néstor, concejal de Zapatoca.
1: Bueno, qué bien. Saludos para la familia.

0: del Templo Fútbol Club, para César Chacón, que es el padre, para la profe, bueno, no me va a perdonar que se me olvide ahora, saludos para toda la familia de el Templo Fútbol Club, porque también, bueno, sacan a este muchacho que venía de, o viene hace rato intentando ser, llegar a un equipo profesional, hoy tiene la oportunidad de estar en Real Santander y ya debutar, lo hizo en Copa ayer frente al Club Atlético Boca Juniors de Cali. ¿Cuántos años tiene Chacón? Chacón ya está...
1: Tiene como 21, 22, 23.
2: Pero le cuento que tiene buena talla, buen timing. Infortunadamente el equipo perdió, pero para mí parece que no tuvo nada que ver con los goles. Simplemente de pronto, no sé, el desafortuno, la desafortunada jugada del segundo gol. No estoy seguro si le pegó a él o a Camilo, pero desubicó al arquero. Tiene buena talla, tiene buen timing, es un jugador de buen pie, saca el equipo. Me convenció mucho ayer, al igual que el muchacho Velázquez del Bucaramanga, que debutó.
0: ¿Cuánto jugó aproximadamente?
2: Creo que jugó todo el partido.
1: Vea, Daniel y Ariel, la llegada de Chacón al Real Santander es muy similar a la de Dylan Tapia. Se destacaron en Copetrán en el torneo de la Marte,
0: sí,
1: y gracias a eso lo llevaron al Real Santander. Efraín Chacón estaba teniendo minutos con el equipo de la primera C, Real Santander, que prácticamente es un equipo como sus 20.
2: Es la filial, sí.
1: La filial, exactamente. Y al cambio que Dylan Tapia así lo inscribieron directamente con el equipo de la primera, de la segunda división. Y en este caso, pues obviamente por Copa le dieron la oportunidad a Efraín Chacón de debutar. Y esperemos que sea el primero de muchos partidos para Efraín Chacón, que me parece un jugador con muy buenas condiciones, un jugador con bastante seguridad, juego aéreo.
0: Juicioso,
1: y lo
0: ¿no?
1: más importante juicioso. Es buen pie a la hora de la salida.
2: Y mire que Tapia la cogió, no la ha soltado, juega todo el partido.
1: Exactamente.
2: Ahí tiene una competencia sana, Chacón con Segura, que es un central también espigado, morocho, él, que es el titular.
0: ¿No pasó por acá?
2: Segura no. No, acá estuvo, fue Orejuela, Aguilar y Zapata.
0: El arquero,
2: y Mora. Zapata. Y Mora, que también ayer, en eso de la rotación, pues tuvo descanso el día de ayer, tapó Lázaro, volvió Lázaro al terreno.
0: Ya Real Santander quedó listo en Copa, ¿no? Dos derrotas.
2: Pues es que dos derrotas y abultadas, menos siete.
0: Sí. Bueno, felicitaciones entonces para estos muchachos. Oiga, y olvidaba decirle que este chico, Ángel Martínez, hizo parte de la selección Barranca Sub-13, campeón el año anterior en el torneo departamental de la Liga Santanderiana de Fútbol. Eso le permitió ser llamado para Selección Santander, mostrar también sus cualidades, mostrar su nivel, y ahora ser llamado por el Junior de Barranquilla. Estos procesos de selecciones en los diferentes municipios y obviamente a nivel departamental dan importantes resultados. Eso no es un secreto, dan muy buenos resultados. Y hoy vemos que este chico que hizo parte de la selección Barranca hace parte hoy, o ha sido convocado a la selección. A la selección, no, al equipo de Junior.
2: Es importante lo de los futbolistas barranqueños en este año, los torneos colombianos, Liga, Copa y torneo. Han debutado mucho, ya debutó el pelado Velázquez en el Bucaramanga, ahora Chacón, Dylan Tapia viene sumando minutos, Parra también acá en el Orso Marzo viene sumando minutos, y esperemos que posiblemente Blanco en la próxima temporada también tenga esa frecuencia, y el mismo Castro, que ya entrena con la titular del Junior.
0: Castro, sí, ya ha estado con el equipo profesional,
2: sí.
0: Al lado de Vaca, al lado de Teo, entrenando ahí, claro que sí. Éxitos para todos estos muchachos, nos llenan de orgullo que estén saliendo y estén tocando el equipo profesional. Saludos para quien, Eduardo, alcanzamos a saludar aquí a algunos amigos. Verdad, usted está sin celular. Marelvi García dice, el mejor club Templo Fútbol Club. Qué bueno. André Felipe Márquez Serrano dice, saludos. Jesse Eduardo Lastre en sintonía también. Marelvi nos dice nuevamente, felicidades a Efraín Chacón, excelente jugador y persona. Numael Felizola, es bueno que ustedes pregunten al presidente Orso Marzo. ¿Qué preguntamos, mi amigo Numael? Dice Numael, muy bien por esos logros de esos muchachos, pero no entiendo por qué. Eso, gracias por ahí. No entiendo por qué son llamados, no son llamados Orso, llamados por Orso Marzo, me imagino. Luego, ese no es el objetivo primordial del equipo de la B. Sí, pero no sé. No le han dado mucha oportunidad al jugador barranqueño, ¿no?
2: Sí, no le han dado mucha oportunidad. Ayer perdió el equipo nuevamente.
0: Ah, ayer perdió 2-0.
2: Desafortunadamente, ahorita se enfrenta a Independiente Medellín. Una prueba bastante de fuego para el conjunto de Barranca Bermeja. Tiene un entrenador para mí veraz, más proactivo, más jugón, no sé, de pronto con mayor carácter. Y eso inyecta al jugador, pero sí hay que decirle a los directivos, y eso lo venimos exponiendo y pidiendo hace mucho tiempo, unos dos o tres jugadores de jerarquía, unos caballos, alguien que ayude. Es que si ellos quieren tener un buen proceso, así tal cual como lo hacía Envigado lleva unos 3-4 caballos, y ellos son los que le hacen los jugadores, los que le enseña, tal caso Neider Morante, Neider le sacó a Gio Moreno, le sacó a James Rodríguez, Juan Fernando Quintero, bueno, etcétera. Entonces es importante que acá se traiga uno o dos caballos, un goleador de raza, y pues por su parte de pronto también un central de más experiencia. Hay que tocar esos aspectos y reforzarlos.
0: Daniel, ayer hablamos un poco del tema de Joan Parra, que es el único jugador barranqueño que hace parte del proceso de Orso Marzo. Y decíamos, acá hablábamos con Eduard, que así como exigimos, como queremos ver jugadores barranqueños, como queremos que tengan la oportunidad, también estamos, creo que, en el deber de exigirles un poquito. Y a mí me parece que Joan Parra le hace falta dar un poquito más.
2: Hace falta.
0: En el partido frente a Cúcuta entró y
2: nada. Nativir y Tábara.
0: Flojito, sí.
1: Le vimos así, mucho más cuando jugaba para Alianza Petrolera en ese entonces, ¿no?
2: Pero venga, por ahí está Cliver Moreno también.
0: Sin equipo todavía, ¿no?
2: Ah, está sin equipo. Sí. Nos puede dar una mano bastante importante. No ha fichado por ningún equipo, ¿no?
1: Marcelín está jugando en la segunda división de Ecuador, si no estoy mal.
0: Pero le están pagando más de lo que le puedan pagar acá.
2: Mucho más. Muchísimo. Mucho más.
0: En dólares, además.
2: Sí.
0: Bueno. Saludos para Henry Durán. Saludos a los profes. ¿Usted va a jugar con el equipo de prensa esta semana?
1: Sí.
0: ¿Sí? ¿Cómo quedaron?
1: A coger rabia ya.
0: ¿Por qué? ¿Cómo quedaron?
1: No, perdimos.
0: Con la policía, ¿no?
1: Sí, es que un nivel que tienen esos señores.
0: Partido.
1: Tienen bastante físico, yo.
0: Partido amistoso esta semana del equipo de prensa de Barranca Bermeja contra la policía.
1: Todos los lunes, vamos.
2: En la Bombonera. No, ahí me dijeron, pero no. Por eso fue que
0: ustedes
2: perdieron.
0: ¿Ustedes están en el grupo? ¿Usted, ¿sí? ¿Usted no estaba en Barranca?
2: No estaba en Barranca, pero por eso perdieron.
1: El otro lunes tiene que ir, para que resuelva.
0: Ah, todos los lunes.
2: A Armelo.
0: Bueno. 1:27 minutos de la tarde, ¿cómo pasa el tiempo? Vamos a cumplir compromiso comercial y volvemos con más, con el saludo para Mimi Manía. Saludos, Ariel nos dice, qué bien. André Felipe Márquez, pronto sonará Kevin Rojas y Genes, dice André Felipe Márquez. Qué bueno, Andrés, por esa buena noticia. Pausa, volvemos con más.
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0: 31 minutos de la tarde. Gracias por continuar con nosotros, por estar conectados a través de los 102.7 de Yariguí, Sur TV del Magdalena Medio y nuestra plataforma de Facebook. Bienvenidos, los que se conectan, los que llegan a esta hora con nosotros. Los que ya están, pues, gracias por continuar. Muchos disfrutando a esta hora un delicioso almuerzo. Señores, les tengo una noticia, Daniel y Edward. Por segundo año consecutivo, banda sponsor oficial de Pasión por el Deporte. Y hasta hoy vamos con estas prendas que hemos utilizado año 2025. Y hasta hoy en mayo de 2026. Esa amarilla, la azulita y esta negra que tenemos hoy. Oiga, bueno, ya le voy a comentar algo en privado a Yankee, me acordé ahora. Muy bonitos uniformes, ¿no?
1: Sí. Sí. Cómodos.
2: Sí, frescos.
1: Sí, frescos.
0: Sí, sí, sí. Sí. Sí, yo con esta camiseta estuve, bueno, en Bolivia, estuve en Uruguay, en Argentina, en Colombia.
2: Ha viajado más que nosotros.
0: Estuvimos en eliminatoria. Y ahora pues se viene la Copa del Mundo y vamos con nueva indumentaria, México, Estados Unidos y Canadá, si Dios nos permite. Nos acompaña en la tarde de hoy mi amigo Giancarlo Suárez, el propietario gerente de Banda, a quien hemos invitado, y pues que nos entregue, a ver, muchachos, la nueva indumentaria. ¿Qué tenemos? Preséntenos, Giancarlo, con las buenas tardes. ¿Qué tal?
3: Buenas tardes, a ver, chicos, buenas tardes. Gracias por la invitación y muy agradecido de estar acá, de ser parte también de su proyecto y aquí de ser parte de todo este del deporte, ¿no? Desde el punto de ahora periodístico, pues también hacer vincularnos desde esa parte. Ya segundo año y pues muy contento de la oportunidad. Para este año tenemos nueva indumentaria, unos diseños, pues a pedir de boca del líder, manejando lo que a él le gusta, esos insignias.
0: Sí, Daniel, qué bonita.
2: Muy bonita esa.
1: Bien bonita.
2: Un sí. Color nuevo.
1: No, el color
3: es
1: no.
3: De la nuca.
2: Orgullosamente barranqueño, orgullosamente santandereano, orgullosamente colombiano.
0: Regálemelo aquí a esta cámara, mire, lo tenemos. Este mensaje lo vamos a llevar por el país y el mundo.
2: Y el mundo.
0: Ahora en la Copa Mundial, este mensaje lo vamos a llevar en nuestra indumentaria. ¿Qué dice?
2: Orgullosamente barranqueño, orgullosamente santandereano, orgullosamente colombiano.
0: Bueno, esa es la azul.
1: Sí. Y mire, viene con vivos blanquitos acá.
2: No, muy bacana.
1: En las laterales, bonito, sí.
3: Bueno, también tenemos
0: un poquito más adelante.
1: Uy,
0: negra,
1: esa, por favor.
0: Esa. También tenemos
3: la negra con amarillo.
1: Esa me acuerda una que tenía Alianza cuando jugaba César Arias. Esa sí. Degradé.
3: Bueno, eso es muy barranqueño, ¿no?
1: Sí.
2: Dice, sí, bonita. Mandarse de LEDs.
0: No. Son los colores de nuestra ciudad.
1: Sí, claro.
0: Es que esos no son los colores de Alianza. No. Son los colores de nuestra
3: insignia
0: ciudad.
3: De Barranquilla.
0: Que debemos lucir y llevar por diferentes partes del país.
2: También
0: bonita.
2: Tiene el mismo.
0: Sí, el mismo mensaje.
2: El mismo mensaje, sí.
0: Qué bonita. Bueno, esa es la amarilla, la urinera de Pasión por el Deporte. Muy, muy bonita. Den la vuelta ahí. ¿Esa qué talla es?
1: M.
0: Ah, bueno, Edward, son las suyas. Ahí está entonces. ¿Y cuál es la tercera indumentaria?
3: Esta, que ¿ya? Es un poco más formal, más sin tantos vivos, pero pues tiene también sus detalles.
0: Muéstrame la espalda, la parte de abajo. Mire cómo se ve.
1: Resalta.
0: Hermoso ese logo ahí.
1: Sí.
0: Mire cómo se ve hermoso ese
1: logo. Se realza.
0: Pasión por el deporte ahí. Hombre, Jan, muchísimas gracias. Muchísimas gracias por hacer parte de Pasión por el Deporte.
2: Esta nos gustaron el doble.
1: Sí, Jan, gracias, de verdad que sí. ¿Hace cuánto viene trabajando usted acá en Barranca Bermeja? ¿Cómo nació la empresa? Esa idea.
0: Háblanos de Banda, por favor, sí.
3: Banda, bueno, es la idea de generar algo diferente. Tiempo atrás, pues practicaba fútbol y, bueno, aunque aún lo hago,
2: aún lo juego,
3: pero pues no tan seguido, ¿sí?
0: Me imagino que, como a los árbitros, no les dio pa' futbolista, termina siendo árbitro. Mi amigo ya no le dio pa' futbolista, terminó siendo empresario del deporte.
3: De la moda, sí.
0: Otros no nos da para el fútbol,
1: terminan
0: siendo periodistas o comentaristas. El caso de Eduardo, ¿no? No el mío.
3: Claro. Sí.
0: Bueno, ahí nace Banda entonces.
3: Ahí nace Banda de la necesidad que había de generar una diferencia, porque en esa época, en el 2017, 2016, en las canchas de Barranca Bermeja, pues donde jugábamos, siempre era en los campeonatos el uniforme del Real Madrid, del Barcelona, del Nacional, era siempre lo mismo de lo mismo. Entonces, junto con un amigo empezamos a decir, no, venga, nosotros podemos hacer algo diferente. Entonces empezamos con bocetos a lápiz a tener cosas, a ideas diferentes, y llegamos a conformar un equipo. Entonces, ese equipo, llegamos al campeonato, recuerdo que era Los Pinos.
0: Sí.
3: Y hicimos un diseño totalmente diferente. A algunas personas les gustó, a otras no, pero del que todo el mundo hablaba, que era diferente.
0: La novedad.
3: Que era diferente. Entonces, algunos amigos de otros equipos, Yanka, ¿quién le hizo uniforme? ¿Cómo así? No, yo lo diseñé y lo hacíamos. Buscaban.
4: ¿Se interesaban?
3: Sí, entonces cada quien tenía quien le fabricara sus uniformes, pero yo les hacía el diseño, de favor, porque yo trabajaba en la industria de hidrocarburos.
0: Ah, y, ya.
3: Sí, y era un hobby, o sea, tenía el equipo, era de mi propiedad, era el representante, y pues yo de hobby le hacía el diseño. Venga, me basaba en la moda de ese año y qué líneas, que los cuadros, que los alguna moda que había del año en curso, y le hacía los diseños hasta que llegó, bueno, que me escribían mucho, y yo decía, uy, no, yo estoy ocupado con mi otro trabajo, ¿no? Pero madre, que siquiera le pago. Entonces yo, bueno, aquí hay como una oportunidad de negocio, y empezó a surgir ahí. Al principio era a lápiz, después compramos un portátil, pues, para variar. Ya después del portátil compramos las primeras planchas y fuimos evolucionando hasta el día de hoy, que pues tomé hace 3 años la decisión de dedicarme solamente a esto, para ir, porque esto es evolución. Estos polos no son los mismos que ustedes tienen puestos ahí del año pasado.
0: Y no van a ser los mismos del otro año. ¿Qué va cambiando esa industria, Jan? La tela, los diseños, el gráfico, de pronto, no sé.
3: Sí, van variando materiales, van variando apliques, van variando la impresión, el metraje que se puede hacer por cada día. La moda, porque el deporte tiene moda. Si Jan, ustedes ven, señor.
1: ¿Y por qué banda?
3: Porque era lateral izquierdo. Entonces hace unos años atrás la empresa llamaba Banda Izquierda. Incluso todavía se escucha por ahí Banda Izquierda.
0: Sí, sí.
3: Pero entonces porque yo siempre jugué lateral izquierdo como mi posición natural.
1: Yo jugué ahí. Yo jugué de lateral izquierdo.
4: Jugó de todo. Medio, de delantero.
1: Bueno, es versátil.
3: No, claro, va. Polifuncional.
1: Polifuncional,
4: el
1: claro.
4: El que es malo lo ponen donde haga falta el jugador.
3: El hueco.
4: El hueco, sí.
3: Pero es que hoy en día me da piedra cuando Johan Mojica no tira un buen centro. Yo digo, hermano, sí. Pero ¿cómo así?
4: Si yo los tiraba, porque sí, usted no.
1: Hombre, no. Venga, Jan.
0: Hasta Los Pinos, que era de tierra.
3: Claro.
1: Jan, ¿dónde queda la empresa? ¿Dónde queda la fábrica?
3: La fábrica la tenemos en el centro de Ecopetrol, vereda del Quemadero. Corregimiento del centro. Allá tenemos, damos empleo local. Tenemos una nómina súper chévere, que trabajamos muy bacano, dedicado a cada uno, con las complicaciones que lleva tener una empresa, ¿no?
0: Sí,
3: porque
0: sí.
3: Porque al principio era solo yo con mi portátil, y ahorita es ya un equipo de trabajo, ya
0: nómina, impuestos,
3: Dian,
0: arriendo, servicios,
1: cámara de comercio,
3: sí, todo. Entonces todo va evolucionando y cada
0: pero
3: día
0: ser, ser legal es,
1: sí, claro,
0: tiene un valor muy importante. Jan, en tan corto tiempo ya le ha permitido usted ser parte de procesos importantes y eventos deportivos importantes en la ciudad y en la región. A ver, yo recuerdo la Maratón del Sol, por ejemplo. Zarzal Fútbol Club está vinculado a Zarzal, ¿no?
3: Sí.
0: O ha estado vinculado. Esto le ha permitido ya también tener un nombre más fuerte en la ciudad, ¿no?
3: Sí, eso nos ha permitido reconocer y ha subido la exigencia.
0: Claro.
3: Yo recuerdo que el primer evento así súper chévere fue el campeonato de microfútbol internacional que se hizo ahí en el Luis F. Castellanos, que Barranca quedó campeón.
0: Hace ratico.
3: Sí.
0: ¿10 años?
3: No,
0: tanto, que todavía no estaba.
3: No, fue antes de pandemia.
1: ¿Barranca era Ciudad Futuro?
3: Me parece.
0: Barranca Futuro terminó en el 2015.
3: Ese lo tenía el señor Russo.
0: Sí.
3: Orlando Russo.
0: Entonces sí fue
1: Barranca
0: la temporada, 2015. Sí.
1: Barranca Bermeja, Ciudad Futuro.
3: Bueno, por ahí, sí.
0: ¿Empezaban ustedes?
3: Empezábamos, y ese fue el primer evento.
4: Pero no, hubo uno equipo que salió en el 2019, 2020.
3: Por
4: ese
3: ahí.
4: Ese mismo. También de Fútbol Sala.
0: ¿De quién es el celular? Ah, bueno, sí. Campeones en la Marte, ¿no?
3: Campeones,
0: sí,
3: en
0: claro,
3: la Marte.
0: Con la selección Barranca,
3: el
0: equipo de Céspetrol. Cespetrol Selección Barranca, ese equipo lo vistió oficialmente banda.
1: Sí. ¿El año pasado?
5: El año pasado.
1: El año pasado.
5: No, antepasado.
0: 2024.
4: 2024-2025.
0: Sí. Bueno, fue campeón en enero. Se juega en el 2025.
4: Sí.
0: ¿Qué otros eventos ya? ¿Qué otros?
5: La, por ejemplo, acá la media maratón del Sol en sus cuatro primeras ediciones.
4: La Pro Runner también.
5: La Pro Running, que junto con Profitness estuvo un evento muy chévere que también se viene este año también promocionando muy buena.
0: Y ahí es una solicitud de uniformes grande.
5: Sí.
0: No son 100 ni 200 uniformes.
5: Sí, sí. En la cuarta edición de la media maratón fueron 2.000 participantes.
0: ¿Esta banda al nivel de grandes empresas, a nivel departamental y nacional, para competir y para prestar ese servicio y ser sponsor de grandes eventos como estos?
5: Sí, claro. Estamos trabajando para eso.
0: ¿Están creciendo también?
5: Estamos creciendo para eso. Ese es el trabajo día a día.
0: Bueno, ¿qué es lo
1: y
0: más?
1: Más Jan, que fue futbolista, ¿sabe?
0: Tiene esa pasión, ¿no?
1: Sí, tiene esta pasión y sabe cómo es ese roce.
0: No lo ve solo como empresario, como un negocio, sino también siente lo que ese deportista puede sentir allá tras una derrota, tras una victoria, tras un uniforme cómodo o no cómodo. Exacto. O incómodo.
4: Sí, sí, sí.
0: ¿Ya sabe
4: más
0: de
4: por
0: eso?
4: Ese lado.
5: Sí, eso es algo que nos diferencia desde mi dirección, porque sé qué es lo que quiere el deportista, ¿sí?
0: Ajá.
5: Sé que cuáles son sus necesidades.
1: Lo que necesita.
5: Por ejemplo, nosotros tenemos una variación para el fútbol, que nosotros le ponemos a una parte de la camiseta una tela de running, porque es que seca más rápido.
0: Ah,
5: ¿sí?
0: Trucos.
5: Trucos. Sí, porque jugar un campeonato a las 2, 3 de la tarde. Sí. Entonces, todo ese tipo de detalles de desarrollo de prendas. En el running hemos practicado running, incluso estamos en un proceso muy chévere con el club Caimanes de natación, un club que ha venido creciendo súper chévere. Al que quiera meterse a ese deporte, lo recomiendo.
0: ¿La piscina?
5: En las piscinas de Inderva.
0: Sí,
5: el club Caimanes, buenísimo, con el profe Sebas. Por un tema de lesión de hombro me lo recomendaron y me metí a eso.
0: Sí, muy saludable. La natación para recuperación de lesiones es
5: espectacular. Entonces también nos pusimos en esa tarea y en el desarrollo de las prendas. Entonces, que como queda la licra, que como es la camiseta, que vamos a hacer una cosa, que la otra, que el color, por ejemplo, si es el color amarillo, un color amarillo, una camiseta para salir un domingo a las 8 de la mañana con ese sol no es recomendable porque no es tan visible. Entonces hay que variar y se le da esa recomendación al cliente. Entonces todo ese tipo de cositas.
1: ¿Nunca lo ha tocado un equipo profesional?
5: Estuvimos con acercamiento en su momento con Orso Marzo, pero pues ellos ya venían con su proceso.
1: Toque.
5: Sí, exacto.
1: Pero Real Santander, equipos así.
5: No, hasta el momento equipo. Es una meta que tengo. Es una
0: llegar,
5: meta que
0: llegar
5: tengo.
0: A un equipo profesional.
5: Claro.
1: Y el logo es muy bonito.
5: Sí.
1: El loguito es muy bonito. Verlo en el fútbol profesional colombiano, de verdad que.
0: Sería bonito y es un sueño de ya.
1: Hermoso, claro. Aquí en Barranca no ha estado. Santander ha estado Veralima. Con el Bucaramanga y con otros equipos, no recuerdo. En Barranca no hemos tenido
4: marca. También con Alianza.
5: En su tiempo estuvo Veralima, Germany.
1: Claro, Veralima también estuvo con Alianza. Un
5: Germany, que creo que es de Bumangués.
1: Germany también estuvo con Alianza, que es Bumangués. Uh-huh. Santanderiano, pues. Pero de Barranca no hemos tenido. No recuerdo si la Meca en algún momento patrocinó a la Alianza. No recuerdo.
5: No, pero sí sería muy chévere y pues de mi parte está a la disposición, porque este tipo de proyectos, lo que estamos viviendo con Zarzal, una cosa de las que me permitió acercarme al señor Mauricio con su proyecto es esa seriedad, ese compromiso que tienen de mostrar las cosas que hay en Barranca Bermeja. Que
4: eso es más importante también.
5: Claro, y también ver que hay otras industrias que se pueden dar acá aparte de los hidrocarburos, ¿no?
1: Sí, claro, total. Y sobre todo que es una marca, a mí parece que es un logo muy llamativo.
0: Sí, sí.
1: No tiene letras, sino un loguito así como las grandes empresas.
5: Sí, eso es lo que queremos, que nos identifiquen, que el logo sea cada vez más visible y que genere recordación.
0: Jan, gracias por hacer parte de Pasión por el Deporte, gracias por una vez más creer en este grupo deportivo que también hacemos diferencia, también marcamos la diferencia, también rompemos esquemas, también salimos de las cuatro paredes de la ciudad y ahí estaremos llevando la banda la marca de banda a nivel nacional e internacional. Muchas gracias.
1: Dos preguntitas para Jan antes de irnos.
0: Ya. Se me acabó el tiempo.
1: Jan, campeón de la Copa de aquí, de la Liga.
5: De la Liga Santa Fe.
1: Santa Fe, ahí está, ya.
0: Es que, bueno, a propósito, pues cerremos el tema, ya no alcanzamos con el otro bloque de pausa. Pero antes, y nos quedamos con Jan y hablamos de lo que pasa en el fútbol colombiano. Pero antes, déjeme decirle, porque Edward me estaba preguntando que dónde consigue el álbum y láminas de Panini. Pues se las tengo, señor Edward. Ahí en el barrio Torcoroma, en Play Sports by Garcis, ahí está. 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Ahí estudió Daniel.
6: El Cuba.
1: Casi.
0: Bueno.
5: Que para los coleccionistas es el último año que es el álbum Panini.
1: Sí, no, el 30.
5: ¿El 30?
0: El 30. Ah, el 30 okay. Es el último, sí, sí. Ya después llegará uno inglés.
1: Una marca
0: americana.
1: Americana.
0: Americano, sí.
5: Será bueno, un cambio diferente.
0: Sí. Es un plan bacano, espectacular, uno sentarse con los niños a destapar los sobres y en el caso que los hijos les guste el fútbol y conozcan de los deportistas de las selecciones, es un plan súper espectacular.
1: No, así no les gusta, a ellos les gusta llenar álbum.
0: Sí.
5: Sí, de una magia.
1: Sí.
0: Bueno, rápidamente, ¿qué pasó anoche en Liga? ¡Ay, qué cascada le pegaron al América! ¿Usted es hincha de quién, Jan?
4: Porque no empezó por Internacional.
5: De Nacional.
0: Ah, usted es hincha de Nacional, bueno. Entonces, comencemos por ahí. ¿Qué cascada le pegaron al Internacional? Ahí no hay sorpresa, ¿no? ¿O la goleada es sorpresa?
1: No, pues no hay sorpresa, pero no hay que confiarse. Nacional no puede confiar de ese partido.
0: Y empezó ganando
1: porque el Inter. Realmente se pasó un susto.
4: Empezó con sorpresa.
1: Sí. O claro, otro equipo por ahí no se deja dominar, no tiene las falencias que para muchos era virtud de Wilker Fariña, pero ayer estuvo muy mal y Nacional por arriba.
0: Y el suplente también, ¿no?
1: Y el suplente peor.
0: Regaló uno en Bogotá y regaló uno en Medellín.
1: Y por ahí le entró todo al Internacional. Pero Nacional no se puede confiar porque no jugó bien y este equipo no lo puede medir. La medida va a ser Tolima, ni siquiera el Pasto para mí.
0: Bueno, ganó Nacional goleando, va a la semifinal entonces ya del fútbol colombiano y ganó Santa Fe.
4: Ganó Santa Fe. De la mano de Ugol.
0: Qué jugador, cómo está volando Roballega, ¿no?
4: Sí, sí, sabes, un nivel impresionante. Hugo Roballega pidiendo selección Colombia a gritos, señores. Sí,
1: mire que Roballega le ha ganado los pulsos a Falcao siempre. En la sub-20 del 2005 le ganó el pulso. En Inglaterra también, acá en Colombia vino y es campeón. Y Falcao nada, siempre lo he considerado un delantero fenomenal a Roballega.
0: Bueno, ¿qué hay hoy?
4: Hoy juega Junior versus...
0: Ah, pero hubo otro partido ayer.
4: No, nada más. Esos dos.
0: Ah, sí, hoy.
4: Y Deportivo Pasto, Deportes Tolima.
0: ¿A qué horas?
4: Eso se jugará a las 6:30 y 8:30.
1: Ocho y quince.
0: Listo. La victoria para Junior parcial 1-0.
4: 1-0. Y 1-0 ganará también Deportes Tolima.
1: Pero 1-0. Yo quiero también hablar de algo polémico.
0: ¿Nos vamos?
1: Ah, bueno, ya nos vamos.
0: Ya no lo vea.
1: Tengo atrasado el teléfono.
0: Ya llegó Manolo, señor. Bueno, Jan, feliz tarde. Muchas gracias por acompañarnos.
5: Gracias.
0: A todos, gracias por la atención prestada. La cita mañana, 1:00 p.m, aquí mismo, a través de los 102.7 de Yari Guíes, a través de Sur TV y nuestra página de Pasión por el Deporte. Mañana venimos con nueva camiseta. A partir de mañana,
1: hay que poner los horarios para que no se les olvide, muchachos.
0: Continúe con la programación de Yari Guíes. Bendiciones.
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acá, qué chévere, qué chévere que es miércoles, qué chévere que llegó el ombliguito de la semana, qué chévere que es miércoles por la tarde. Qué chévere que este próximo fin de semana es con puente festivo. Qué chévere que llegó la tarde con el malambito de la radio. ¿Cómo están? ¿Cómo les ha ido? ¿Qué tal los trata la vida? Sí, ¿almorzaron bien? ¿Sí almorzaron algo rico? Yo les digo algo, yo hoy almorcé delicioso, Si usted todavía no ha almorzado, no se preocupe, y ahorita cae. Hola, ¿cómo estás? ¿Cómo te ha ido? ¡Hoy es miércoles! ¡Juega papá! ¡Juega Junior de Barranquilla! Ya son las 2 de la tarde con 2 minutos, un poquito puntual. Hoy empezamos a las 2 con 1. Pero casi siempre es de una manera puntual, puntual, acompañándolos y disfrutando de estas 3 horitas de vacile efectivo con el malambito de la radio, con el de la sabrosura, como me dicen por ahí, con el folclórico. Nada más y nada menos que Arlián Díaz, el malambito de la radio. Si usted todavía no ha llegado a la oficina, dígale al jefe, oiga jefe, lo que pasa es que no quiero correr, cálmese un poquito, ya en 3-4 minutos estoy en la oficina, pero es mejor que llegue y no que me accidente por ahí, por andar corriendo por ahí, Es mejor que llegue bien y llegue tarde, pero llegue bien, Así que alístense, mira, con este trancazo que vamos a empezar en esta hora, mira. ¡Ay! ¡Se acabó! Ya se acabó el año, mi hermano. Faltan 202 días para que llegue diciembre. ¡202 días para que llegue diciembre!

0: Oiga, la Puerto Rican Power. Esa canción, ¿a dónde irás? ¿A dónde irás? El año 1992. Esta hermosa canción, una salsa muy, muy linda, muy bonita. Una salsa para bailar, para cantar. Una salsa para disfrutar en Yari Guíes 102.7, la emisora que se escucha. Pero mucho más. Oiga, hoy miércoles de reto también. Tengo miércoles de reto para participar a través del 322-364-7820. Ya le voy a estar indicando cuál es el reto de hoy miércoles. Ya le voy a estar indicando cuál es. Pero antes voy a decirles una cosa, y es que si todavía no te has inscrito para el concurso que estamos haciendo para que te vayas para Guatapé, para que te vayas para la Piedra del Peñol, para que te vayas para la Comuna 12 más 1 de Medellín, ¡pa' eso vamos! ¡Ay, ay, ay! ¡Qué rico! ¡Qué sabrosura! ¿Tú te imaginas? De viaje a Guatapé, disfrutando de ese clima espectacular en la Comuna 12 más 1 de Medallo. De Medallo Amor. ¡Ay, qué sabor! La emisora que te pechicha, que te consiente. La emisora que premia a las mamitas en su mes. Y que siempre está dando de qué hablar, ¿eh? 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Ay, ¿quién quita que te vayas conmigo para Guatapé, mi amor? O con alguna película. 322-364-7820. Dime, ¿vas para Guatapé o no vas para Guatapé? Ay, Malambito, ¿cómo puedo participar? Yo quiero participar, yo quiero. Bueno, envíanos una nota de voz a nuestro WhatsApp 322-364-7820 con el siguiente santo y seña. Yari Guíes Estéreo, la mamá de las emisoras, me lleva de viaje a Guatapé a celebrar el Día de las Madres. Mi nombre es tal del barrio tal, así es el santo y seña, y así puedes participar en sabrosura.
1: Cuando sale para la calle.
0: Hola.
2: Llegó la sabrosura. ¡Horda!
0: Ya vengo con el reto de este miércoles de reto. Pendientes a la sintonía, pendientes a la programación, pendientes porque hoy es miércoleto.

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1: Oiga, esa es la emisora que hoy te dice que hoy es miércoles de reto. Oye, miércoles de reto. Oye, miércoles de reto. ¿Cómo es? Bueno, hoy el reto es el siguiente. Es una adivinanza hoy, ¿eh? Dice así de la siguiente manera: paso por el agua y no me mojo, y paso por el fuego y no me quemo. ¿Qué soy? Ojo, ojo, ojo. Paso por el agua y no me mojo, y paso por el fuego y no me quemo. ¿Cuál es la respuesta correcta de esta adivinanza? Al 322-364-7820. 322-364-7820 es el reto del día de hoy, miércoles 12 más 1 de mayo. Ya sabes que en el mes de mayo celebramos.
2: Llega al club con el combo.
1: El mes de las mamitas. Las mamitas que se van para Guatapé. Las mamitas que se van para la comuna 12 más 1 de Beday, Xiomar.
2: Luego me dijo, vamos, que te enseño Buenos Aires. Y nos fuimos en una. Empezamos a la una. Y con la nota.
1: Así que estamos pendientes. Ya recibo respuestas del reto de hoy. A través del 322-364-7820. 322-364-7820. Hoy es miércoles de Basile. Miércoles de Yari Guies. Miércoles con la emisora que se escucha mucho más. A las 2 de la tarde con 33 minutos. 2 con 33. Yari Guies. A ver qué nos dicen por acá. Hola, buenas. Oli. ¿Qué más, mi hermanito? ¿Cómo es tu nombre?
3: José.
1: Se le escucha distorsionado. Bájale un poquito al radio allá, mi rey, por favor.
3: Listo, voy bajando un poquito de emisora. Voy en el taxi, estoy con el
1: doctor. ¿Desde dónde nos llamas, mi rey, del taxi? ¿Desde qué más o menos qué sector te encuentras? Escuchando Yari Guies.
3: Aquí enfrente, voy pasando por el frente.
1: Uy, estás aquí cerquita en el sector comercial. ¿A quién quieres saludar, mi rey?
3: A mi esposa, Adela Calderón Tolosa.
1: Claro que sí, mi rey. ¿Vas a participar en el reto?
3: Sí, la adivinanza.
1: Sí, señor.
3: Es el viento.
1: El viento. Negativo, mi rey. Gracias, mi hermanito. Buenas tardes para ti. Un saludo, un abrazo. Oiga, 2:34 minutos, los oyentes a través del 322-364-7820. Ya vengo con más llamadas, ya vengo con más mensajes, ya vengo con más reportes de sintonía en la emisora que se escucha mucho más.
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1: Ay, mi amor. Estas son las populares salsas de Bombillo Rojo, ¿eh? Qué salsa linda, ¿eh? Bailamos, mi amor, ¿eh? Vamos a bailar esto.

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1: Oiga, la tarde de este miércoles está chévere, ¿eh? Está espectacular la tarde de este miércoles.
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1: Tengo saludos por acá, tengo reporte de sintonía y mucho más. Hola, ¿cómo estamos? ¡Ole! ¡Hola!
3: Verídico, eso es la sombra, papá.
1: La sombra. Ese es el reporte del hombre, ¿ya? Ahí está la opinión de los oyentes. No se le escuchaba bien al hombre ahorita. Vamos a ver. Hola.
3: Hey, malambito, papi, eso es verídico, papi. A ver. Eso es verídico, eso es la sombra.
1: La
3: papá.
1: Sombra, dice el hombre.
3: No, tírala ahí, la sombra, ¿ok?
1: Tira el dato, porque es el que sabe, mi rey. A ver, ¿qué nos dicen por acá también? El malapito de la radio en esa hora, las 2 de la tarde con 43 minutos, 2:43, papi, 2:43, está la tarde sabrosa, el clima, papi, está fascinante, está espectacular. ¿Qué nos dicen por acá? Hola.
4: Papi, Yerie, buenas tardes. Pues, papi, la adivinanza es la sombra.
1: La sombra.
4: La sombra, papa.
1: El hombre dice que es la sombra. Yo quiero ir a tomarme una fría. ¿Qué me dicen por acá? A ver, me dicen. Malambito, buenas tardes. Es el aceite. Hola. El aceite, dicen por acá. Vamos a aguantar la burra ahí. Oye, quiero saludar a el gran Frank Noya, que me dice que está en sintonía. Está trabajoso el gran Frank Noya. Mi hermanito, un abrazo para ti. Me dice, estoy de 3M Tapiz, camelloso que estoy con toda la gente, ¿ah? ¿Eh? Gracias al gran Frank Noya, papi, un personaje de

Me dicen, hey malambito, ¿cuál es el reto de hoy? No alcancé a escuchar. Bueno, le voy a repetir a la gente que no escuchó el reto. El reto, la adivinanza del día de hoy es: paso por el agua y no me mojo, paso por el fuego y no me quemo. ¿Qué es, mi rey? ¿Qué es? ¿Qué es lo que soy? ¡Uy! ¡Uy! Papi, el folclórico de la radio, soltándote éxito tras éxito en Yariguíes.

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6: Así continuamos a través de los 102.7 de Yari Guíes. Recuerda que todavía tienes tiempo, todavía puedes participar, todavía puedes inscribirte para irte para Guatapé a celebrar el Día de las Madres y a la Comuna 12 más 1, o sea, la Comuna Cetre de Medellín. 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Así continuamos en Yari Guíes.
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12: Las 2 y 58.
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Así le damos inicio a esa nueva hora. Son las 3 en punto de la tarde, 3 en punto. 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Si te montas en la patineta del sabor con el malambito. ¡Epa! Ya vengo con más mensajes, más reporte de sintonía. Mira cómo comenzamos esa hora con esta canción de Álvaro José Arroyo González. Mira esto. Puro yo es song.

0: pillé.
1: Te pillé. Hello, Oli.
2: Malambito, buenas tardes.
1: Buenas.
2: Creo que es la sombra.
1: La sombra.
2: La respuesta a la adivinanza.
1: ¿Y usted cree? Yo creo, yo no sé. Dice la sombra. Son las 3 de la tarde con 12 más un minuto. Qué sabrosura, que es viernes, no, a la suave. Qué chévere, qué chévere. Lo que pasa es que yo en una de las propuestas que coloqué en las redes sociales, si el Malambito es aspirante, si yo fuera presidente, como tal aspirante a la presidencia, ahí en el fanpage de Yari Guíez Estéreo o Barranca Bermeja, así sale, Yari Guíez Barranca Bermeja en Facebook, ahí está la fotico del Malambito. Si yo fuera presidente, yo diría que los viernes comenzarían el miércoles, o sea, viernes desde el miércoles. ¿Qué tal la propuesta esa? Viernes desde el miércoles y tal, ¡vote por el Malambo! Otra de las propuestas es que el café será considerado patrimonio nacional.

0: tirar las propuestas bien hechecitas, bien chévere, para que el público lo apoye, ¿eh? A ver qué me dicen por acá. Buenas, Oli.
1: Buenas tardes, mi hermano Malambito. ¿Cómo
0: qué, mami Rey? Muy bien, gracias a Dios.
1: Saludo en de Villareles.
0: Ese es el actitud, mi hermano. Bendiciones, mi hermanito.
1: Oiga, esa adivinanza es la sombra.
0: La sombra, dice el hombre. Gracias por la sintonía, mi Rey. 3 con 15, ¿eh? Tengo más reportes de sintonía por acá. ¡Pacheco! ¡Oye, Pacheco! ¡Hola!
2: Buenas tardes, Yarigui Estéreo.
0: ¿Qué más, mi reina?
2: La adivinanza, paso por el agua y no me mojo, paso por la candela y no me quemo, es la sombra.
0: La sombra, dice ella. Gracias por tu participación, mi reina. Gracias. El reto de este miércoles, el reto es el siguiente, ¿eh? Paso por el agua y no me mojo. Y paso por el fuego y no me quemo. ¿Qué es lo que soy? ¡Tírame el dato! ¡Tírame la plena! ¡La naple! Vamos con más canciones. Nos vamos para Londres. Sí, señor.

0: ¡Oye, Loren Pereira!
1: Como la mamá de humo, ay, como la mamá de humo,
0: ay. Oiga, año 2011, este artista.
2: La mamá de uno no hay, se llama Loren Pereira, este muchacho, una canción que realmente dice toda la verdad, ¿eh? Esta canción dice toda la verdad, porque es que, ¿qué pasa cuando usted pelea con la mujer suya? ¿O qué pasa cuando usted pelea con su marido y usted se quiere ir de la casa? Usted se va a esconder a su mamá. ¿Y su mamá qué le dice? Usted sabe que usted tiene su casa. Usted sabe que usted aquí es bienvenido. La mamá nunca le va a cerrar la puerta de la casa a usted.
1: Puede ser feo, puede ser malo, lo que quiera ser.
0: ¡Ay!
1: Pero para la mamá es lo más.
0: A ver qué nos dicen por acá. Hola, ¿cómo estamos?
3: Aquí reportando sintonía, malambito.
0: ¡Tira la vida,
3: papá! ¡Eso va!
0: ¡Eso!
3: ¡Qué alegra las tardes, mío!
0: Gracias, este, hermanito.
3: La sombra, mi rey, no pasa por encima del agua.
0: No se moja.
3: Y no se moja. Ah. Pasa por la candela y no se quema, papá. ¡Ante la paga! ¡Ay, Yuyi!
0: ¡Eres el que sabe, mi rey!
1: Llorando le duele esa la mamá.
0: ¡Hola!
1: Cuando el hijo tiene.
0: Me dicen por acá, muy buenas tardes, malambito. La respuesta es la sombra.
1: La mamá, ella no lo puede dejar.
0: ¿Qué más nos dicen por acá? ¡Oli! ¿Cómo estamos? ¡Hola!
4: Hola, malambito. Buenas tardes.
0: Buenas tardes, ¿cómo estás?
4: Quizás. La respuesta a la adivinanza es el aire.
0: El aire, dice la oyente. ¿Cómo te llamas, mi amor?
4: Malambito, regálame la canción El Cóndor Herido.
0: El Cóndor Herido, pero tú ¿qué pasa? O sea, yo sé. Yo sé que es miércoles, que ya viene la semana con un puente festivo, pero cójala.

0: A ver qué más nos dicen por acá los oyentes. Me dicen por acá, hola.
1: Malambito es la sombra, la sombra, la sombra.
0: La sombra, la sombra. Ya vengo con más oyentes a las 3:31. Me decían, Malambito, tire más propuestas porque esto está bueno, ¿eh? Tire más propuestas, Malambo. Oiga, esta propuesta que viene, le digo que a mí me gusta, a mí me gusta. Y es que si el Junior gana, al día siguiente no se trabaja. Ojalá gane el Junior hoy, mañana no vengo. Otra de las propuestas es: los lunes laborales empiezan después de mediodía, ¿eh? Los lunes laborales, ya después de mediodía, ya usted puede llegar al trabajo, ¿eh? Bien bacán. Para que vote por mí, para que diga, oye, el Malambo presidente, el Malambo, voy para esa. Oiga, más canciones. Esto lo hace Vane y la Zarapa. Se llama Y Tú Volverás, sonando en Yariguíes. 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La emisora que celebra el Día de las Mamitas. El mes de las mamitas es el mes de mayo, ¿eh?

0: El mono Zabalé, Zabalé, Zabalé, Zabalé. Y así continuamos en las tardes yariguíes con toda la sabrosura en este miércoleto chévere.
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0: Ya voy para allá. Oiga, tengo más reportes de sintonía para todos nuestros oyentes que quieran saber el reto de hoy, el reto de esta jornada miércoleta. Le voy a tirar el dato de cuál es el reto, ¿eh? ¿Cuál es el reto? ¡Ey, malambito! ¿Cuál es el reto? Ya, se lo voy a tirar.
2: Ay, el hijo puede ser loco, puede ser...
0: El reto de hoy consiste en la siguiente... De la siguiente manera, ¿eh? Bien. Paso por el agua y no me mojo. Bien. Y paso por el fuego y no me quemo. ¿Qué soy? 322-364-7820. Vamos a ver qué opinan nuestros oyentes. Hola, ¿cómo estamos, Oli?
3: Yariguí Estéreo, la mamá de las
0: señoras,
3: me lleva de viaje a Guatapé a celebrar el Día de las Madres. Mi nombre es Dionisia Pérez, del barrio El Campín.
0: Gracias, mi reina. Ya le envío el mensaje de confirmación para que siga participando, ¿eh? Listo, ahí le estoy enviando el mensaje para que me envíe sus datos, mi reina, por favor, que lo necesito para hacer válida su inscripción, ¿eh? ¡Va! A ver qué nos dicen por acá. ¡Ole! ¿Cómo estamos? Hola.
4: Yari Eterio, buenas tardes, malambito.
0: Buenas tardes.
4: La respuesta a la adivinanza, paso por el agua y no me mojo, paso por el fuego y no me quemo. Papi, eso es sencillo. La mujer con rabia no puede pasar por donde sea y no le pasa nada, mejor dicho, hasta por el infierno. Y no se quema.
0: Oh, tiene toda la razón, mi hermanito. Tiene toda la razón, mi rey. Toda la gente sí saca vaina, ¿eh? A ver qué nos dicen por acá. Muy buenas, Oli.
5: La sombra, malambito.
0: El hombre dice que es la sombra. ¿Qué más nos dice por acá? Hola, ¿cómo estamos? Buenas tardes.
6: Buenas tardes, regálame 8 de junio.
0: Cuidado con algo, mi reina, que estoy peligroso hoy, ¿eh? Me dice por acá, mi nombre es Paola. ¿Qué más, Paola? ¿Cómo estás? ¿Ah, cómo te va? Feliz tarde, hola, ¿cómo estamos? Barranca Bermeja, Oli.
7: Hola, malambito, buenas tardes.
0: ¿Qué más, mi reina?
7: Oye, malambito, te la jugaste toda con esa de Dani La Zarapa. Excelente grupo.
0: Muy bien.
7: Si puedes poner la chismosa, también sería muy elegante.
0: Claro que sí, muchas mi reina. Gracias. Muchas gracias a ti por comunicarte con Yariguí, mi reina,
2: Gran felicidad.
0: Oiga, vamos con más canciones en esta hora. Hoy, papi, hoy es... Hoy es miércoles, ¿eh?

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0: Oye, puro sabor, puro sabor. A través de los 102.7 de Yerguíes, con Arlian Díaz, el malambito de la radio que los acompaña, que siempre está en sintonía con ustedes, en la misma sintonía, por el mismo dial, 102.7, la emisora de la sabrosura, la emisora donde todos los taxistas dicen: hey, yo escucho Yari Guíes. Oye, Ignardo Sánchez, mi hermano. Amigo taxista también, Oiga, otra de las... de las propuestas que yo le daría a todos mis compatriotas, si soy candidato a la presidencia, y es que si alguien llega con guayabo al trabajo, se le manda a hacer un sancocho de costilla, una sopita bien bacana. Claro, para que le pase el guayabo. Y se le manda a traer una solita, una cerveza bien helada, Tiene ese bono ahí. Usted verá cuándo se lo gasta, si llega en guayabao este próximo lunes, perdón, el martes, porque el lunes se tomó la fría y tal. Tiene el bono de una fría bien bacana, bien helada. Si no está helada, no sirve, para el guayabo. Entonces ya saben que pueden votar por el malambito de la radio, mami, el del sabor. ¿A quién más tenemos por acá en la sintonía? ¡Hola!
1: Hola, buenas tardes, Yari Guíes.
0: ¿Qué más, mi hermanito?
1: Para darle respuesta al reto.
0: Claro que
1: la
0: sí.
1: La sombra.
0: La sombra, dice el hombre. Me dicen por acá también, la respuesta es el viento. Nos dice por acá... bueno, no dice nombre. Es un 311. Gracias por la sintonía, mi reina. Ah, sí, y es Lady Pinzón. Gracias por la sintonía, Lady. ¿Cómo estás? A ver, más respuestas por acá que nos dicen. Hola, ¿cómo estamos? ¡Oli! ¡Hola!
1: Sí, para mí la respuesta es el viento.
0: El viento.
1: El viento, ey, colócate ahí, sin un rumbo distinto.
0: Rumbo
1: no
0: distinto.
1: No bendiga, Malamecio Junior, tu papá,
0: hoy papi, ya no. Junior manda. Ajá. La gente sabe, papi, la gente sabe. Me dice por acá también desde... el barrio Palmira, en sintonía con Yari Guíes, muchas gracias. Me piden la canción Casa por Cárcel, también buen tema, buen tema. Voy con esta canción, mira.
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0: Este temita, mira, este temita sabroso.

0: Oiga, yo estoy preocupado, realmente estoy preocupado por esta generación de ahora, porque más adelante no va a haber quien sepa distinguir entre un aguacate cuando está para hoy y uno cuando no está para hoy. Oye, ¿verdad que se lo estoy diciendo? No va a saber cuándo está una yuca buena o está rucha. Cuando sirve la yuca de pronto para las caribeñolas. O de pronto la yuca sirve para sancocharla bien elegante, bien chévere, y dejársela caer a un bocachico frito sudado, mi rey. Oye, no vamos a saber distinguir entre un plátano verde y un plátano pintón. ¡Ojo con esa película! Ahora puro influencer. No vamos a tener quien haga unas buenas hallacas o unos buenos tamales. ¡Ojo con esa película! Dicen por acá, hola Malambito. Un saludo de Silos, norte de Santander, con José Ángel Cárdenas. Dios te bendiga grandemente, amigo. Gracias a ti, mi rey, por la sintonía. Un saludo a toda la gente de norte de Santander que está en sintonía con nosotros. Bendiciones para todos ustedes, mis amigos. Dicen por acá, buenas tardes, Malambito. Para el reto de hoy, la respuesta es la luz. El gran Diego Pérez en sintonía con Yariguíes. Oye, gracias, viejo Diego. ¡Ay, ay, ay, ay!
1: Ma, ma, ma, ma, ma, ma, ma, ma, awesome.
0: A ver qué nos dicen por acá. Hola, ¿cómo estamos?
2: Por supuesto. Compañero de Yari Guía Estéreo, la número uno.
0: Bien.
2: El móvil 130.
0: El móvil 130.
2: En sintonía.
0: Gracias por la sintonía, hermano.
2: A ver si me regalan una canción.
0: Tírela, a ver, ¿cuál es la canción? Tira el dato, tírala, viva.
2: La canción es Historia de Amor, de Silvio Brito y Osmer Merino.
0: Mi hermano, qué temazo, ¿ah?
2: Los años maravillosos del ayer.
0: Ya no va a haber con quién hablar, si quién era mejor, si el cacique o Rafa Orozco, ¿eh? Si Silvio Brito o Otto Serge, si Villazón o Farío Ortiz, si los Diablitos o los Inquietos. ¡Ay! Oiga, 322-364-7820, ya vengo con más. El intro de esta canción me encanta. Esa canción, ese intro,
3: yo vi volar esa,
0: oye, ese temita sabroso se llama Devuélveme Mis Sentimientos, sonando en Yariguí. Es que sabrosa canción.
3: El mismo día,
0: pégale una patadita y Malambito, eso va.

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21: Las 4:59.
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9: En 60 segundos te contamos lo que es noticia en Barranca Bermeja. Cuatro personas fueron capturadas en el sector de La Fortuna sobre la vía Barranca Bermeja-Bucaramanga en un operativo contra el tráfico ilegal de hidrocarburos, además de vehículos y celulares utilizados, al parecer, para esta actividad ilegal. Según la inteligencia militar, la acción afecta las finanzas del ELN en Santander y Bolívar. La inseguridad sigue generando preocupación en Barranca Bermeja. Los habitantes, comerciantes, denuncian aumento de hurtos, robos y hechos violentos en diferentes sectores del distrito. Muchos ciudadanos aseguran sentir temor al salir con sus pertenencias y advierten poca presencia de autoridades en algunos barrios. La comunidad pide reforzar la seguridad y devolver la tranquilidad a los barranqueños. Las autoridades de salud encendieron las alertas en Barranca Bermeja por la ocupación total de camas en la unidad del Hospital Psiquiátrico San Camilo. La sede registra un 100% de ocupación, dificultando la atención de urgencias en salud mental. Las autoridades aseguran que el servicio continúa operando bajo monitoreo permanente.
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13: Las 6:59.
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18: En 60 segundos te contamos lo que es noticia en Barranca Bermeja. Cuatro personas fueron capturadas en el sector de La Fortuna sobre la vía Barranca Bermeja-Bucaramanga en un operativo contra el tráfico ilegal de hidrocarburos, además de vehículos y celulares utilizados, al parecer, para esta actividad ilegal. Según la inteligencia militar, la acción afecta las finanzas del ELN en Santander y Bolívar. La inseguridad sigue generando preocupación en Barranca Bermeja. Los habitantes comerciantes denuncian aumento de hurtos, robos y hechos violentos en diferentes sectores del distrito. Muchos ciudadanos aseguran sentir temor al salir con sus pertenencias y advierten poca presencia de autoridades en algunos barrios. La comunidad pide reforzar la seguridad y devolver la tranquilidad a los barranqueños. Las autoridades de salud encendieron las alertas en Barranca Bermeja por la ocupación total de camas en la unidad del Hospital Psiquiátrico San Camilo. La sede registra un 100% de ocupación, dificultando la atención de urgencias en salud mental. Las autoridades aseguran que el servicio continúa operando bajo monitoreo permanente.
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